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0: Es la 1:32 de la madrugada.
1: Temperatura 22 grados. Humedad 73%.

0: Son las 2 de la madrugada.
1: Temperatura 21 grados. Humedad 78%.
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0: Son las 3 de la madrugada.
1: Temperatura 22 grados. Humedad 73%.
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0: Son las 3 de la madrugada y 33 minutos.
1: Temperatura 22 grados. Humedad 73%.
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1: Son las 4 de la madrugada.
2: Temperatura 21 grados. Humedad 78%.
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0: Son las 4 de la madrugada y 35 minutos.
1: Temperatura 21 grados. Humedad 78%.
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0: detrás de muchos otros pibes que son la misma cara que tenía Lu, la misma ropa, la misma forma de andar, la misma forma de hablar, digo, el mismo sufrimiento, la misma persecución, la misma discriminación, la misma criminalización. Digo, es imposible que no pensemos en todos esos pibes.
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0: Son las 5 de la madrugada.
1: Temperatura 21 grados. Humedad 78%.
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0: Son las 5 de la madrugada y 32 minutos.
1: Temperatura 22 grados. Humedad 73%.
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0: Son las 6 de la mañana.
1: Temperatura 22 grados. Humedad 73%.
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0: Son las 6 de la mañana y 32 minutos.
1: Temperatura 22 grados. Humedad 73%.

0: Son las 7 de la mañana.
1: Temperatura 22 grados. Humedad 73%.
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0: Son las 7 de la mañana y 30 minutos.
1: Temperatura 22 grados. Humedad 73%.
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Como chileno, donde quiera que vaya, siempre voy a decir que un grande de mi país es, fue y será por siempre Víctor Jara.

0: Son las 8 de la mañana.
1: Temperatura 22 grados. Humedad 78%.
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Buenas tardes nuevamente, aquí como siempre en directo, El Zurrón de la Isla con el programa número 65. La sinopsis de hoy es el clásico programa de las tres secciones. Sección Versos para un país que se tambalea, de Francisco García Sánchez, capítulo 15, Estados Unidos, los que no van a ganar. Sección 2, Bailaderos, leyendas canarias de brujas, La bruja de la montañeta, por Ernesto Rodríguez Abad. Y para terminar la sección 3, suena la campanilla con la sorpresa del momento. 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Puedes intervenir en el programa en los teléfonos 928-3199-46 o 928-317089, WhatsApp 676-03-4011 y por el correo info@radioiniguada.com. Y hoy en el equipo técnico, por primera vez con nosotros o conmigo, Adai Medina. Y quien coordina hoy, Bencomo Nuez.

Sección 1. Versos para un país que se tambalea, de Francisco García Sánchez. Capítulo 15. Estados Unidos. Los que no van a ganar.

Acababa de comenzar el mes de noviembre de 1984 y, como es tradición en los Estados Unidos de Norteamérica, el primer martes después del primer lunes de ese mes se celebraban unas importantísimas elecciones presidenciales. Se enfrentaban Ronald Reagan por el Partido Republicano y Walter Mondale por el Partido Demócrata. La victoria arrolladora del primero sobre el segundo, que únicamente logró ganar en Minnesota y Washington, D.C., marcó decisivamente el futuro no solo de su país, sino de todo el mundo, habida cuenta las políticas antisociales que impulsó tanto en el interior de sus fronteras como en la de aquellos países que siempre siguieron a pie juntillas los dictados impuestos por la Casa Blanca.

En su primer mandato, entre 1981 y 1984, Reagan ya había dado muestras de cuáles eran sus prioridades y cuáles sus intereses de clase. Destrozó a los sindicatos en una guerra sin cuartel contra ellos. Propició la deslocalización de miles de empresas, lo que generó en solo un año más de 3,7 millones de parados. Redujo los impuestos a las clases más pudientes. Desarticuló las políticas sociales y educativas en perjuicio de las clases más desfavorecidas, generando unas bolsas de pobreza que subsisten hasta hoy. Impuso el dominio de la religión en todos los sectores de la sociedad. Enseñanza del creacionismo, rezo obligatorio en las escuelas, etc. Y, en esencia, produjo un retroceso muy conservador en toda la sociedad norteamericana.

Sin embargo, lo más destacable de su mandato fue la política extramuros de su país. Con unas convicciones políticas muy conservadoras y muy profundas, era un acendrado anticomunista, circunstancia que le llevó a ser un delator de sus compañeros del mundo cinematográfico en la época de la Casa de Brujas del senador McCarthy, a dirigir el sindicato de actores y a mantener unas posiciones muy duras y extremistas dentro del Partido Republicano, que le llevarían al gobierno de California primero y a la Casa Blanca con posterioridad.

Y fue ese anticomunismo visceral el que le impulsó a un enfrentamiento con la Unión Soviética durante toda la década de los 80, que llegó al límite de la guerra nuclear. A impulsar una política de desmesurado gasto armamentístico que solo benefició a ese sector industrial en detrimento de otros sectores productivos y a un injerencismo militante, iniciando una cruzada constante a nivel mundial, invadiendo países y cambiando su gobierno, generando grupos insurgentes para provocar inestabilidad, como es el caso de los talibanes en Afganistán o la contra en Nicaragua, creando departamentos de la inteligencia nacional, CIA, exclusivamente encargados de actuar en el extranjero o autorizando el tráfico de drogas y armas a través de estas agencias, como sucedió con el famoso caso Irán-Contra o el asesinato del agente de la DEA, Enrique Kiki Camarena, en México, cuando descubrió la relación de la CIA con los carteles mexicanos de la época.

Pero más allá de la información oficial sobre sus creencias, ideología y práctica política, debe destacarse una parte oscura u oculta que muy pocas veces ha visto la luz, máxime por la gran mayoría que consideraron a Reagan un gran presidente. ¿Cuál es la famosa frase de un conocido mafioso? Algún día la mafia pondrá un presidente en la Casa Blanca y él ni se dará cuenta. Ese presidente fue Ronald Reagan, tutelado y dirigido en la sombra a lo largo de toda su carrera por el todopoderoso Lew Wasserman, presidente de la MSA y directamente relacionado con el Outfight de Chicago.

Pues bien, el popular programa En Portada de Radio Televisión Española emitió el día 6 de noviembre de 1984 un documental de Rosa María Calaf y Diego Carcedo titulado Estados Unidos, los que no van a ganar, con motivo de tan importante cita electoral. En su presentación, Carcedo hace unas lapidarias afirmaciones que, a la postre, se convertirían en realidad porque las políticas impulsadas por el ganador, Ronald Reagan, cambiaron a peor la vida de la mayor parte de la población del planeta. Porque, al fin y al cabo, aunque sin proponérselo y muchísimo menos sin imaginárselo, estas mujeres y estos hombres, entre otros, están escogiendo hoy un poco por nosotros. Mejor dicho, mal que nos pese, están escogiendo para nosotros. De esta manera, en tal documental, analizando y efectuando un repaso a los nuevos pobladores de Nueva York, se comprueba que gran parte de la riqueza sobre la que se asentaba la sociedad norteamericana se sustentaba en el esfuerzo y el trabajo de esos recién llegados que, en condiciones laborales paupérrimas, se esforzaban por avanzar en una ciudad que los devoraba.

Sin embargo, Nueva York también era, en el año 1984, la última ciudad del dinero. La conclusión, ya en ese momento, es que Estados Unidos solo es un país atractivo para las grandes fortunas que buscan grandes inversiones y para profesionales que la utilizan como plataforma de lanzamiento. Artistas, diseñadores, músicos. Pero bastante frustrante para el resto de emigrantes que, por lo general, no son bien considerados y solo se les precisa para los trabajos duros, agotadores y mal pagados. Vamos, como siempre.

Nos hemos remontado al año 1984 para constatar que tanto en sus orígenes, Five Points, como cuando la isla de Ellis fue la puerta de América, a finales del siglo XIX o en la actualidad, el señuelo de una ciudad abierta, cosmopolita y atractiva únicamente funciona para una élite muy minoritaria que necesita y precisa del trabajo y esfuerzo de un ingente número de personas a las que ni siquiera llegan a considerar como semejantes.

Al fin y a la postre, la ciudad actúa como una cornucopia o cuerno de la abundancia que llama a gente de los cuatro confines del mundo a su prosperidad y afluencia, para triturarlos laboralmente una vez llegan y necesitan trabajar para poder sobrevivir. Esto es una trampa muy bien construida de la que resulta prácticamente imposible salir.

La Estatua de la Libertad por delante. El barrio del Bronx por detrás. La Quinta Avenida por delante. El Pozo de Harlem por detrás. El bohemio Greenwich Village por delante. El viejo Five Points por detrás. El rico Upper East Side por delante. El peligroso Hell's Kitchen por detrás. El distrito financiero por delante. El infierno de Bronxville por detrás. ¿Quién te llamó? La abundancia. El cuerno de la abundancia llamó a millones de pobres que, a pesar de la distancia, llegaron de todo el orbe. ¿Quién te explotó? La abundancia. Cornucopia igualitaria, tratando seres humanos, de pobreza centenaria sin un futuro en sus manos. ¿Quién te marginó? La abundancia. Se juntaron frente a un sueño que otros les robaron y conocieron al dueño de lo que siempre aspiraron. ¿Quién te expulsó? La abundancia. Vieron a otros como ellos, solo con mirar a un lado, cansados de los atropellos de los que habían escapado. ¿Quién te llamó? La abundancia. Preguntaron cuánto tiempo duraría su penuria, y aún siguen sin saberlo, ya pasada la centuria. ¿Quién te explotó? La abundancia. Ya han perdido la esperanza de ser de los elegidos, y se fumó la confianza para haberlo conseguido. ¿Quién te marginó? La abundancia.

0: como hace cientos de años, sigues existiendo ahora, con los trabajos de antaño, de clase trabajadora. ¿Quién te expulsó? La abundancia.
1: Quiero contarle, mi hermano, un pedacito de la historia negra, de la historia nuestra, caballero, y dice así.

0: Bailaderos. Leyendas canarias de brujas. La bruja de la Montañeta, por Ernesto Rodríguez Abad. Los bosques que rodean la Montañeta, en Garachico, están poblados de seres fantásticos, de parajes mágicos, de historias increíbles. Bajo la inmensa sombra del Teide todo puede ocurrir y lo real se convierte en misterioso. Todo es incierto en esos montes de ensueño. Los habitantes de ese pequeño caserío cuentan esas historias extrañas y escalofriantes que solo suceden cuando se pone el sol y los pinares se transforman en oscuros laberintos llenos de sombras inquietantes. Algunos dicen que son patrañas ingenuas o chismes de viejos aburridos. Yo aseguro que muchas de estas leyendas son verdad. Era la hora del atardecer. Caminaba por aquellos montes pensando en lo hermoso que resulta el paisaje cuando los colores rojizos del crepúsculo dan paso a la sombra y los pájaros cantan desesperados temiendo la llegada de la noche. Los perfiles de los montes se recortaban a lo lejos, suaves, como lomos de camellos mansos. Todo parecía ideal y hermoso, como si perteneciera más al mundo de sueños que a la realidad. Anda con cierta inquietud, pues algo me decía que me había equivocado de camino. Me encontré, sin saber cómo había llegado, frente a un descampado que no reconocía. Traté de distinguir las formas de las montañas y del paisaje. Miré al cielo para orientarme, pero no había estrellas. Todo era oscuridad. A lo lejos, en un risco pelado y seco, vislumbré algo. Mi vista quedó clavada en aquel extraño objeto. No podía dejar de mirar. Me restregué los ojos. La luz de la luna traspasó las nubes unos instantes y lo iluminó suavemente. Era una cama desvencijada y medio podrida. Estaba envuelta en una niebla fina, pero la distinguía a la perfección. Inaudito lugar para poner una cama. Nunca había visto antes algo así. Aunque solía pasear por parajes recónditos todas las mañanas, aquel resultaba realmente misterioso. De pronto, un grito aterrador heló mi sangre. Jamás había oído un sonido como aquel. Penetraba en el pecho como si fuera una fina aguja. Arañaba la piel como un garfio de acero. Un escalofrío erizó mi cuerpo. Me tapé los oídos con las manos. Sentí que la sangre se me helaba. Me volvía loco aquel grito agudo y estridente. A trompicones logré continuar mi camino. Corrí a ciegas. Me perseguía el largo alarido de la cama maldita. Solo quería huir de allí. Tropecé con ramas y troncos putrefactos. Caí dos veces. Me levanté. Llegué exhausto a la pequeña plazoleta y me senté a descansar. Solo quería montar en mi coche y huir de aquella noche que comenzaba a ser desagradable y estaba más oscura que de costumbre. Ni una estrella, ni un rayo de luna penetraban las espesas nubes que cubrían el cielo. Había una avería en la electricidad y la sombra cubrían la realidad, convirtiendo todo en una pesadilla agobiante. No podía dejar de oír los gritos, agudos y cortantes, a lo lejos. Se acercaba a alguien. Oí primero los pasos, luego me deslumbró el haz de luz de una linterna. Una mano se apoyó en mi hombro. Me dijo que estuviera tranquilo, que no pasaba nada, solo un corte de luz. Pronto lo arreglarían. Era el guardabosque. Notó mi respiración agitada y me preguntó si me había ocurrido algo. Callé un momento. Luego levanté la vista. Percibí una mirada limpia. Sentí que podía ser sincero, que podía contarle lo que había visto y oído. Temía que me tomasen por un loco o un mentiroso. Le hablé de la cama, de los gritos terribles que salían de ella. Mi corazón palpitaba acelerado. El hombre sonrió. Luego me calmó y me dijo que aquella historia era antigua. Hacía muchos años, cuando él era pequeño, vivió en el pueblo una mujer extraña. Era vieja, muy vieja. Cuando se la miraba, se tenía la sensación de que nunca había sido joven, ni niña. Que jamás había reído, ni cantado, ni amado. Quizá había nacido así. Vivía sola con sus hijos. Nunca se le había conocido una pareja. Aquellos niños silenciosos crecían como los jaramagos del camino, solos. Ella no hablaba con nadie, no tenía amigas. Algunas noches la veían salir sola y no regresaba hasta el amanecer. La gente empezó a murmurar que iba a los bailaderos donde las brujas hacían el arre. Luego hablaron de conjuros y de preparaciones para hacer daño a los demás. Enigmas, misterios, chismes. Sus hijos también se volvían cada día más huraños, esquivos y silenciosos. No se relacionaban con nadie, ni se les veía con muchachos de su edad. La mujer insultaba a la gente y miraba con furia a todo el mundo. Le tenían miedo y ocultaban a los niños porque les hacían mal de ojo y otros embrujos. En el pueblo se corrió la voz de que algunas noches recibía visitas secretas. Personas encubiertas que venían de lugares lejanos a buscar hechizos o a realizar rituales clandestinos. Se convirtió en la bruja del pueblo. Cuando se hizo vieja, más vieja aún, y ya no hacía caso a nadie, no sabían qué hacer con ella, ni cómo controlarla. La ataron a la cama. Vociferaba y se revolvía como una loca enfurecida. Gritos. Eran insoportables sus aullidos, agudos como navajas cortantes. Gritos. Sus hijos se taparon los oídos con cera para poder vivir. La gente del pueblo decía que se escuchaba en todas las casas. Gritos, gritos, gritos. Cuando murió, todo el mundo respiró pensando que volvería el silencio. Pero la cama vacía seguía gimiendo, gritando, aullando. Las noches eran insoportables, nadie podía dormir. Los habitantes del pueblo parecían sonámbulos. Ni muerta nos deja en paz, decía la gente desesperada. Gritos, gritos, gritos. Un día, los hijos sacaron la cama a la calle y con ella a hombros atravesaron el pueblo. Parecía una procesión macabra. Unos se santiguaban cuando pasaban a su lado. Otros cerraban las ventanas y puertas de las casas. Caminaron hacia el monte en silencio, bajo la mirada asombrada de todos los hombres y mujeres del barrio. Dejaron la cama en la colina más alejada. Regresaron pálidos, ojerosos y cansados. Se metieron en su casa sin mirar atrás. Cerraron puertas y ventanas, sin hablar con nadie, sin dar una explicación. Aquella noche la luna no salió. La oscuridad cubría el pueblo como una manta antigua. Las gentes rezaban encerradas en las casas. A medianoche se escuchó un gran aullido. Los habitantes del pueblo descansaron y poco a poco fueron olvidando. Pero si pasan cerca de la colina en una noche oscura, oirán los gritos del lecho de la vieja. Son difíciles de olvidar, y hay quien dice que algunos enloquecen. ¿La cama tiene vida o es ella que no se ha ido y vive allí? Es la bruja. No podía creer aquella historia tan estrafalaria e inexplicable. Parecía salida de la pluma de algún escritor esotérico, pero mi acompañante me aseguró que era realidad. Callé un momento. Me pareció escuchar a lo lejos un aullido. El hombre me acompañó hasta el coche. Me despedí y monté para bajar hacia la costa. Tenía en los oídos aquellos gritos horripilantes. Sentí alivio y me alejé del lugar envuelto en la niebla y el misterio. Nunca he podido olvidar los alaridos de la bruja. Gritos, gritos, gritos.
1: We're gonna do one more, y'all. Thank y'all so much. Enjoy the rest of the evening. We'll see you next time.

Sección 3. Suena la campanilla. Creímos en aquel entonces que el asunto había quedado claro. Hace 40 años. Que la playa y el barranco eran para visitarlo. Beneguera en su conjunto dentro del parque protegido, quedaría aliviada y libre del cemento y la arquitectura lineal. Beneguera y los canarios protestamos con contundidad, diciendo que es un bien de todas y que queremos disfrutar. Y que queremos disfrutar. Beneguera es mía y tuya. Mía y tuya, Beneguera. De nosotras es la tierra que tenemos que proteger. Otra vez. Otra vez. Beneguera es mía y tuya. Mía y tuya es Beneguera. De nosotras es la tierra que debemos proteger. Otra vez. Otra vez. Quiero correr como antes por la playa de arena negra. Bañarme desnudo y libre, con cuidado de las mareas de las aguas del Atlántico. Quiero subir a Tabaibales y mirar hacia el horizonte, rozarme con las tabaibas, los lagartos y los cardones, paisaje único en el mundo. Quiero caminar por el barranco y sentir el polvo de basalto y llegar a los almácigos y ver a la gente feliz en su hábitat natural. Beneguera es mía y tuya. De los niños que juegan y sueñan, de las pardelas que hablan las noches, del cardonal y las tabaibas. Otra vez, otra vez. Beneguera es tuya y mía, de los callaos que cantan al reboce, de las tederas y los guirres, del drago y el palmeral. Otra vez, otra vez. Beneguera es mía y tuya, mía y tuyas, Beneguera. De nosotras es la tierra que tenemos que proteger. Otra vez. Otra vez. Beneguera es mía y tuya es Beneguera. De nosotros es la tierra que debemos proteger. Otra vez. Otra vez. Otra vez. Otra vez. Beneguera es mía y tuya. Por Bencomo Noé, titulado Beneguera 2026. Beneguera como lucha tiene un relato de 40 años. Pensarla en esa perspectiva nos ofrece la satisfacción de haber frenado un ecocidio gigantesco, pero nos deja la insatisfacción de contemplar las nuevas maniobras que se ejecutan hoy en día para convertirla en otro infierno especulativo. Volvemos a reconocer el nuevo modelo de intervención en el territorio que entre Lopezán y el gobierno de Canarias han elaborado como hoja de ruta, con los ayuntamientos y cabildos como testigos silenciosos de la gran jugada. La empresa Costa Beneguera ejecuta obras sin los permisos correspondientes, tal y como sucedió en Pasito Blanco hace unos meses, y la connivencia entre gobierno autónomo y empresa Lopezán es manifiesta. Llevamos denunciando ante la opinión pública, fiscalía, demarcación de costas y cabildo los movimientos de tierra en la playa y barranco de Beneguera, por el uso de maquinaria pesada dentro de los límites de la servidumbre y de la protección del dominio público marítimo terrestre. Esta maquinaria pesada eliminó el talud natural característico
han destrozado un poblado aborigen, alterado la rampa de Tabaibales y están construyendo un puente alterando el barranco, ladera y el cauce público, saltándose la normativa del PORN, Plan de Ordenación del Parque del Nublo, al que pertenece Beneguera, y restringiendo el derecho de acceso a la ciudadanía. Consideramos que Ayuntamiento, Cabildo Insular y Gobierno de Canarias han hecho dejación de sus funciones como garantes de la aplicación de las normativas vigentes. No es explicable el comportamiento y la deriva de nuestros legisladores y jueces en cuanto a la necesidad de aplicar con rigor las leyes de protección medioambiental. Más, cuando la mayor parte de las denuncias a las instituciones lo son por privatización urbanística, fraude a la administración, tráfico de influencia, corrupción entre particulares, administración desleal, falsedad documental, omisión del deber de perseguir delitos y delitos contra el patrimonio natural y el medio ambiente, lo que nos genera una sospecha sobre el tan cacareado Estado de Derecho. No es explicable, sobre todo porque el año pasado la población canaria mostró en la calle, en varias convocatorias, que Canarias tiene un límite. Y no es un eslogan, es una realidad palpable hasta para el informe del Consejo Económico y Social de Canarias, afirmando que el crecimiento de la turistificación ejerce una creciente presión sobre los ecosistemas, deteriorando notablemente la calidad de vida de los canarios, hasta tal punto que convivimos con las tasas más altas de visitas turísticas y ganancias económicas, combinada con la subida del índice de la pobreza severa al 34% de la población. Tampoco entendemos que se dejen de lado el trabajo de investigadores y expertos universitarios que han exhortado al gobierno de Canarias a plantear que el actual modelo de desarrollo es fallido y que existen alternativas con otros modelos. Por eso, Beneguera es ahora más importante como símbolo de resistencia, porque el archipiélago está condicionado por una política de organización social que es depredadora del suelo, contaminador de las aguas, destructor del patrimonio cultural y perjudicial para todas las especies que habitamos las islas. Toda esta conjunción de problemáticas son mezcla de un ecocidio programado por una economía centrada en el turismo que somete a las poblaciones de las islas a condiciones de vida precarias y cada vez más contaminadas.

Pues nada, llegamos al final y como siempre, pues el tiempo. Y se nos echa encima. Recordarles que este programa sigue emitiéndose en directo todos los miércoles de 7 a 8 y los domingos se repite el programa de 1 a 2 de la tarde. Quien quiera contactar con el zurrón de la isla lo puede hacer al correo a .c.e.z.i.2018@gmail.com. El contenido del próximo programa de la semana que viene, por el caso de que tenemos unas acciones en Agaete, no vamos a hacer el programa en directo y repetiremos el programa de la pasada semana realizado por el compañero Tazarte, conversaciones sobre Meneguera, y no estamos en directo porque el miércoles a las 8:30 de la tarde tenemos uno de nuestros paseos artísticos en el Centro Cultural de la Villa de Agaete y en el Huerto de las Flores, y al día siguiente el concierto del Zurrón directo en la Plaza de Agaete. Nada, decirle, volvemos a repetir, un próximo miércoles no es en directo, repetimos anterior programa y nos gustaría verle el miércoles 29 en Agaete, Centro Cultural de la Villa y Huerto de las Flores. Salud, salud, hagan mucho el amor, como siempre. Adiós, ajul.

0: Son las 9 de la mañana.
1: Temperatura 22 grados. Humedad 78%.

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0: Muy buenas noches a todos nuestros oyentes, un viernes más. Hoy, bueno, tampoco ha podido estar Tino, yo soy Leticia, del taller de radio, y estoy muy bien rodeada esta noche. Tengo a mi lado a Blanca. ¿Qué tal, Blanca?
1: Hola, Leticia, buenas noches, compañeros y amigos oyentes de Radio Guiniguada. Hoy feliz de estar de nuevo aquí para compartir y aprender más. Y quiero enviar un saludo muy grande a todos los compañeros del taller de radio que no han podido estar con nosotros, a Tino Prieto y a Pedro García.
0: ¿Qué nos traes hoy?
1: Hoy un anuncio del gran concurso de cantautores.
0: Muy bien, parece interesante. También tengo a Alfonso, ¿qué tal?
2: Buenas noches. Yo voy a presentar, bueno, ¿qué me cuentas de Luis García? Hay que salvar del peligro de extinción las historias endémicas de Luis García desde Valencia. A ver si hay alguna tumba que profanar para sacar algún poema que se ha quedado en el tintero.
0: Maraya, ¿qué nos traes hoy?
3: Buenas noches, Leticia. Buenas noches, compañeros. Buenas noches, oyentes. Creo que ya le he dado las buenas noches a todo el mundo. Pues hoy traemos un festival de música en la Bienal, en Lanzarote, con nuestros amigos de Said Muti.
0: Parece súper interesante.
3: Ya veremos.
0: Si estuvieran en Lanzarote, yo iría.
3: Sí.
0: ¿Qué tal, Teresa? ¿Qué tal?
4: Hola, muy buenas noches a todos los oyentes. Pues esta noche hablaremos de la entrevista a Luis Alberto Serrano, que él nos hablará un poquito de la movida madrileña.
0: Muy bien. Miguel, ¿qué tal? ¿Cómo estás?
5: Hola, buenas noches a todos. Buenas noches y optimistas noches. Tenemos un buen menú. Y dentro de él yo aporto el apartado de la maleta abierta con Rafael Rodríguez, que nos va a hablar sobre la cripta de la catedral. Y aparte de eso, quiero decirle a los oyentes que si quieren oírnos, nos encontrarán en el punto 89.4 de la frecuencia modulada y en el 105.9 también de la frecuencia modulada. Y si quieren comunicar con nosotros por teléfono, pueden llamar al 928-319941.
2: 46.
5: 46, perdón. Ay, qué pequeño fallo ormástico.
0: No pasa nada.
3: Así seguro que nadie se olvida del número del teléfono.
5: Ahora seguro que nos queda todo claro.
2: Le va a quedar un trauma a los oyentes, que se acuerde.
0: Un viernes más, nuestro técnico es Fran Santana. Un saludo para él.
6: La gente está diciendo en todas partes que la guerra es un desastre. Demos una oportunidad a la paz. Para evitar la catástrofe atómica futura, debemos trabajar superando la violencia hoy. Retirar las tropas invasoras, devolver los territorios ocupados, desmantelar los arsenales. Estas son las urgencias del momento. Esta es la causa de las mujeres y hombres valientes.
2: Hablen.
1: Ya. 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

0: Bueno, pues ahora tenemos el que me cuentas con Luis García, que nos llama desde Valencia. Hola Luis, ¿qué tal?
1: Hola, muy buenas noches. Saludos para
0: Encantado
1: todos.
0: de tenerte un viernes más. ¿Cómo estás?
1: Pues aquí esperando y escuchando eso.
0: Eso es bueno. ¿Qué
1: He
0: tal
1: visto
0: por
1: que hay una buena
0: Valencia?
1: cartelera hoy.
0: Sí, bueno, lo intentamos. ¿Qué tal por Valencia? ¿Bien?
1: Pues sí, un poco ajetreada porque están rodando la película de Disney,
0: ¿Ah, sí?
1: la de Tomorrowland.
0: Ah.
1: Y bueno, pues están los hoteles llenos y hay mucho movimiento
0: Pues eso es
1: de
0: bueno, ¿no?
1: coches, de transporte, de grúas. Así está el tema.
0: Pues ahora vamos a escuchar a Luis García y nada, esperemos que le guste.

Hoy descubrí la silueta de una mujer que refugiada en un triste paraguas caminaba como sin prisa bajo el intermitente goteo de una primeriza lluvia en mitad de la tarde. Y he sonreído al mirar hacia el cielo y caer en la cuenta de que estaba en invierno. No había tormenta, ni rayo ni trueno, solo una luz retozona entre el blanco y el amarillo, y un aire fresco que intentaba flirtear con mis dormidos sentidos. La mujer continuó su camino, ya no como silueta, sino más bien como sombra, que se escurre juguetona entre los minutos de la tarde. Sin saberlo, la mujer me ha regalado el invierno perdido.

0: supuesto que no sé qué nos quieres decir con este poema.
1: ¿Qué quiero decir con el poema?
0: Sí, ¿qué quieres transmitir? ¿Qué quieres el mensaje que quieres transmitirnos?
1: Bueno, es un poco difícil explicar un poema, ¿no? Pero está basado en un hecho real, ¿no? Hace unos días, es un poema muy muy reciente. Y entonces, pues bueno, estando en el trabajo, pues ocurrió esto, ¿no? Vi una mujer, iba con el paraguas, y de alguna manera, pues tuve esa sensación como una acuarela, ¿no? De decir, caramba, se me está escapando este detalle, estoy en invierno.
0: Sí.
1: Y esta mujer, pues ha conseguido que por un momento, pues lo recordara y me metía en ese aspecto, ¿no? En esa realidad que tengo. Y
0: Pues
1: entonces ahí escribí el poema El invierno perdido.
0: la verdad que nos ha gustado bastante, Luis. Pues nada, gracias por hablar con nosotros un viernes más. Y nos vemos para el. Espero. Ah, vale. Seguimos escuchando a Luis García. Perdón.
1: No, te preocupes.

La clase de lengua. La profesora tomó de la oreja a la mala palabra y la sacó fuera del aula. Las demás palabras miramos con pena, excepto una del grupito de las preferidas, que hizo un gesto como de ¿viste? Afuera es un desastre, todo está mezclado. Las malas palabras juegan y se enchastran con pintura, hacen rondas tomadas de la mano, se ve divertido. Algunas muy subidas de tono se meten dedos por debajo o gritan hasta quedarse roncas. Otras pasean por el patio frescas. Algunas desaparecen. ¿Cómo será allá afuera? Los preceptores no dan abasto para controlar aquello, pero igual entran y toman lista porque no quieren desvíos. Cada tanto aparece una nueva, que suele ser muy tímida o rebelde. En cualquiera de los casos, no le queda otra. Si no se acomoda, se va. La profesora felicita los pulcros delantales de las buenas palabras. Hace pasar al frente a un adjetivo pretencioso y lo coloca al lado de un verbo en infinitivo. Muy bien, dice la profe orgullosa. 10, felicitado. Se puede escribir bien sin decir nada. El pizarrón va llenándose mientras tanto. Me aburro. Me siento más bien atrás y nunca hablo, solo observo. Sueño despierta con el día en que todas estas paredes se caigan y hasta pienso en que podrían aplastar a la profe, a nosotras o al director que justo allá viene con su andar pesado y elegante. Entra al aula, saluda con amabilidad y habla con la profe. Me mira. El director me llama con una cara que lo dice todo. Pero si no dije nada, protesto sin ganas. Peor aún, me dice, señalándome la puerta. Le temen hasta el silencio los guardianes del idioma. Facundo Mercadante, la clase de lengua.

0: Pues acabamos de escuchar la clase de lengua y la verdad es que me he sentido un poco reflejada, ¿eh?
1: Sí, es de un poeta, Mario Caparra, perdón, Mario Caparra. ¿Mm? Y está pues recitada por Tony Salazar.
0: La verdad que está súper bien, ¿eh? Argentina. Había momentos que parecía que lo había escribido yo o algo. Bueno, y ahora vamos a escuchar Las manos de la vida.
1: Exacto, por Ana María Márquez en la declamación.
0: Vale, pues vamos a escuchar.

0: Las manos de la vida. Manos menudas de regordetes dedos. Manos sonrosadas de puño cerrado y piel suave. Manos de uñas nunca antes recortadas y ajenas al sol y a la luna. Manos que buscan el primer amor. El calor de otras manos, cercanas y poderosas. Manos que nerviosas y enlazadas entre sí, juegan bamboleantes en su primera cita, meciéndose al viento, volando airosas, con miedo a ser apretadas, pero felices ante los silencios. Manos dolidas, heridas, que labran la tierra y entre azada y azada se enjugan el rostro. Manos aterciopeladas, suaves como la seda, porcelana fina de la vajilla del cuerpo. Manos extendidas que ofrecen ayuda sin haberla pedido. Son manos vigorosas, seguras de su temple y vitalidad. Manos de artista que vuelan escapando del cuerpo. Manos que escriben dejando la huella del poeta. Manos surcadas por venas que asoman como buscando vida entre los pliegues de su arrugada piel, reseca por los años, fiel mapa de su pasado.
1: Poema de Luis García. Voz de Ana María Márquez.

0: Pues acabamos de escuchar Las manos de la vida, Ana María García. Y la verdad que también, no sé, me gustan los poemas, ¿eh?
1: Sí, todos forman parte de un libro que estoy preparando, que se llama Enhebrando tardes de invierno.
0: Ah, vale.
1: Es el título de otro poema que lleva.
0: Pues ahora vamos con el último poema, que se llama He sido.
1: Y esas dos voces, muy bien.

0: he sido. He sido hombre.
1: He sido mujer. Y he sido ambos.
0: He sido ese niño que se arrastra y cae, que gatea y da sus primeros pasos.
1: He sido esa niña que busca consuelo en los gentiles brazos de su madre. Y he sido uno y otro, y he sido ambos. He sido esa mujer que sin decir nada lo dice todo, con su mirada enamorada.
0: He sido ese hombre que te estrechaba entre sus brazos y te lanzaba, entre risa y risa, hacia el cielo.
1: He sido quien, con sus calladas lágrimas, enjugaba los silencios de su pesar y desasosiego. He sido mujer.
0: He sido hombre. Y me siento por ello satisfecho.

0: pues muy bonito también, el poema de Sido, y la verdad que nos ha gustado mucho a todos, Bueno, aquí está Ángela, que les quiere, bueno, te quiere saludar a ti y mandar un saludo a Ana María.
1: Muy buenas noches, don Luis y doña Ana María Márquez. Nada, aquí estamos, hemos estado escuchando los poemas, están muy bonitos. Y nada, una noche más les tenemos con nosotros y estamos muy encantados con la participación de ustedes. Muchas gracias y un beso para todos.
2: Muchas gracias a todos vosotros. Y bueno, felicitaros por el trabajo que estáis haciendo. Y nada, pues ahora esperando pendiente a ver eso que habéis dicho de la cripta con el compañero Rafael. Y le mando también un abrazo si está por ahí.
0: Pues nada, gracias Luis por participar con nosotros. Y nada, esperemos que te vaya todo genial. Un beso.
2: Gracias, hasta luego.
3: Buenas noches.
4: Hasta luego, Luis.
5: Hasta luego, Luis.
2: Hasta luego. Chao. Adiós, Alfonso.

Bien, y ahora atención viajeros y lanzaroteños. 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Said Muti son el propio Said Muti, que está ahora en la guitarra y voz, y Juanma Barroso a la guitarra. Así que vamos a escuchar este tema de ellos, Said Muti, Reina de la Noche.

0: Pues ahora vamos a la parte más amena, más así, más tal, con la entrevista que le vamos a hacer a nuestro invitado de lujo de hoy, que es Luis Alberto Serrano. Él es titulado superior en realización de audiovisuales y espectáculos y ha hecho muchísimas cosas. Ha dirigido 4 cortometrajes, ha sido guionista de 2 programas para la televisión canaria, ha trabajado como crítico de cine en varias revistas y también ha representado a varios cantantes y grupos musicales rodando sus respectivos videoclips. Los carnavales de Las Palmas de Gran Canaria, Mogán o Telde han contado con su profesionalidad y, por si fuera poco, que no lo es, ha impartido numerosos cursos en la Universidad de Verano de Maspalomas. Ahora, como está aburrido, pues actualmente es el guionista y director del musical La Movida Madrileña, que se estrenará en el SICA el 8 de febrero y para el que ya ha colgado hace unas cuantas semanas el cartel de No hay entrada. Buenas noches, Luis, ¿qué tal?
1: Buenas noches, un placer estar aquí entre todos vosotros.
0: No, para nosotros sí que es un lujo.
1: La verdad que tenía que decirte que de todo lo que has dicho, que la palabra lujo me ha gustado, aunque ya tú me conoces y sabes que soy un montón de sencillo. Y después corregirte una cosita, que yo realmente en el Carnaval de Las Palmas nunca he hecho nada, ¿no? Además, una de las cosas que siempre he criticado, entre comillas, ¿no?, que el Carnaval de Las Palmas sea un coto cerrado de gente, que no dejan entrar a nadie más, y que el declive que tiene ahora mismo el Carnaval de Las Palmas pues va provocado precisamente por eso, ¿no? Porque hay una serie de personas acomodadas ahí que ya no le están ni prestando tema y vamos, el Carnaval de Las Palmas nada. Eso sí, el Carnaval de Telde este año ha querido volver a contar conmigo después de tantos años, y lo que pasa que, como decías antes, yo ahora mismo ya no puedo meterme en más cosas.
0: Está saturado ya.
1: Claro, y para hacer una cosa realmente como se está haciendo en el Carnaval de Las Palmas, para hacerla por hacerla, pues realmente es mejor dejar que alguien que realmente tenga tiempo y fuerza pues lo pueda hacer con la calidad que el pueblo demanda, ¿no?
0: Claro. Pues antes de empezar con las preguntas, vamos a escuchar la canción Me colé una fiesta de Mecano, que sonará en el musical que dirige Luis Alberto.

0: Pues como dije anteriormente, el 8 de febrero estrenarás el musical de la movida madrileña que dirige. Dinos, ¿qué podremos ver en ese musical?
1: Pues realmente no es un musical, ¿no? Porque sobre todo la gente tiene el concepto de musical porque es un modelo establecido, ¿no? En el que hay unos actores y los actores cantan y se cambian los decorados. Esto, más que el formato musical, tiene el formato de concierto. O sea, esto realmente es un concierto basado en la movida madrileña. Son 2 horas y media de espectáculo en los cuales, pues bueno, pues vamos a ir hablando de todos esos grupos de la movida madrileña, todas esas canciones, sobre todo, que fue un norte que nos pusimos cuando empecé a escribir el guión, hacer un repaso por los estilos, ¿no? Porque la movida madrileña no fue un estilo musical, sino fue una forma de vida, ¿no? Como decimos nosotros. Entonces, claro, había que hacer un repaso por esos estilos. Entonces tiene más el formato de concierto, pero no es un concierto tampoco tal cual. O sea, realmente los 4 cantantes que tenemos, son 2 chicos y 2 chicas, van a interpretar una parte, porque ellos realmente son alumnos de una escuela de canto y el profesor ese día va a llegar tarde y nada, les reparten los apuntes para que se los vayan mirando, y ellos con esos apuntes pues le van aprovechando y le van contando al público pues toda la historia de la movida madrileña, ¿no? Cómo nació, cómo surgió, cómo creció, cómo los poderes políticos incluso la fomentaron, la apoyaron y después se aprovecharon de ella. O sea, todas estas cosas las van a ir contando al público y mientras vamos oyendo las canciones, y realmente pues terminará el espectáculo y habremos escuchado la música, sobre todo los que somos cuarentones, habremos escuchado la música de nuestra época. Los que no son tan cuarentones, que esta música, porque esta música ha pervivido en el tiempo. Yo creo que la gente de 20 años que oiga estas canciones, casi todas les suenan, ¿no?
0: Sí.
1: Y no solo eso, sino que además van a aprender, que es realmente la finalidad que tuvimos cuando empezamos con este espectáculo, ¿no? Que la gente realmente no solo escuche las canciones de la movida, sino acabe el espectáculo sabiendo qué fue la movida, ¿no?
2: Hola, Luis, buenas noches.
1: Buenas.
2: ¿Por qué has decidido hacer un musical inspirado en la movida madrileña?
1: Pues porque yo soy todavía cuarentón. Digo todavía porque me quedan meses nada más. Y realmente yo viví la movida, o sea, para mí, yo soy un tío rockero, viví todos esos grupos de la movida, los viví, los disfruté además, y entonces cuando me propusieron hacer un espectáculo sobre el rock en castellano, que fue la primera reunión que tuvimos, fue para hablar de ese proyecto, yo les dije, digo, mira, ¿por qué no, en vez de hacer un concierto del rock en castellano, por qué no lo delimitamos a la movida madrileña, que realmente tampoco hay tantos espectáculos sobre ello? Y entonces, en la primera reunión con el colectivo Díselo con su música, que es el colectivo que me contrató, yo creo que desde el primer día ya nos ilusionamos todos con la movida madrileña y ya no miramos hacia otro lado, sino ya dijimos, venga, vamos a hacer la movida madrileña. Ya me puse a investigar, porque claro, el guión, vale, yo viví la movida madrileña, podría conocer muchos grupos, podía conocer muchas canciones, pero había que, si quieres hablar de la movida, tienes que conocer la movida, ¿no? Y de repente por el camino descubrí muchísimas cosas que yo desconocía y que las vamos a implementar en el escenario.
2: Y seguro que recordar tiempos aquellos.
1: Sí, sí, claro. Hombre, la mayoría de la gente vamos a recordar, pero yo lo decía antes también, que desde que escribí el guión tuve claro una cosa, que no solo quería que la gente recordara esas canciones, sino que la gente joven las descubra también, ¿no? Que la movida no solo fue Mecano, que no solo fue Hombre G, sino que también hubo grupos muy underground, ¿sabes? Muchos grupos que sacaban un disco y después desaparecían, porque bueno, ahora los oyes con el tiempo y tú dices, pero es que esta gente era malo, ¿eh? O sea, que eran grupos que eran malísimos, que el cantante no sabía cantar, que los tíos no sabían prácticamente ni tocar, pero funcionaban, ¿no? ¿Por qué? Porque fue una revolución en la que todos cabían, ¿no?
2: Sí, y se escuchaba igual.
1: Sí, sí, se escuchaba. Yo ahora hasta ayer puse en mi Facebook un vídeo de un grupo que yo recordaba de aquella época, lo redescubrí ahora, y ese grupo nada más que sacó un disco, o sea que esas cosas son las que hay que descubrir también, ¿no?
2: Sí, qué bien.
3: Perdona, Luis Alberto, ¿resulta más complicado crear y montar un musical en Canarias con respecto a la península?
1: Crearlo, no. Lo que es más complicado después es la distribución que tenga. Es verdad que si tú creas un concierto de este tipo, un homenaje de este tipo, lo creas en Burgos, pues después tú coges una guaguita y con ese concierto puedes viajar por toda la península, ¿no? El problema que nosotros tenemos ahora mismo es que, bueno, podemos viajar entre las islas con el sobrecosto que también lleva mover una compañía por, de un lado para otro. Es verdad que el gobierno de Canarias tiene, tiene un servicio que se encarga de ello, que se llama Canarias Crea, pero bueno, es un servicio que es limitado en cuanto a fondos, ¿no? Sí es verdad que nosotros tenemos un, una invitación para participar en un festival en junio en Madrid, en Leganés, y de lo cual nos ilusionó, porque realmente sin que nadie haya visto nada del espectáculo, que nos estén cayendo las ofertas, pues nada, nos venía muy bien, ¿no? Pero claro, el gobierno de Canarias se va a tener que hacer cargo de los costos de transportar a todo un equipo, que somos casi 15 personas, ¿no? Y, pero bueno, Canarias Crea existe para eso, es un dinero que el gobierno central pone al año para que las compañías de teatro canarias, los grupos de rock, puedan competir en igual de condiciones que una compañía de la península, ¿no? Pero bueno, ya te digo, es limitado, con esto no puedes coger todos los contratos que te quieran dar, sino coger uno o dos al año y hacer algún viaje, ¿no? Pero bueno, la complicación de lo que es crearla, ¿no? Aquí la verdad que nosotros no nos pasamos bien. Yo creo que aquí, quizá a lo mejor al contrario que en muchos sitios de la península, aquí hay un gran potencial artístico. Aquí tenemos cantantes que son buenísimos en todos los barrios. Nosotros con las cuatro voces que tenemos, con las que estoy encantado además, con Carla, con Marina, con Iván y con Ayose, yo estoy encantadísimo, con lo cual los músicos los tenemos. O sea que aquí el potencial de crear no es, el potencial luego es luego vender el producto fuera de aquí.
0: Pues ahora vamos a escuchar la canción Escuela de Calor de Radio Futura.

0: Buenas, Luis Alberto, ¿qué tal?
1: Pues bien, digo que...
0: Vamos a seguir hablando un poquito de la movida madrileña, ya que el 8 de febrero se representa en el SICA y en septiembre lo volverán a hacer en Las Palmas de Gran Canaria, pero esta vez en el Teatro Guiniguada. Además, también actuarán en Tenerife y en Fuerteventura. Para los interesados, pueden consultar la página web en www.lamovidamad.com para estar informados sobre las novedades del musical. O sea, la www.lamovidamad.com. A ver, Luis Alberto, ¿están barajando la posibilidad de ir a la península o quizás fuera de España?
1: Pues sí, ya decía antes que tenemos una invitación de un festival en Leganés, que tenían dos fechas libres y querían dedicar una a la movida madrileña, y contactaron con nosotros y, bueno, digo, nosotros encantados, pendientes de que nos den una de las dos fechas. Pero sobre todo me ha hecho más ilusión, por las ganas que tengo, de que desde que vieron en las redes sociales, porque no solo en la página web pueden estar con nosotros, sino también en nuestro Facebook y en nuestro Twitter y nuestro Instagram, porque está claro que hoy hay que moverse por las redes, ¿no?
0: Sí, sí.
1: De hecho, tenemos en el Facebook, creo que nos llevamos un mes con el Facebook, y hoy puse una foto porque ya tenemos 500 amigos,
2: sí,
1: amigos en menos de un mes, ¿sabes? Que la verdad que se nos están desbordando las previsiones. Pero bueno, es lo bueno que tienen las redes, que también viajan, y en México vieron el proyecto que teníamos y entonces se pusieron en contacto conmigo, gente que ya me había contratado viajes anteriores. De hecho, mi primer viaje que hice a México fue contratado por la STUNAM, que es el Sindicato de Trabajadores de la Universidad de México, ¿no? Nos contrató para ir a hacer un espectáculo que teníamos que se llamaba Éxodos. Y para allí que nos fuimos. Aprovechando ese viaje fue cuando rodé yo mi último corto que se llama Las Cartas de Dios. Entonces, la gente que nos contrató ese viaje, cuando vieron este espectáculo, me dijeron: oye, mira, ¿y cuánto costaría traer la movida madrileña aquí a México? Y yo les dije, digo, mira, pues eso es tan fácil como que te hago un presupuesto y te lo mando, ¿no? Cosa que le mandé el día 9 de este mes. Pues no sé, yo las cosas, si a lo mejor les cuadra bien el presupuesto, pues podemos tener movida en México, lo cual sería interesante, ¿no? Ya me pondré en contacto desde que ellos nos manden una invitación por escrito con la embajada y con todo para que podamos...
0: Sería la movida mexicana en este caso.
1: Sí, sí, la movida madrileña en México. La verdad que en México yo ya he ido 6 veces con varios proyectos, con cine, con cantantes, he hecho giras. En México nos valoran, bueno, aparte de que allí la cultura la valoran de otra manera muy diferente aquí. Yo siempre he dicho que aquí va un grupo de rock en una furgoneta y viene la Guardia Civil, los para y dice: bájense, que aquí hay droga seguro. Ahí en México va un grupo de rock y lo paran los controles de policía, que los hay en todas las esquinas, y cuando dicen que es una banda de rock o un lo que sea, que son artistas, los tratan con un respeto que no tenemos aquí, ¿no? Pero bueno, yo digo, allí siempre hemos sido los españoles queridos y valorados, y yo creo que todas estas canciones además se conocen allí, porque yo en los viajes que he estado, el padre de mi amigo Misha siempre ponía la radio y tenían una emisora así de oldies y se oía Mecano, se oía a Hombre G, o sea que todas estas canciones las conocen.
3: Hola, Luis.
1: Bueno.
3: Bueno, nada, voy a hacerle una preguntita. En esa página se puede escuchar a los protagonistas cantando. ¿Qué nos puedes contar de ellos?
1: Pues sí, hasta el momento en el que tengamos algo grabado del espectáculo, pues en la página web teníamos que demostrar de alguna manera que realmente esto es un espectáculo que vale la pena ir a ver, ¿no? Entonces se colgaron vídeos de los 4 cantantes cantando sus propias canciones. Bueno, no son canciones suyas, pero bueno, cantando ellos para que la gente pueda ver que realmente tenemos 4 cantantes. Los cantantes se eligieron porque este espectáculo está producido por un colectivo que se llama Díselo con su música, que es como una especie de ONG que se dedica a promocionar cantantes noveles. Cosas que realmente hacen mucha falta, ¿no? Porque muchas de las veces hay gente que sabe cantar muy bien, pero después no sabe moverse por las redes, no sabe buscarse conciertos, no saben... además que un artista obviamente tampoco debería de saber esas cosas, ¿no? Para eso están los managers y todo. Pero claro, cuando uno está empezando no tiene manager, no tiene nada,
3: claro.
1: Lo tiene que hacer él, ¿no? Pues para eso existía Díselo con su música, un colectivo de gente que se dedica a trabajar para que los cantantes puedan tener locales de ensayo, puedan tener otros músicos con los que grabar, ¿no? Entonces ellos cogieron varios cantantes del colectivo que tenían ellos, a Joste Gutiérrez, después también Iván Cruz, pertenece a ese colectivo. Y después tenían dos chicas, que las dos chicas pues tuvimos que sustituirlas, una porque se fue de viaje y otra porque se le hizo incompatible los ensayos. Entonces a una de las chicas, a Carla Fontes, esa la elegí yo, es la única de todas que elegí yo, porque yo había, justo cuando nos comunicó una de las chicas que teníamos que se iba a vivir a Holanda, pues justo esa semana yo había estado de jurado en el Festival de la Canción de San Pedro en la Isleta, y le dije a la gente del equipo, digo, mira, yo vi una chica anoche que le dimos el tercer premio, que realmente era como si ella tuviera el cariz que yo le quería dar al espectáculo. O sea, nosotros realmente no vamos a imitar 100% a los cantantes originales. A mí eso me parecía demasiado fácil. Eso, digo, mira, el que quiera oír los cantantes originales que se compre el disco, ¿no? Nosotros queríamos coger las canciones, obviamente, pero que los cantantes las hicieran suyas propias. O sea, que no sea alguien imitando a Mecano, sino que sea a José Gutiérrez cantando a Mecano. Entonces, a mí me gustó que en el festival aquel esa chica había cantado una canción que no era de ella, pero no la había cantado intentando imitar al artista, sino la cantó como si fuera ella. Entonces, se lo dije a los productores se pusieron en contacto con ella y bueno, con el tiempo nos ha venido a la razón, casi un pedazo de fichaje, ¿no? Y después Marina Hernández vino también por último y vamos, la verdad que yo es que no puedo decir nada porque estoy encantado de los músicos. Tenemos 6 músicos y 4 cantantes en el escenario y claro, nosotros ya tenemos el espectáculo ensayado y ya lo oigo y bueno, para la gente que pueda comprar las entradas para el siguiente espectáculo que vayamos a hacer, porque ya para este no hay, os digo que hay una canción que el otro día en el ensayo nos hizo llorar a más de uno.
2: Sin duda, Luis Alberto tiene una trayectoria interesante y variada, y con calidad interdisciplinar. El año pasado fuiste a Bulgaria con el grupo musical canario Crash, único representante español, al festival Balkan Youth Festival. ¿Qué nos podrías comentar de la experiencia, Luis Alberto?
1: Pues como tú lo dices, que fue una experiencia, o sea, eso fue un viaje ilusionante, por supuesto, ¿no? Porque además fue de improviso. El grupo Crash llevaba un tiempo intentando trabajar conmigo y yo les decía que no podía con más proyectos, que no podía con más proyectos. Y de repente a ellos también sorpresivamente los invitaron a tocar en este festival en Bulgaria, ¿no? Más un festival prestigioso que se televisa para casi todos los países de la zona de los Balcanes, o sea, no solo lo televisa la televisión búlgara. Entonces vinieron a hablar conmigo, oye Luis, mira, nos ha pasado esto y queremos que te vengas con nosotros porque allí tú vas a poder ayudarnos más y tal, ¿no? Entonces nos fuimos a Bulgaria, estuvimos 10 días y compartiendo hotel, no solo hotel, sino compartiendo proyectos con 7 grupos de 7 países diferentes, ¿no? Realmente, aparte del festival, previamente al festival había un stage en el que se les obligó a los grupos a montar un proyecto conjunto y se les dio clase incluso, ¿no? Porque vino un profesor de la Universidad de Sofía a darles clase de cómo se puede hacer mejor entrar en un escenario, cómo se puede hacer mejor salir de un escenario, cómo tener clase encima de un escenario. La verdad que fue divertido. Pero después encima se los obligaron a que, bueno, cada grupo de cada país tuvo un día durante el festival para actuar, pero el último día, el domingo ya, para cerrar el festival, se hizo como un popurrí de cantantes. Bueno, aquí fue una mezcla en la que se presentaron 5 canciones, pero cada canción estaba interpretada por miembros mezclados de cada uno de los países. O sea que el batería nuestro del grupo Crash pues tenía un bajista griego, un guitarra lituano y un cantante italiano, ¿sabes? Que fue todo
2: interconectado globalmente.
1: Fue todo interconectado. Pues mira, os digo también que ahí acabamos todos en el escenario y hubo muchas lágrimas, muchos abrazos entre la gente de los países. Se creó una dinámica increíble y después a nivel grupo Crash, pues fue, ya te digo, no te voy a decir que es inolvidable porque el camino no ha terminado todavía. O sea, Crash en 2 actuaciones que tuvo, porque además tuvieron la suerte de que les llovió el día de la actuación. Tú dices, Juan, pues vaya suerte, ¿no? Bueno, pues la suerte fue que como llevaban 2 canciones y a la tercera empezó a llover, que tuvo que salir corriendo hasta el público, la organización decidió de que actuaran otro día más. Con lo cual fue el único grupo que actuó y ya la gente los había escuchado, con los cuales ya fueron a escuchar al grupo Crash. Yo me tiré media tarde frenando a las fans porque se querían colar en backstage para sacarse fotos con ellos. Y en un día llegaron a tener un club de fans de más de 200 fans en Bulgaria. En un día estamos hablando, ¿eh?
4: Jolín.
5: Pues nada, Luis, ya el tiempo se acabó.
6: Se nos acaba.
5: Bueno, esperemos que pueda volver otro día y contarnos más cosas. Y nada, muchas gracias por haber venido. Y recordamos las redes sociales, @lamovidamad, @LuisAlserrano, y en Facebook, hasta Amigo de la Movida Madrileña. Nos despedimos con la canción Bailando, de Alaska y los Pegamoides.
1: Gracias, un placer estar aquí.

0: Bueno, ahora estamos con Rafael Rodríguez, el historiador, que nos trae su sección La Maleta Abierta, y le queremos pedir perdón por el tiempo que se nos ha ido un poquito.
1: No hay problema. Buenas noches a todos.
2: Buenas noches.
1: Y
2: buenas noches.
1: Quiero recordar hoy un tema curioso que se me vino a la mente, y es hablar de estadística. Hoy, y de patronos. Hoy es la festividad de San Francisco Javier, patrono de los periodistas, obispo de Armenia, de Ginebra. Cuando llegó allí se encontró con una población que solo 100 personas de 3.000 o 4.000 eran herejes. Y cuando se fue, pues se quedaron 100 herejes y 150 católicos o cristianos o creyentes o lo que quiera que sea. Bueno, esto es curioso porque todas las estadísticas, incluido si vamos a hablar de Francisco Escolar y Serrano, si vamos a hablar de Pascual Madó, pues lo que manda por regla general es la mortandad, y esto lo dirime o lo viene en definir Prestat L en México en 1978, y la que manda es la mortandad. En Canarias, pues hubo periodos muy trágicos o morbilidades, como fue por ejemplo el cólera, pero también todo esto va asociado un poco a los efectos climáticos, queramos o no, pues es la verdadera y triste realidad. Pero en resumidas cuentas, hoy hemos visto el tema paleoclimático, es decir, climas antiguos, hemos visto cómo se vuelve a revivir, y hemos visto los problemas que existen tanto en navegación como en... que afecta pues a todos, nos afecta en la farmacología, nos afecta en la biología, nos afecta en definitiva a todo un sistema que quizás pues lo entendamos o no, estamos pasando unos tiempos muy difíciles económicamente hablando, estamos hablando de crisis, pero que la crisis no se termina por resolver, estamos hablando de, bien, pues digamos de lo que vivimos, digamos del turismo, digamos de la universalidad, y a pesar de todo pues seguimos teniendo un poco a mal tiempo buena cara, pero hay que ponerse en el lugar de estas personas que verdaderamente sufren estas catástrofes y verdaderamente sufren estas calamidades. Bueno, pues si traemos la historia del pasado, la ponemos en el presente, pues que sea un poco lo mejor llevadero en la medida de lo posible.
0: Pues muy interesante lo que hay, lo que dice.
1: Es poco el estudio, es un poco el razonamiento, ¿no? Porque ciertamente pues debemos de contemplarlo, ¿no?
0: Claro.
1: Porque afecta a la agricultura, afecta a la economía y afecta a todo, ¿no?
0: Pues
3: ¿nos puedes contar un poco más acerca de eso, si quieres? Tenemos todavía 5 minutillos.
1: Ah, bien.
2: Habla un poquito más, está interesante.
1: De la economía, sí. No, de la economía del tiempo.
3: Nos habías comentado también que ibas a hablar de la cripta de la catedral.
1: Ah, sí,
4: de
1: sí. Sí, de la no es la Catedral de Las Palmas.
3: Ah,
1: no.
3: Sí.
1: No, es la Catedral de Santa Ana de Canarias.
0: Ah.
1: Se llama así. Lo que pasa es que está, sí, ciertamente está en Las Palmas, puesto que la provincia de Las Palmas se crea a partir de 1927, y entonces pues viene siendo pues la primera. En 1811 ya se crea con la división de la provincia, anteriormente se hace la diócesis nibariense o la de Tenerife, y pues sí, se va a abrir al público. De hecho, pues se ha hecho unas limpiezas, de hecho existen cuerpos incluso hasta incorruptos, curiosamente sí, se han conservado. Bueno, uno de los hechos de conservar a los muertos pues era poniéndole, tanto en crin se le ponía cal. La cal pues sirve de aislante o de embalsamiento. Bueno, pues esta cripta se va a abrir, en principio para grupos, va a ser guiada, se anunciará exactamente cuándo, y es una zona poco conocida, es decir, está justo debajo, como en muchas de las catedrales, debajo del espacio celebrativo, es decir, del presbiterio bajo. Están hechas en cantería y tiene pues unos, porque vamos a ver, o sea, en 1810 aproximadamente, quizá un poco antes, pues existe la prohibición de hacer enterramientos en los templos, o en, porque se enterraban, claro, se enterraban alrededor de los templos, pero incluso también hasta en la época prehispánica, pues siempre antes del cristianismo, del catolicismo, de la incorporación al nuevo sistema, pues siempre existían lugares que consideraban sagrados, puesto que nadie, por regla general, enterraba a un muerto en su casa, aunque en algunos casos pues también existe, ¿no? Pero vamos, por motivos de salubridad se obliga a eso. Bueno, pues ahí es que ahí se conservan, son unos nichos, y bien, y tiene una arquitectura muy interesante, que es la arquitectura funeraria, pero que a su vez pues consiste un poco en todo lo que es o significa este sistema. Entonces pues se va a abrir al público, y cuando se abra pues sería interesante que la gente vea un poco lo desconocido.
0: Pues sí. Pues nada,
1: están invitados cuando esto se abra, pues para ir a verla in situ.
0: Pues iremos.
1: Bueno. Veremos, si no les da miedo.
4: No, miedo de ninguno.
2: Yo tengo nervios, pero es igual.
0: Gracias por haber venido un viernes más.
1: Nada, muchas gracias.
0: Y nos vemos en otro viernes.
1: En otro viernes, otro cuarto viernes. Nada, muchas gracias a todos.
2: Gracias, Robert.
0: Pues nada, nos despedimos ya. Esperemos que les haya gustado el programa de hoy. Y nada, nos vemos otro viernes más. Chao.
4: Chao.
3: Hasta luego.
2: Bueno, adiós.
4: Hasta luego.

0: Son las 10 de la mañana.
1: Temperatura 23 grados. Humedad 78%.
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0: una entrega más de la era del 600, ya un poco tocaditos por el tiempo, estamos aquí, fieles al compromiso que hemos establecido con todos nuestros oyentes, con la asistencia de Adalberto Busquet y Cristian Santana. Estamos en los comentarios y en la selección musical, Pepe Oribe.
1: Hola, muy buenas tardes.
0: Y Manolo Concesión. Bien, y hoy les vamos a hablar de una formación como fueron Torcuato y Los Cuatro, que pertenece al grupo de intérpretes italianos que, al socaire del tremendo éxito que la música italiana de finales de los 50 y primeros principios de los 60 estaba obteniendo en España, arribaron a puertos españoles para consolidar con su presencia e interpretaciones en directo el éxito que sus discos estaban consiguiendo. Así ocurrió con algunos otros compatriotas como Filippo Carletti o Torrebruno, que como Torcuato decidieron hacer de esta su casa. Es una formación típica italiana de esa época. Renato Carosone fue uno de los pioneros, si no el primero, y Marino Marino, un gran abalista de esos frescos, excitantes, reconfortantes tríos, cuartetos y quintetos que nos solazaron en su frescura y desenfado interpretativo en esos primeros años de cambio de estilo musical. Hubo otros que no se deben olvidar, como Pierre Ovar, Corrado en 93, Cuarteto Radar, Gianni Alès, Gianni y el Queen Jolly, Luis Antico y Cuarteto Cetra. También en España fueron imitados con cierta fortuna, como podemos comprobar en los primeros discos de Rudy Ventura. Y no solo por el estilo musical, las portadas de sus primeros discos resultan también muy italianas. Bueno, nosotros hemos... se sabía muy poco de este cuarteto. Digamos que había un completo de desconocimiento, y de hecho nadie en la España, en la España musical de aquel tiempo, cree saber algo sobre, que quiere saber algo sobre música e intérpretes de los 60, sabe nada, pero nada de grupos de esto. Eso sí, nosotros hemos averiguado entre todos sus discos y recordamos sus canciones escuchadas en la radio en aquella época, en la que ya muchos no eran niños, estaban entre la niñez y la pubertad, y sobre todo este grupo había tenido el acierto de elegir un nombre que reflejaba una mentalidad ocurrente y que curiosamente habían suya más tarde los conjuntos españoles más modernos de los 80. Y no cabe denominar de otra forma su decisión de bautizarse como Torcuato y Los Cuatro, ya que les diremos que Torcuato no era el líder del grupo, más aún ni siquiera era uno de sus componentes, sino el voluminoso contrabajo de palo, como se llamaba entonces en los grupos de la época, al bajo electrónico que solían llevar, y con el que cargaban

0: y que a veces fue protagonista de sus portadas. Por no saber, desconocemos o desconocíamos, nosotros nos hemos averiguado, pero se desconocían hasta los nombres completos de los componentes del cuarteto. Las contraportadas de sus discos, en este caso Parcas hasta el Enojo, solo dan dos pistas. Algunas de las canciones las canta Piero y otras Mauro. Bien, pues su primer disco, editado en España en 1960, lo comparten con la intérprete italiana Rosella Gug. Lo publica Odeón y en él ya nos deleitan con el que sería uno de sus más representativos temas, como fue Guarda que Luna, Mira que Luna en castellano, y La Fin. Guarda que Luna la incluirán en su siguiente EP, editado el mismo año por la que iba a ser su discográfica para siempre, como fue Phyllis. Y como sabemos, Guarda que Luna es una melodía firmada por Malgoni, original de Fred Buscaglione, quien la grabó en 1959 y que fue versionada ese mismo año por Marino Marini, Albino Buscacchi, Bob Assam, Conrado el 93 y Flossandons, los intérpretes hispanohablantes más madrugadores que la versionaron en castellano fueron Luis Aguilé y Billy Cafaro.
1: Pues vamos a empezar escuchando a Torcuato y el Cuatro con Guarda que Luna, que significa Mira que Luna. Es una canción escrita por los milaneses Bruno Augusto Cesare Palesi y Gualterio Malgoni, que fue el que le puso la música. Palesi primero fue un cantante antes de dedicarse a escribir letras y llegó hasta a participar como cantante, incluso una vez en San Remo. Junto a Gualterio Malgoni compuso varias canciones de éxito, además de este Guarda que Luna, como fueron Sabato Sera o Tango Italiano. Además de haber fundado los sellos discográficos Polaris y New Polaris, llegó a ser también mecenas del Festival del San Remo del año 1975, donde defendió sus decisiones organizativas frente a algunas controversias que surgieron con motivo de esa edición. Llegó a escribir a lo largo de su carrera más de 400 canciones, la mayoría de ellas con Malgoni. El primer lanzamiento discográfico de Guarda que Luna se debe a Fred Buscaglione e sue Asternovas. Eso fue en el año 1959, un año antes de la que grabarían Torcuato e Cuatro y también un año antes del fallecimiento del propio Buscaglione en un trágico accidente de coche en febrero de 1960, cuando solo tenía 40 años. Guarda que Luna fue uno de sus últimos éxitos, por tanto. Buscaglione llegó a ser un actor y cantante muy popular por su personaje público característico, el que interpretaba tanto en sus canciones como en sus películas, que era el de un gángster humorístico con predilección por el whisky y las mujeres. Inmediatamente, Senec, que era el seudónimo con el que trabajaba el uruguayo Juan Panizza, hizo esa versión en español que grabarían, como dijiste, Billy Cafaro y Luis Aguilé. La introducción de Guarda que Luna se basa en el famoso Claro de Luna de Beethoven, creando una atmósfera suspendida, casi hipnótica, que luego se disuelve en un acompañamiento de balada clásica nostálgica. La letra expresa la melancolía y la soledad de quienes han perdido un amor y no pueden aceptarlo. Es una canción melancólica y nocturna, impregnada de elegancia e ironía, que muestra un lado más romántico y reflexivo del cantante turinés en contraste con su típico carácter duro estadounidense. De esta manera la grabaron Torcuato y Los Cuatro.

0: La Fin era una versión de un tema de 1957 de Earl Grant titulado The End y que tuvo una agradable remake en 1966 a cargo de Nancy Sinatra.
1: La Fine, que fue como se llamó en italiano, la versión de esta canción The End, es una canción incluida por Torquato y Los Cuatro en su primer EP, editado en 1960, y es una versión en italiano del tema original de los norteamericanos Jimmy Condres, que hizo la música, y Sid Jacobson, que se encargó de la letra, cuya primera grabación, como ha dicho, realizó Earl Grant el 4 de abril de 1958. Y la sacó a la venta en agosto de ese mismo año con la orquesta de Chabat Dant. En algunas ocasiones del disco aparece no solo como The End, sino también con otro título, At the End of the Rainbow, es decir, al final del arco iris. Grant fue un pianista, organista y vocalista de Oklahoma, popular en las décadas de 1950 y 1960, que llegó a ser finalmente profesor de música. Su carrera fue abruptamente interrumpida al morir instantáneamente en un accidente automovilístico en Nuevo México a los 39 años, el 10 de junio de 1970. Jimmy Condres, el autor de la música, fue también un músico de una sola canción, ya que todo lo que compuso antes o después no alcanzó ni de lejos el éxito de The End. Por el contrario, Sid Jacobson, el autor de la letra, fue un conocido escritor americano especializado en literatura infantil que en los años 50-60 le dio por escribir canciones para artistas famosos como Frankie Avalon, Dion and the Belmonts o Johnny Mathis. La letra de la canción hace cierto guiño a la famosa Over the Rainbow que escribió G. Harbour en 1939 para la inolvidable película El Mago de Oz. Dice en uno de sus momentos, al final del arco iris, el oro, encontrarás viviendo feliz una dulce historia inacabable si perdura el amor. El amor es tu tesoro que yo guardaré siempre en mí. Dado el éxito de The End, Johnny Rotella hizo al año siguiente una versión en italiano con el título de Le Fine, el final, que grabó el propio Earl Grant en italiano. Rotella, de Nueva Jersey, fue un instrumentista de viento madera, músico de sesión y compositor estadounidense con una carrera de más de 6 décadas en las que compuso más de 350 canciones, actuó con legendarias figuras y bandas como las de Broadway y en los espectáculos de Los Ángeles. Participó en cientos de sesiones de estudio y también en sesiones radiofónicas con artistas de renombre de la televisión y el cine. Fue además un saxofonista barítono muy solicitado que se le puede escuchar en My Old School, canción de Steely Dan, o destacando como flautista en Happy Together, la original, la de los Turtles, y también fue saxofonista de la banda de Frank Zappa, y también llegó a tocar jazz con la orquesta de Billy Bond. Sus canciones fueron grabadas, además de Frank Sinatra, Dean Martin, Tony Bennett, Frankie Avalon, Pat Boone, The Carpet, es decir, un largo etcétera, que no faltaron ni Bobby Darin, ni John Denver, o Neil Diamond, The Mamas and the Papas, Peggy Lee, Harry Nilsson y Barbara Streisand. Todo un lujoso equipo de grandes intérpretes de variedad estilística. The End, o Le Fine, tuvo también su versión española, que registró José Guardiola en 1962, con el título de El Fin, la de Torquato y Los Cuatro que escucharemos y que apareció en España 2 años antes, es decir, en 1960, es la italiana de Johnny Rotella, con un recitado a medias en español e italiano, con alguna que otra palabra italiana.

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0: Bien, en ese mismo año, 1960, Torcuato y Los Cuatro nos ofrecen ya sus primeros temas cantados en castellano, lengua que nos demuestran en este breve recitado que hemos escuchado ahora que dominaban. Los temas No hay nadie, en italiano Nessuno, séptimo premio del Festival de San Remo de 1959, que defendieron Betty Curtis y Wilman de Angelis, y Condéname, en italiano Condannami, de Tony Dallara, de 1958. Por lo demás, un excelente cover en italiano, Vivo perché t'amo, del tema Love Me Forever, de The Skyr, con el que tanto éxito obtuvieron los cinco latinos en su recordada versión al castellano de Quiéreme Siempre.
1: Quiéreme Siempre, la próxima canción que escucharemos en italiano por Torcuato y Los Cuatro, es una composición de la norteamericana Beverly Guthrie, conjuntamente con Gary Lines, con el título original de Love Me Forever, que grabaron por primera vez The Four Squires el 16 de septiembre de 1957, canción que se lanzó a la venta un mes después con acompañamiento de la orquesta de Sid Bass, que también hizo los correspondientes arreglos y el añadido de una voz femenina, la de Rosemary June, que era una cantante de sesión. Los Four Squires, que significa los cuatro escuderos, fue un cuarteto vocal estadounidense originario de Boston, Massachusetts, Estados Unidos, formado por Bill Courtney, Frank Mahoney, Wally Gold y Bob Golden, a su paso por la universidad, y tras finalizar los estudios firmaron en marzo de 1956 con el sello discográfico London Records, grabando su versión de Look Homeward Angel, que siendo notable vio cualquier posibilidad de entrar en las listas de éxitos frustrada por la versión que hizo Johnny Ray del mismo tema. Se disolvieron Los Squires en 1963, poco después de grabar una versión vocal del tema de James Bond. La canción que nos ocupa tiene su historia. Al año siguiente de la grabación de Los Four Squires, lo hizo Eddie Gourmet, repuntando el éxito de la canción. Inmediatamente llegó la canción a la Argentina, donde Estela Raval encargó una versión española a Benmolar, con el título de Quiéreme Siempre, que grabaron los cinco latinos con Lucio y su conjunto. La versión se convirtió en un éxito rotundo en Argentina y comenzó a sonar por toda América Latina. Fue esta interpretación la que cruzó fronteras y llegó a oídos de los músicos en Cuba, una isla que en esa época recibía gran influencia musical de artistas argentinos y chilenos. En Cuba la canción fue popularizada por el cantante argentino llamado Carlos Argentino, quien en ese entonces era una de las voces estelares de la Sonora Matancera. Él hablaba con frecuencia de la versión de los cinco latinos, lo que ayudó a que la sonora, a que la melodía se hiciera conocida en la isla. Fue entonces cuando Rafael Lai, el director y violinista de la Orquesta Aragón, escuchó el tema y vio su potencial. En 1958, Lai tomó la balada argentina y la transformó por completo. Creó un nuevo arreglo adaptándola al formato de charanga con un ritmo de son montuno y aire de cha-cha-cha. La Orquesta Aragón grabó la canción ese mismo año para su álbum Me Voy Pa' la Luna, con las voces de Pepe Olmo y Felo Bacallao. La de Aragón no fue un éxito inmediatamente en Cuba. Pasó a ser una canción más del repertorio de la banda, sin el impacto que tendría años más tarde. Pero Quiéreme Siempre dio un giro inesperado en la costa caribe de Colombia. En ciudades como Barranquilla y Cartagena, la canción comenzó a sonar con fuerza en los picos, como decía, a los pickups o tocadiscos, y se convirtió en una de las favoritas del público. El arraigo fue tan profundo que con el equipo de fútbol de la ciudad, que era el Barranquilla, pues acabó siendo un himno no oficial y coreada por miles de aficionados en el estadio, demostrando cómo una canción puede adquirir nuevos significados y una nueva vida en una cultura diferente. De 1958 también es la versión italiana, realizada por Giacomo Mario Gili, más conocido por su alias de Alberto Larici, que cambió su título original de Love Me Forever a Vivo Perché Ti Amo, que grabaron inicialmente Ricardo Rauchi y su complexo, Ricardo Rauchi y su banda. Banda del saxofonista romano, en el que también estuvieron en diferentes épocas como contrabajistas y cantantes a la vez Sergio Endrigo y Ricardo del Turco. Y en 1961 se nos acaba en parte esta historia, que fue cuando la grabaron y de esta manera Torcuato y Los Cuatro.

0: En 1961 nos hacen llegar un número importante de temas, entre los que cabe destacar, por su calidad interpretativa, Baby Night. Aprovechemos para recordar las versiones en castellano de ese mismo año, la de Helu, la más exitosa de todas ellas, Salvador Escamilla y el dúo Rubam. Unas buenas versiones de los chelentonianos Ribelle, Impachivo per te, el primer tema de compositores españoles, Pide, del segundo festival de Benidorm, composición de Augusto Algueró y Antonio Guijarro, y Una cebra a pois, que también versionó Helu.
1: Una canción que también tiene su historia. Vamos a intentar pues desarrollarla un poco en la medida de las posibilidades. Una cebra a pois es una canción italiana que escribió Marcello Cicciolini en compañía de Dino Verde y Lelio Lutacci. La grabó y lanzó en 1960 como un disco single y sin mucho éxito en aquel momento la cantante Mina. El napolitano Eduardo Verde fue un escritor, letrista, dramaturgo, guionista italiano que entró en la historia de la música pop italiana como autor de clásicos ya muy conocidos como Piove, Ciao Ciao Bambina o Romántica. Por su parte, Lelio Lutacci fue músico, actor, cantante, director de orquesta, presentador de televisión y showman italiano, que se movió a caballo entre el jazz y la música pop. Y el romano Marcello Cicciolini fue un guionista y director de cine que también escribió letras de canciones y como cineasta llegó a dirigir hasta 12 películas. Una cebra a pois, traducible como una cebra con lunares en vez de rayas, es una canción curiosa, no solo por el título y su popularidad en el cancionero infantil italiano, sino también tanto por su letra como por su propia estructura. La palabra pois no es italiana, la tomaron sus autores del francés, que es así como se dice al estampado de lunares para diferenciarlo del lunar en la piel que llama grain de beauté, o sea, grano de belleza. La letra de una cebra pois, que narra con humor la historia de una cebra con lunares, es una metáfora que simboliza la unicidad, la originalidad y la belleza de ser diferente. Representa a alguien que destaca por no encajar en los moldes convencionales o en la norma, como en este caso, las rayas típicas de las cebras, celebrando la individualidad y la ruptura con lo convencional. Imaginen un campo de cebra donde todas, con sus pelajes a rayas, símbolo de tradición, donde de repente entre todas una cebra destaca. Su pelaje está decorado con coloridos lunares. Cada lunar representa su individualidad y la valentía de ser diferente. Mientras las demás cebras se mueven en armonía, ella sigue su propio camino, celebrando la libertad de ser ella misma. En un mundo de uniformidad, sus lunares cuentan una historia única. Ser una cebra de lunares significa no ocultar quién eres, incluso cuando los juicios de los demás se vuelven duros. Cuando Mina o Torcuato y los cuatro cantaban una cebra a pois, parecía un ejercicio de imaginación. Pero ahora la fantasía se ha convertido en realidad. Existe realmente una cebra con lunares, se llama Tira, y es una cebra que ha sufrido una mutación genética llamada pseudomelanismo. Vive en la Reserva Nacional Masai de Kenia, donde nació en el año 2019 con una característica única y singular, su pelaje de lunares. Descubierta por el guía Anthony Tira, presenta colores invertidos, el cuerpo es marrón y los puntos son blancos. Y a pesar de su rareza, fue aceptada por su manada. No es la única en el mundo, ya que se ha detectado otro ejemplar en Botsuana. En la versión de Torcuato y los Cuatro, que se grabó en 1961, un año después de que lo hiciera Mina, se omite pues la introducción de la canción, que es lleva un trámite mucho más lento que el resto de la canción, pero que es importante, porque en esa introducción, que no la utilizaron Torcuato y los Cuatro, se justificaba la propia canción diciendo: para componer una canción conmovedora, tienes que pensar quién hace vibrar tu corazón. Yo la escribí y es realmente increíble, aunque no sea una canción de amor. Aunque Dante, que se inspiró en Beatrice, también es nuestra inspiración. Luego si viene el resto de la letra, que habla de esa cebra con lunares regalada no hace mucho tiempo por un extraño marajá, viejo amigo del padre de la que canta la canción, y que parece una gran novedad, y que se preguntan por ello en la televisión, y que además querrán dedicarle una canción. Afortunado quien tenga esa cebra con lunares, pobrecita, ella no sabe que esto, que está llena de lunares, pero realmente es hermosa, y eso es todo.

0: Pues cabe destacar el cover que ese mismo año nos dejan del tema Dreaming de Johnny Barnett, que también hicieron suya Mimo y los Jams y los Honor, todos con el título Sueño.
1: Dreaming es una canción escrita por los norteamericanos Berry DeBorson y Ted Ellis, que estrenó discográficamente Johnny Barnett en mayo de 1960 y que fue producida por Snuff Garrett. Un éxito significativo de la época, caracterizado por su estilo pop rock temprano. DeBorson, natural de Nueva York, que aún vive, que cumplirá en julio 92 años, es un compositor de bandas sonoras, de las que destacan la que escribió para la serie Los Hombres de Harrelson, la película Dillinger y El Exorcista 3. De este éxito, que vamos a escuchar a continuación en la versión de Torcuato y Los Cuatro Dreaming, en 1961 Augusto Algueró haría esa correspondiente versión española que grabaron los Sonor, Dúo Ruban, y que también fue la que grabó Torcuato y Los Cuatro.

0: Curiosamente, el año 1962 transcurre sin que nos ofrezcan ninguna grabación y deberemos esperar hasta 1963 para descubrir tres nuevos EPs que desgraciadamente serían los últimos. Los temas más significativos en ellos incluidos son versiones de Domenico Modugno, Stasera Pago In, o Pago Io, perdón, Stasera Pago Io, otra vez de Adriano Celentano, Se Spento il Sole, y Stai Lontana da Me, de Pino Donaggio, La Ragazza col Maglione, de Peppino Di Capri, Torna Piccina Mia, y de Edoardo Vianello, Guarda como Comedóndolo.
1: Guarda Comedóndolo, mira cómo me balanceo. Es una canción escrita por el famoso paroliere romano Carlo Rossi, influyente letrista que comenzó escribiendo poemas humorísticos antes de consolidarse en la industria musical italiana, escribiendo éxitos para Rita Pavone y Massimo Ranieri. Eduardo Vianello, integrante de la llamada Escuela Romana, junto a Nino Fidenco y Jimmy Fontana, fue el autor de la música de este Guarda Comedóndolo, y quien primero lo grabó en 1962, acompañado de la orquesta de Ennio Morricone, el cual en este disco probó nuevos sonidos y agregó los ruidos del agua. La canción es un vibrante ejemplo del pop italiano en ese momento, conocido por su alegría y su capacidad para poner a bailar a la audiencia. La letra de la canción es sencilla, pero efectiva, centrada en la descripción de cómo el narrador baila el twist, un baile popular en aquellos tiempos que se caracteriza por su energía y movimientos peculiares. El estribillo Guarda Comedondo con el twist, que se traduce como mira cómo me balanceo con el twist, no solo invita a los oyentes a observar el baile, sino que también transmite una sensación de libertad y desenfado. La repetición de esta línea durante más de 50 veces a lo largo de la canción refuerza la atmósfera festiva y descomplicada que el twist representaba en la cultura juvenil de los años 60. Además, la mención de brividi d'amor, o escalofríos de amor, como sería traducido, sugiere que el baile es una metáfora de la emoción y el entusiasmo que siente el narrador, posiblemente hacia una persona que le atrae. Esta conexión entre el baile y los sentimientos amorosos es típica de las canciones pop de la época, que a menudo exploraban temas de amor y relaciones a través de letras pegadosas y ritmos bailables. Guarda Comedóndolo acrecentó su popularidad al ser incluida en 1962 en la película El Sorpaso, de Dino Risi, y al año siguiente en Il Comandante, dirigida por Paolo Heus y protagonizada por el célebre cómico Totó. La versión española llegaría enseguida a cargo de Augusto Alguero Sr., la cual grabaría en 1963 el dúo Juvens y al año siguiente Los Pájaros Locos, y también Mila con Los Sonor, pero Torcuato y Los Cuatro grabaron la original en italiano en 1963, en su último EP.

0: Pues nos sorprenden con una inesperada versión instrumental del Apache de Jerry Lordan, que todos conocemos por la famosísima versión de The Shadows, y una magnífica versión del tema de Alberto Cortés, Renata, que también Helo hace una magnífica versión.
1: Renata es una de las primeras canciones que escribió Alberto Cortés, dedicada a su mujer René Gouverts, nativa de Bélgica, y que grabó por primera vez en 1961 en Los Ángeles, acompañado nada menos que del pianista, organista, director y arreglista norteamericano Ernie Freeman. Al año siguiente, la canción llegaría a manos de la cantante italiana Mina, que le pidió a Alberto Testa una versión de la misma en italiano, que grabó Mina el 12 de abril de 1962 con la orquesta de Tony De Vita, quien se encargó de los arreglos, cambiando el nombre original de Renata a Renato. Versión que llegó a los primeros puestos en las listas de ventas, convertida en uno de los mayores éxitos del verano. Fue la cara A de un single que contenía en la opuesta Eclipse Twist, escrita la letra por el famoso director de cine Michelangelo Antonioni y la música por Giovanni Fusco para la película que dirigió el primero, titulada así, El Eclipse. Alberto Cortés había estado ya en 1960 por primera vez en Italia y lo estuvo con un espectáculo sin mucha fortuna hasta que un nuevo regreso a Europa después de la aventura norteamericana en 1964, esa singladura empezó a tener ya respuesta exitosa y le llevó a instalarse definitivamente en España después de una estancia en Francia, tras sus primeros éxitos del Suku Suku o Palmeras. Su canción Renata pasaría a llamarse de una manera u otra, Renata o Renato, según la grabara un cantante o una cantante. Por tanto, como Renata, en la versión italiana de Testa, sería la que grabarían Torcuato y los Cuatro en su segundo EP de 1963, compitiendo al mismo tiempo con la original en español que grabaron Helu con el título de Renato y la de Francisco Heredero con el de Renata.

0: A partir de ese momento, y nos referimos a noviembre de 1963, cuando aparece en el mercado su póster disco, desaparecen de la escena discográfica y, aunque continuaron sus actuaciones en directo durante unos pocos meses, o mejor dicho, perdón, unos pocos años, realmente el advenimiento del beat hizo obsoletas a esas magníficas formaciones como la de Torcuato y Los Cuatro, que no tuvieron más remedio que dejar paso discretamente a las nuevas tendencias que venían y arrollando como pocas veces se ha visto en el panorama musical de cualquier época.
1: Bueno, para ya terminar, vamos a dar unas pocas noticias más de lo que fueron Torcuato y Los Cuatro, una banda de rock and roll que se formó en Italia en 1958, concretamente en la ciudad de Cremona, y lo hicieron para amenizar el final de los espectáculos del bar del Hotel Continental, y tuvieron tan buena acogida que los clientes enseguida fueron, que entre los clientes tuvo esa fama que enseguida fueron requeridos en otras salas donde triunfaron igualmente. Y entonces fue cuando pudieron grabar un primer disco en el que colaboró una cantante, Rossella Gui, cuyo nombre auténtico era el de Vera Bali. Y después de que tuvieran ya la primera grabación, el nombre era de Torcuato, como dijimos al principio, el del contrabajo, más cuatro, que eran los músicos, que se llamaban Pier Parodi, que cantaba y tocaba la batería, Giorgio Ducchi, que tocaba los teclados, Giolo Franchini, la guitarra, y Mauro Sacchini era la voz y contrabajo, es decir, el que llevaba entre sus manos a Torcuato. El apoyo de Rossella Gui le fue a Torcuato y Los Cuatro lo suficientemente bien para que pudieran emprender con garantías una amplia gira europea, a través de la cual llegaron en España. Y en España, pues, grabaron varios discos y triunfaron con el simpático acento de su vocalista Pier Parodi y por las influencias melódicas italianas que traían en sus canciones. Luego, en 1963, por desavenencias, cada uno se fue por su lado. El bajista Mauro Sacchini se fue a los Rockstar Boys. Otro, pues, se dedicó a atacar en otra banda que pasó sin pena ni gloria, como John From Noise, etcétera, etcétera. A lo largo de su discografía solo hicieron versiones, excepto dos temas compuestos por el pianista Giorgio Ducchi, ambos incluidos en su cuarto EP de 1961, que fueron Baby in Blue Jeans y el más popular de los dos, Baby Night. De esta canción, Eduardo Algueró Senior haría una versión española que registraron en el mismo año los Millonarios de la Canción con la Orquesta Maravilla, fundada por Luis Ferrer en 1951. Esta banda hacía un repertorio ecléctico y en la grabación concreta de Baby Night en español contaron como vocalista con el periodista, locutor de radio, presentador de televisión, cantante y actor de teatro en lengua catalana, Salvador Escamilla Gómez. A partir de 1964, desde su programa Radioscope de Radio Barcelona, Escamilla fue el promotor de la nova cançó, dando su primera oportunidad al cantautor Joan Manuel Serrat. Él realizó diversos doblajes como cantantes para bandas sonoras de películas como Mary Poppins o White Story. La versión española que antes aludimos, pues fue la que grabaron Helu y también, Helu no, la grabó Elías Fleta, perdón, en el 62, y también hay una versión de los Rocking Boys. Con esta versión de original de el Torcuato y Los Cuatro de Baby Night acabamos el programa por

Bueno, y con esta, con este tema ya terminamos el programa, recordándoles que el próximo jueves, por ser Jueves Santo, no hay programa, porque solo se toca la matraca, como diría Pepe Monaga, y nosotros nos despedimos hasta el jueves día 9, dándoles las gracias por la atención prestada y deseándoles que tengan una buena semana.

0: Son las 11 de la mañana.
1: Temperatura 25 grados. Humedad 65%.
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0: 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Y si no pueden por aquí, a cualquier hora de la noche, del día festivo, ¿no? Cualquier día, en los podcasts de Radio Guiniguada, ponen en Google. Podcast de Radio Guiniguada, no es una cocina cualquiera, y te salen muchos programas de Radio Guiniguada que dicen no es una cocina cualquiera, pincha en Bajardía, o puede pinchar, hay 8 años ahí grabados, que están todos los podcasts, y nada, y te escucha el que te interesa. Los programas están hechos según las estaciones del año, ¿sabes? Las estaciones, las comidas son, depende, las estaciones del año no te vas a comer un cocido el 20 de agosto, ¿no? Si hace mucho calor. Cada comida adecuada con la estación del año. Y esto se oye los viernes de 11 a 12 en las Islas Canarias y de 2 a 1 en Península y se repite por la mañana los domingos a la misma hora. Y nada, desde aquí quiero saludar a Reme. Hola Reme, bienvenida.
1: Hola, ¿qué tal? Aquí estamos de nuevo después de un largo tiempo sin poder hacer la radio porque eran fiestas y había compromisos. Y ahora con ilusión empezamos de nuevo.
0: Pues nada, también un saludo a Cristian Santana, que está en el control, a su adjunto San, el chico más grande de Europa, parte de la luna, San. Y nada, también saludo a Maru por sus recetas de oro del siglo pasado, a Doña Pino con sus comidas ancestrales, de 5 o 6 siglos atrás, como los estilos de las abuelas, bisabuelas, cómo cocinaban, también a José Luis Suárez y a Brenda de los portales de Aruca, que están a la escucha siempre, y en especial a todos los oyentes de Radio Guiniguada,

donde quieran que nos escuche. Y si quieren llamar en el momento de la música para saludar, es 928-317089, repito, 928-317089. Si quieren llamar y dar alguna receta o su opinión, si les gusta el programa, si hay que dar alguna receta normal, algún mojo, porque no se le arrugan las papas, aquí se lo decimos todo. Y nada, decirles que vayan buscando papel y bolígrafo para apuntar esta receta y busque una tabla de polietileno, un cuchillo cebollero, una puntilla, un pelador, lavarse muy bien las manos en el baño con agua y jabón, secarse, mascarilla y un gorro y guantes si es posible. Y si tienes enfermedades contagiosas, pues no puedes cocinar. Vamos a hacer una cocina muy alegre, económica, muy económica en los tiempos difíciles que estamos y muy saludable. Ya les venía diciendo yo que las comidas que están en mis libros, que ustedes oyen conmigo, son muy baratas, muy baratas. Y ahora estamos otra vez en tiempos que la comida está muy cara, pues mis libritos les van a servir de ayuda. Ahora es el momento de tenerlo en casa. Usted sabe dónde está, pegado a la clínica Cajal, a otra librería que hay en la calle Cano, y otra que es frente a los institutos. Y ahora, como viene también el día del libro, pues tener el María del Mar, una novela que he hecho, un Cosmos diferente, Eleuterio Marrero, que están en los mismos sitios, y también tenemos Anécdotas de una vida, tenemos de todo. Ahora que viene el día del libro, para regalarle a un niño un librito o enseñarle a cocinar, es el momento. Pues nada, escuchamos un poquito de música y atentos. Ahora continuamos.

Bienvenido, querido radio oyente de Radio Uniguala. Estamos en el programa No es una cocina cualquiera, si se acaban de incorporar. Pues nada, decirles que es el momento de saber economizar, porque las cosas con la guerra están más caras. Y entonces se hace el primer plato para 3 días y se enfría bien, se ponen tuppers especiales para la nevera. El segundo lo van cambiando diario. Mira, qué bien se come aquí para 4 personas. Un rancho canario. Se pone 1/4 kilo de garbanzo el día anterior, de remojo, un poco de bicarbonato, agua tibia y sal. Se disuelve y se pone los garbanzos. Al día siguiente vamos para la cocina, cogemos el caldero con 1.5 litros de agua y vamos cociéndolo. Cuando ya están medio cocidos, se les echa una cebolla picadita, un ajo machacado con 2 ajos machacados con comino, se le echa un poquito de pimiento y un tomate, que vaya hirviendo todo, y un poquito de api y puerro finito. Cuando están ya los garbanzos y el agua bien caliente, el garbanzo medio hecho, se le pone, somos 4, se le pone 4 trocitos, que diga 4 puñitos de fideo grueso, que son 6, 4 puñitos de tu mano, de fideo no le pongas más. Y papa le pone más o menos 1/2 kilo, 1.5 litros de agua, troceadita. Le pone, somos 4 para comer, 4 trocitos de costilla de cerdo o de vaca, lo que ustedes puedan comprar con hueso. Entonces se le echa un poquito de azafrán, una hoja de laurel, y al final se prueba, de sal. Y nada, esto se pone en sobera grande, en plato hondo, y un plato llano debajo, sacan todas esas vajillas, porfa, que tienen ahí, que se está cayendo los roperos abajo, esas copas, gasten el día a día. Y nada, de segundo les traigo una ensalada de rabanillos con tomate. Los rabanillos se compran en el mercado, se echan agua fría y después se le corta la coleta y se sacan una cascarita, una sí y otra no, y los ponen en agua fría. Un tomatito grande, bien pelado, se corta en rodajas y se ponen los rabanillos arriba, aceite de oliva, un chorrito y un poquito de limón. Y el postre que les traigo esta semana, en las latas de melocotón ahora están baratas, si la fruta está cara, cojan melocotón o piña, lo más barato. Pues cogen para 4 personas, cojan 8 trocitos de melocotón, 8 trocitos, y 2 plátanos, y para 4 le pican una rodajita de la misma almíbar de melocotón, se lo pone, y hay quien le pone una pera también picadita, que también vienen en lata, que son postres baratos. El montadito de esta semana, una baqueta de pan el día anterior, una barra, un poco dura, se corta en láminas y se tuesta un poco. Entonces se zancocha un huevo y 2 hojas de lechuga bien lavadas y se trocean finitas y se va poniendo el montadito, se ponen con un poquito de mayonesa ya tú migajado, se revuelve la mayonesa con el atún y la lechuga, y se va poniendo una camada, ¿sabes? Y después se le pone unas anchoas, poco picante, una latita, una anchoa a cada uno, y con la yema del huevo, que diga la clara, se raya con el colador y se decora. Ya tiene usted esto. Pues esto es lo que tengo para esta semana, y compren en los sitios baratos. Saben que en el mercado de Vegueta hay un puesto que está en la esquina y le llaman el puesto de los pobres, de los pensionistas. Ahí pueden comprar más barato, ¿sabes? Pueden venir en la guagua, que los deja en la puerta. Y ahora es el momento, ¿sabes?, de mirar por el dinero, porque esto está muy mal, está muy mal. Con esto de la guerra, y algo más que se aprovechan ellos al son de esto, mentira, siempre pagan los más pobres. Así que no se queden sin comer, porque yo desde hace tiempo le estoy dando plato económico, muy saludable, de hacer. Y también cuando van a picar lechuga, tomates, pepino, cojan una palangana nuevita, nada más que para esto, agua tibia, vinagre y sal, y los lavan bien por aquí, ¿sabes? Y las frutas que están brillando, también las pone, porque le están echando un insecticida que brilla, las manzanas, y eso es venenoso para el cuerpo. Páselo todo por agua tibia, vinagre y sal, y lávalos bien, bien uno por uno.
Pues nada, escuchamos un poquito de música y continuamos con Remy.

0: Bueno, continuamos con el programa y yo me voy a hacer como un inciso ahora que ya está cerca, dentro de 10 días, la Feria del Libro, el Día de San Jordi, el 23 de abril, vamos a celebrar el Día del Libro. Como no falta mucho, me voy a centrar un poco en este evento que es muy importante. Entonces, para poder tener cultura, tener un poco más de léxico, saber hablar, saber leer bien, pues doy unas pautas a seguir, tampoco unas recomendaciones y unas pautas, porque es bueno tener presente que ya que en este mes de abril tenemos la Feria del Libro, que los libros ya bajan de precio un poquito, no se encarecen tanto como durante el año, porque para Navidad se aumenta el precio, por las fiestas. Ahora tenemos la posibilidad de poder ir pues por Vegueta, porque aquí tenemos a Tenea y Raico, el libro que es maravilloso para poder pasear por Vegueta con nuestros hijos, con nuestros nietos, y damos un paseo por toda la zona al mismo tiempo que nos culturizamos del arte y de la cultura. Y luego tenemos cuentos cortos, que también es muy importante pues para que los niños aprendan a imaginar, a tener creatividad, imaginación, y luego pues esos cuentos, se encabeza el cuento y después detrás tienen 10 renglones para que el niño invente. Bueno, pues yo todo esto, que es muy importante, porque siempre dicen que un libro enriquece y al mismo tiempo instruye y además te da sabiduría, voy a dar unas pautas a seguir para preparar un buen texto. Para preparar un buen texto tenemos que usar un lápiz y seguir un guión en la vista nuestra, dependiendo de lo que queramos resumir. Usa tu conocimiento previo para elegir un libro, y si no, pide consejo. Cuando vayas a un stand en la Feria del Libro, vas con tus padres o con los profesores, depende, leer bien entre líneas y leer bien a ver cuál es el adecuado para la edad y para el momento adecuado de que tú pues necesitas un libro de aventuras. Yo hace años recomendaba pues los libros azul, naranja y amarillo, dependiendo de las edades. El azul era de 6 a 8 años, el naranja de 10 a 12, y el Barco de Vapor, que era una serie que en aquella época estaba muy bien, pero ahora pues hay otros muy diferentes, ¿no? Y más actuales y cómics. Cuando leas un libro, piensa en voz alta, y si es menester y te viene bien, pues lee. Si estás en tu habitación, lee en voz alta, si se te queda mejor. Haz un resumen, ubica las palabras clave y piensa y visualiza todo aquello que te guste y que luego igual vas a hacer un resumen, dependiendo del trabajo escolar. Yo lo que recomiendo es que tomes notas, subrayes y al mismo tiempo pues hagas un esquema y reflexiones sobre lo que estás leyendo. Si ves que lo que has leído en el contexto no se te ha quedado bien, vuélvelo a releer. Lo relees y ponte un plazo para empezar a estudiar sin prisas, pero sin pausa. Afianza la retención. Si es posible, graba en una grabadora y óyete, dependiendo, porque si es para un examen, pues sí que debes de hacer todas las cosas lo más bien posible para sacar buena nota. Afianza la retención y comprensión. Yo pienso que si se lee bien, se puede entender todo lo que podemos leer, adecuado a nuestra edad y a nuestro tiempo. Lee varias veces el texto y si no, pues con tu letra, hazte apuntes. Al margen de la derecha ves apuntando las palabras que no entiendes, las palabras que hay que buscar en un diccionario, y vas poniendo las dudas. Una vez ya te has leído varias veces el texto, intenta memorizarlo. Una vez ya lo has memorizado, pues ya sabes el día del examen. ¿Cómo leer un libro? Pues depende. Si es un libro que es un cuento, pues una historia, pues una novela, tiene varias fases, tiene varios apartados. Entonces, el objetivo de leer bien, ya sabemos que nuestro objetivo es aprender y disfrutar. Un libro no te tiene que producir estrés, ni mal humor, ni cansancio. Tienes que saber elegir. Entonces, para disfrutar de leer bien un libro, tienes que saber elegir qué tipo de libro. Si tú no eres capaz de poderlo hacer, o te vas a la librería, la gente experta, o pregunta a tu profesor de lenguaje o a tu profesora, y entonces ellos te recomendarán libros para el ocio. Ahora, dentro de nada, una vez pasemos la Feria del Libro, el 23 de que es San Jordi, aquí en la península suelen regalar una rosa y un libro por las Ramblas de Barcelona. Aquí dentro de una semana ya está todo montado para el Día del Libro de San Jordi. Uno de los miedos que una persona tiene a la hora de poder leer o de poder elegir es el tiempo. Si tienes tiempo o no tienes tiempo, si trabajas o no trabajas. Entonces la gente los fines de semana, normalmente que hay más tiempo, a mí me encanta leer de noche. Por la noche me leo un libro y a la media hora estoy ya, que yo digo, bueno, esto es mi relax total. Si es vacacional, pues ya te vas preparando títulos editoriales para el verano y ya vas mirando de vistas al verano, preparándote una buena biblioteca, una buena lectura y saber exactamente qué es lo que vas a leer. En verano es más distendido, en invierno es más de estudio. Y luego los estudiantes, los alumnos, los que están en el instituto o en primaria, como ahora, dentro de nada, tienen ya los exámenes dentro de un mes, mes y medio, los de instituto ya en finales de mayo ya tienen las finales, los exámenes. Luego los profesores les pondrán alguna bibliografía para leer en verano. Y yo pienso que la lectura tiene que ser un hábito. Eso es mi intención de pensar que si tú tienes un hábito de lectura diaria, sea la hora que sea, siempre tienes que encontrar un momento de leer un cuento a la hora de acostarte. A los niños pequeños, antes de dormir, léeles un cuento. A lo mejor cuando vas por la primera página ya están dormidos, porque el ruidito de la lectura del cuento hace que se relajen y que se queden dormiditos. Y luego, pues ya sabemos, consultar con la gente experta para darnos la bibliografía adecuada y no equivocarnos a la hora de elegir la lectura. Y esto sería lo recomendable. A la semana que viene, que ya estaremos más cerca del 23 de San Jordi, la Feria del Libro, intentaremos dar más ideas sobre los libros y la lectura.
1: Pues gracias, doña Reme. Hasta dentro un ratito. Pues quiero decirle que el Rancho Canario, lo di yo en la página 148 del libro La cocina canaria de los aborígenes hasta nuestros días. De la página 148 di el Rancho Canario. Y la ensalada de tomate y rabanillo de la página 25. Y no digan que mi vida no vale para nada. Tu vida sí vale. Todos somos un eslabón de una gran cadena. ¿Cómo se anima la persona? Haciendo un poco de gimnasia. Caminando, para abajo vas triste y para arriba vienes alegre, trabajando, está entretenido, porque la carne que crece no puede estar ociosa, tiene que estar haciendo algo. Y los vicios ustedes saben que mata, tanto el alcohol como el tabaco mata, y el azúcar también atrae el cáncer. Así que aprendan a comer natural, que tendrán una salud de hierro, ¿sabes? Y el amigo o la amiga que te invita a fumar o a drogarte, eso no es un amigo. Te deshaces de esa persona. Tienes que estar en un ambiente cálido y natural, con personas que te den sombra. Pues nada, si alguien quiere llamar al programa, si quieren alguien decir algo, sabe que es el 928-3170-89. Estamos en el dial de Radio Univada FM 89.4. No es una cocina cualquiera. Y también los truquillos que tengo esta semana, por ejemplo, si hacen guacamole, Para que no se oscurezca el guacamole, si le hace un hueco, ¿sabe? Un hueco en el centro, y se le pone el hueso del aguacate en el centro cuando está el guacamole hecho. Son truquillos, ¿sabe? Hay tantas cosas. Y después, si llora cada vez que pica la cebolla, métalas en agua fría, ¿sabe? Una hora antes. Y se le quita el quemo ese cuando las vas a pelar. Y los ajos, para pelarlos, si tienes que pelar cantidad una hora antes, los desgranas y lo pones en agua tibia, hirviendo, no, agua tibia. Y si, por ejemplo, rompes unos huevos, quieres coger la yema se coge una botella y se corta por la mitad y se absorbe la yema, te sale la yema entera, si no quieres que se te rompa. Y también los huevos tienen que llevar la fecha. Y cuando van a hacer una salsa, los huevos hay que sacarlos 20 minutos antes. Y para freírlo. Y para hacer una mayonesa. Y son truquillos que te ayudan a vivir bastante. Y siempre ir a comprar a un supermercado lo que está barato por allá. Y si en una semana para otra almacenan comida, para la próxima que van, ya no tienes que comprarla, porque cada tres días sube la cesta de la compra. Ahora estamos en un momento muy difícil, pero no se aburra, no se aburra. Que hay comida para todo, pero hay que saber cocinar. Por eso yo les digo que cocinen conmigo estas cosillas, para que ustedes aprendan y economicen. Correme. Ah, no, ya llamó. Sí, tenemos llamada.
2: Buen día, Deyo.
1: Hola, doña Pino, ¿cómo está usted?
2: Pues por aquí, por Galda, estamos bien. El tiempo está nubladito, pero hace frío y estamos bien. No hay viento, no llueve.
1: Qué bueno, qué bueno.
2: Está fresquito.
1: Sí, ¿con qué nos va a sorprender hoy, doña Pino, que usted es una cocinera del siglo pasado, del otro siglo, con sus comidas muy antiguas, muy antiguas?
2: Y moderna también, mira, yo te voy a dar un arroz caldoso. Yo lo aprendí con mi marido porque él era cocinero, tenían un bar en la playa y hacía muchos arroz caldoso y paella. Entonces, ya lo hemos hecho en mi casa y sale bastante bueno, lo que es un poquito trabajoso porque hay que ponerle bastante, ¿sabes? Bastante
1: dos veces más caldo, el triple de caldo, cuatro veces más de caldo, sí. Cuatro veces, sí.
2: Pues mira, por ejemplo, para comer seis personas, por ejemplo, yo la gamba las compro de las que vienen sueltas, porque sí. Si no tengo, por ejemplo, una caja y no tengo limpia, y aprovecho las cabezas.
1: Sí.
2: Por ejemplo, yo pongo 200 gramos de gamba, una bolsa de marisco que viene congelada.
1: Sí.
2: Y por la noche la descongela. Sí. Después, si pescado, nosotros teníamos gallo y cogimos dos trocitos. Sí. O calamari, o choco. Y sí. Eso es lo que lleva de marisco. Después lleva, por ejemplo, se pone en un caldero para hacer fumé. Sí. Las cabezas de la gamba. Sí. Con un poquito, le pones agua, bastante agua, un calderito altito, le pones un tomate entero, le quitas la pipa,
1: sí.
2: Le pones una cebollita mediana entera, le pones un poquito de cilantro, un poquito de azafrán, y yo le pongo la mitad de un estaslú de pescado. Eso es al gusto del que se lo pueda comer.
1: Qué bien, qué bien.
2: Y entonces eso empieza a hervir y le bajas el fuego, que se vaya guisando el fumé. Después, en un calderito que tú vayas a hacer el arroz, le pones unos dientitos de ajo, le pones un poquito de aceite.
1: Sí.
2: Yo se la pongo de oliva, cada uno el que tenga. Y le pones dos cebollitas picaditas finitas con medio pimiento rojo y medio pimiento verde. Y luego vas que se vaya apoyando. Sí. Cuando está apoyadito, le pones tres tomates naturales. Si lo quieres, por ejemplo, en la batidora esta de mano se puede triturar, o lo cortas finito, y también una cucharadita de salsa tomate.
1: Qué bueno.
2: Y se va rehogando. Cuando ya está, Le coge y le pone, por ejemplo, yo para comer 6 personas le pongo una escudilla de arroz y le ponemos 4 escudillas de agua. Qué entonces bien, tú coges, yo el arroz lo acostumbro a lavar, siempre lo pongo en un colador y le doy un enjuague. Arroz y lo rehogo todo con la cebolla. Sí. Y después le cojo del agua del fumé que tenía en el caldero, cojo 4 escudillas de agua y se las pongo dentro. Pongo un granito de sal. No le pongo mucho, más bien que se quede desabrido porque después el gusto del marisco se te queda muy fuerte.
1: Sí, muy bien.
2: Pues tú lo vas rehogando, Y después coge en una sartén, salteas un poquito de la bolsita del marisco. La pones en un platito, salteas un poquito, le pones un poquito de aceite y le pones un poquito de sal a la gamba, un poquito, la salteas. Yo la voy poniendo todo en un platito y después el pescado lo cojo, lo parto en la tabla y lo hago cuadradito. También en la misma sartén vas sacando y vas pasando, pero todo por separado. El pescado también, yo pongo 2 o 3 platos, lo saco todo y lo voy poniendo bien puestito. Sí. Tú le vas dando la vuelta al arroz y cuando tú veas que ya el arroz está caldosito, que ya el arroz va a estar casi guisado, tú le pones primero el marisco, le vas dando la vuelta y después le pones la gamba y le pones el pescado. Y ya después también en el almiré le majas uno, a lo mejor 3 dientitos de ajo con un poquito de comino. Y le pones también el cilantro. El cilantro, los ajos y unos cominos. Lo machacas bien machacadito y bien machacadito y le echas una gotita de vino blanco. Y se lo pones dentro al arroz y con una cucharadita de palo le vas dando que se te quede el arroz melosito, que se te quede un poquito aguado. Y si tú cuando le pones todos los ingredientes veas que se te falta agua, del agua que tú hiciste el consomé, le colas otro poquito y le vas dando hasta el punto que tú le quieras dejar. Y también
1: qué rico,
2: lo tienes
1: qué rico. Eso está sabroso, sabroso, ¿eh?
2: Y lo tiemplas de sartello, se queda bastante bueno.
1: Sí, muy bueno, todos los ingredientes que tiene, sabores.
2: Sí, se queda bueno de gusto. Nosotros no hace muchísimo que habrá 20 días que lo hicimos. Y se quedó, mira, comimos por la mañana, por la noche, cuando por la noche no comemos.
1: Sí, sí.
2: Y se queda bastante bueno.
1: Sí, si está lloviendo y hace frío, pues mucho más, ¿verdad? Si hace frío,
2: claro,
1: llueve.
2: Sí, claro, el arroz, según lo saca, ya es para comer, porque ya tú el arroz ya está guisado, porque tú no es como cuando tú haces el arroz amarillo que deja que el agua se embeba. Hay que dejarlo que tenga caldocito,
1: que tenga
2: agua. Sí,
1: claro, claro.
2: Y después tú lo pones en el plato y parece que te estás comiendo como una sopa de marisco.
1: Pues muy bien, los olores llegan aquí, los sabores. Vida Reme ya fue a buscar una cuchara para probarlo.
2: Pues aunque lo que pasa
1: es
2: que
1: melona, le gusta comerse un plato de comida, no mucho, pero bien hecho, ella es lista.
2: Lo que pasa es que es un poco trabajoso porque primero hay que poner el agua, después hay que estar al
1: paso
2: tanto
1: por
2: de
1: paso,
2: la
1: paso por paso.
2: Claro, paso por paso, tú le vas poniendo todos los ingredientes y tú le vas moviendo y ya cuando el arroz está guisado ya a comer. Eso no se tapa como cuando hacemos yo el arroz con pollo, que le pongo una servilleta, lo tapo para que se quede más enterito.
1: Jugoso,
2: es que tiene que quedarse el agüita como tú la ella y parece que es como una sopa de arroz.
1: Pues muy bien, doña Pino, hasta la próxima semana. Gracias por su grande receta, que la gente nos lo dice por la calle, qué comidas más buenas hacen ustedes, económicas, saludables y muy fácil hacer. Estas son cosas de doña Pino, muy buenas. Pues nada, gracias Pinito y hasta la próxima.
2: Pues vale, buen día.
1: Gracias mi niña, gracias y recuerdos a todos. Gracias.
2: Igualmente.
1: Pues continuamos con un poquito de música. El programa no es una cocina cualquiera, que presenta Eleuterio y al mando de los teclados está Cristian, el amigo Cristian, siempre ahí con la botonadura en marcha. Y el amigo San, más grande.

0: Pues ahí está todavía nuestra extrañable Mari Sánchez y los bandamas, con 94 años, ¿eh? Para que ustedes vean que merece la pena cuidarse con la cocina, la buena llantar, la buena cocina canaria. Pues nada, decirles que merece la pena cuidarse, y ahora escuchamos un poquito a los Frutis, y se acaban de incorporar, estamos en el programa, no es una cocina cualquiera, en Radio Iniguada FM 89.4.
1: Saludos a nuestros radio oyentes de Radio Guiniguada. Pues como decimos siempre, vamos a dejar un postre delicioso. Bueno, un postre que todos conocemos los ingredientes, pero es una forma bonita de presentar cuando vienen unos amigos a casa a almorzar. O sí, mejor almorzar que cena. Siempre los almuerzos es mejor que la cena, porque esa cena suculenta ya es imposible para la edad. Lo que sí les voy a decir, que después de esta andadura que hemos hecho, ya estamos en el 2026 y estamos en plena, empezando la primavera. Un día precioso aquí en la isla de Gran Canaria, un día muy bonito. Y pues nada, voy a dejarles la receta, una receta fresquita para estos tiempos, con mucha vitamina. Y voy a dejar para 4 personas. Son una sandía rellena de fruta. Vamos a coger el bolígrafo y vamos escribiendo. Una sandía medianita, 2 kiwis, 2 nectarinas, 12 fresones, medio mango, 100 gramos de fresa, y la lima, una limita, 3 cucharaditas de azúcar, 2 cucharaditas de zumo de naranja, y vamos a ello. Estos son los ingredientes que vamos a utilizar en esta receta. La elaboración es muy fácil. Lavamos y secamos toda la fruta, ¿no? La vamos picando y en un calentador, en un calderito, como sí, en un calentador, 200 mililitros de agua, que viene siendo un buen vaso de agua, y el azúcar y el zumo lo ponemos, lo calentamos y lo cocemos, lo ponemos a hervir 10 minutos y a un fuego suave. Después cuando una vez ella esté, le vamos poniendo las 2 cucharaditas de zumo de naranja, y todo esto lo retiramos enseguida y lo apartamos. Esto lo dejamos que se enfríe. Pues ahora vamos a la fruta. La partimos. La sandía la partimos por la mitad. La vaciamos con un sacabola de fruta, de vaciar la fruta. Y pelamos los kiwis. Los cortamos en rodajas. Luego las nectarinas. Las deshuesamos. Les quitamos, las ponemos en medias lunas. Las fresas bien lavaditas. Las partimos por la mitad, pelamos el mango y cortamos en daditos la pulpa. Bueno, ponemos toda la fruta en un bol, en una hondilla de cristal. Las regamos con el almíbar que ya teníamos de antemano preparadita, y esto lo dejamos macerar en la nevera 2 horitas. Después rellenamos las 2 medias sandías con la macedonia y las servimos. Y esto está de cómeme, cómeme. Es un postre muy fresco, sobre todo para las personas que ya tenemos edad, bueno, y los niños también, pero bueno, yo voy recomendando más o menos para estas personas que ya los dulces están de más, las cositas esas, los pastelitos y todas esas cosas no se deben, pero bueno, esto es un postre ya que no nos va a sacar los kilos. Esto es buenísimo, porque tanto el kiwi como la fresa como la manga son unas frutas que tienen mucha vitamina y diuréticas también. Pues como digo siempre, hasta la próxima semana. Saludos a nuestros radio oyentes, a nuestros colaboradores y a todos los que están por ahí. Hasta la próxima semana y buen provecho.
0: Queridos radioyentes, si ustedes acaban de incorporar, a la radio Guiniguada FM 89.4, estamos en el programa No es una cocina. Ahora continuamos con la sintonía de ¿Usted quiere saber? ¿Usted quiere saber? Pues yo se lo digo.

Pues nada, cuando ustedes se van de viaje, bajan la temperatura de la nevera y la limpian con agua y gel, dejan un vasito de vinagre dentro del fuerte, y en el congelador, si dejan comida, pues ponen un vasito con hielo y a la punta arriba una moneda. Si cuando venga a los 3 o 4 meses o al año, la moneda está en el fondo, quiere decir que se rompió la nevera o se fue la luz. Tienen todo lo que tienen en el congelador. ¿De acuerdo? Pues nada, son truquillos que uno va aprendiendo durante la vida, con los años y con las ganas de aprender. Pues nada, continuamos con el programa.

jornada, queridos oyentes, si se acaba de incorporar a Radio FM 89.4, estamos en el programa número uno del planeta. No es una cocina cualquiera. Ahora nuestro extrañable compañero Cristian nos pondrá una canción fuera de sorpresa.

0: Pues nada, queridos oyentes, hemos llegado a la recta final gracias a Cristian, Santana, San, el chico guapo, también a Maru, también a Doña Pino, a José Luis Suárez y en especial a todos los oyentes de Radio Uniguada. En el programa no es una cocina cualquiera. Y nada, y a todos los que hacen programas en Radio Uniguada. Y saludamos a Reme. Reme, gracias.
1: Pues nada, hasta la próxima. Yo ya les recomiendo que se vayan preparando para el Día del Libro.
0: Pues venga, muchas gracias y a poner en práctica esta cocina económica, saludable y muy fácil, y con alegría, que antes cantó también Bustamante, En tu cara me suena. Pues nada, hasta la próxima semana.

0: Son las 12 del mediodía.
1: Temperatura 25 grados. Humedad 65%.
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versiones musicales. Bienvenidos y bienvenidas a De Dos en Dos. En este mundillo de versiones o covers podemos encontrar una gran variedad, desde versiones de canciones mejores que las originales hasta canciones versionadas al flamenco. Casi siempre la versión original cuenta con una cierta ventaja sobre el resto al ser la primera que tuvo éxito y por tanto a la que estamos habituados. Pero hay veces que la versión llega por distintos motivos a ser mejor o al menos más popular que la canción inicial. Nuestro programa de hoy se lo dedicamos a versiones en español. Y comenzamos con el tema Un ramito de violetas. La historia de la popular canción se remonta a 1974, cuando Evangelina Sobredo, que seguramente por este nombre nadie la conocerá, pero si les digo que su nombre artístico era Cecilia, estoy seguro que sí, escribió la letra musical de Un ramito de violetas. Esta canción fue publicada en su tercer álbum en el año 1975, un año antes de fallecer en un accidente de tránsito. Estaba acompañada de canciones como Mi querida España, Decir adiós y Mi pobre piano. Sus letras anteriores estuvieron marcadas por consignas políticas contra la dictadura de Francisco Franco en España. Por esa razón, esta balada romántica sorprendió a sus seguidores y a la prensa y se convirtió en un hit entre los hispanohablantes. La canción cuenta la historia de una mujer que sufre en su matrimonio a pesar de mostrarse feliz. Según narra, esta recibía mensajes poéticos de otra persona. Este personaje misterioso despierta la curiosidad, más aún cuando cada 9 de noviembre le mandaba un ramito de violetas. Ella soñaba con quién podría ser ese hombre tan atento y tierno, mientras su esposo la observa de lejos. Sin embargo, todo da un giro al final de la canción cuando se descubre que el amante anónimo era su propio marido. Y la versión que te traigo es de José Ortega Heredia, más conocido por Manzanita. Sus momentos de gloria discurrieron entre los años finales del 70 y de los comienzos de los 80, cuando su capacidad creativa hizo gala de un estilo completamente innovador. Caracterizado por su voz rota y una especial habilidad tocando la guitarra, hizo vibrar el alma flamenca de todos los que le conocían y lo admiraban. Manzanita fue, junto a Manuel Montoya, Paco de Lucía y algunos otros, uno de los primeros en avanzar hacia el nuevo flamenco. En efecto, desde su primer disco en solitario, supo fusionar con gran éxito el flamenco con otras modalidades de canto, cosa que parecía impensable en esa época. Cecilia, Manzanita, un ramito de violetas.

Cuando empezaron a sonar en la cadena los 40 principales, Tequila era el único grupo de rock español que sonaba. Por entonces todo era melódico, lo que se llevaba en ese momento era la música melódica, Ángela Carrasco, Pablo Abraira, Camilo VI. Cuando en 1980 vio la luz el tema Dime qué me quieres, el grupo Tequila ya era un fenómeno, y eso que solo habían transcurrido 2 años desde su debut en 1978 con Matrícula de Honor y 1 año desde el segundo Rock and Roll en el año 1979. Ya por entonces los argentinos Alejo Esquivel en la voz y Ariel Roth en la guitarra, y los españoles, los tres ya fallecidos, Julián Infante, Felipe Lipe y Manolo Iglesias, vivían en la carretera y disfrutaban las mieles del Rock and Roll Way of Life, es decir, dinero, chicas y drogas. Rock and roll en la plaza del pueblo, necesito un trago, quiero besarte o me vuelvo loco, habían contribuido a la fiebre imparable de la tequila manía. Y la versión que te traemos es del grupo Los Lunes que Quedan. Este grupo madrileño está formado por Nando Polaino, Quique Díaz y Javier García. Nacieron a principios de los 90, triunfando con el famoso single Los años que nos quedan por vivir, que fue usado en una campaña publicitaria del Corte Inglés. Posteriormente, y tras algún descanso, pasaron a llamarse Los Lunes que Quedan, e igual algunos lo conocen por el grupo Los Lunes. Poseen canciones poperas y sencillas, con regusto agridulce de los recuerdos del pasado y un toque quizás melancólico. Están comprometidos con temas sociales, han colaborado en bandas sonoras y sintonías, y su compositor ha colaborado componiendo canciones para otros artistas como Carlos Núñez. Pues escuchemos un original con mucha marcha y una versión más tranquilita. Dime que me quieres.

Si hay una canción con la que pudiéramos definir una década, esa sería No puedo vivir sin ti, del grupo madrileño Los Ronaldos, liderado por el cantante y actor Coque Maya. El tema, de verdad, se te pega al cuerpo y a la mente. No hay manera de dejar de cantarla y no hay manera de olvidarla. Y la letra parece estar hablando a nuestro corazón, como casi todas las canciones de amor. Porque de eso va, ¿no? Aunque algunos no lo tenían muy claro. Fue necesario que pasaran 10 años para conocer la verdad sobre esta canción. Se desveló después de montarse un guirigay con un partido político que la usó sin permiso de los Ronaldos y al cual le respondió diciéndoles que no sabía si Vox, el partido de ultraderecha que utilizó sin permiso su canción No pudo vivir sin ti en uno de sus mítines, sabe que media España piensa que es una canción dedicada a la cocaína. Comentándoles además que la verdadera inspiración de la canción no es otra que la relación homosexual entre dos amigos gays que lo pasaron realmente mal por culpa de la intolerancia y de la estupidez homófoba. Por amistad y solidaridad les escribió esa bonita canción y además les dijo a este partido de la ultraderecha que como le costaba trabajo pensar que ellos apoyen nada que tenga que ver con la cocaína, se inclinaba a pensar que por fin habían abierto sus mentes y habían abrazado la causa homosexual. Terminando con la frase, si es así, les felicito sinceramente. Es un ejemplo que un partido de derechas apoye la igualdad de derechos y la libertad de elección sexual. La versión que te traemos es del grupo El Canto del Loco. El Canto del Loco fue un grupo español de rock alternativo. Fue creado en el año 1995 por Dani Martín e Iván Ganchegui, que lo abandonaría después en el año 2002 y años después terminarían por ser 5 miembros. Influidos principalmente por otros grupos españoles de la década de los 80 y con 5 álbumes de estudios, El Canto del Loco ha conseguido vender más de 1 millón de copias en el mercado, convirtiéndose en uno de los grupos musicales más importantes del panorama español en su momento. En febrero del 2010, la banda anunció la separación, ya que los miembros del grupo querían seguir su carrera individualmente. Pues eso, No puedo vivir sin ti.

La historia del canto latinoamericano de la última mitad del siglo XX se caracteriza por dos figuras preponderantes, el trovador y el cantautor. Hay muchas definiciones acerca de qué son y qué caracteriza a estos personajes, pero si hay algo que los ha unido es que ambos basan su trabajo en el verso y en el canto, vehículo que han utilizado para canalizar fundamentalmente dos tipos de mensajes: relatos acerca del amor y el testimonio social. Y cuando nos preguntamos quiénes han llevado la batuta en Latinoamérica y han marcado generaciones con respecto al canto, la trova y la observación de la sociedad, surge un nombre valorado y reconocido ampliamente: Silvio Rodríguez, del cual no voy a decir mucho. El cubano acumula casi 50 años de carrera basando su mensaje en los dolores del pueblo latino, con tremendas poesías hechas canción. Y dentro de su exquisito repertorio hay un tema que el mundo y nuestros pueblos han hecho propios. Me refiero a Te doy una canción, las que, independiente del país donde se presente, lo obligan a callar su voz para dar paso al karaoke y a la euforia que provoca un tema de grandes proporciones. Te doy una canción es un magnífico ejemplo de esto. Al oírla, se concluye que la letra fue inspirada en una mujer, pero como todas sus canciones, lleva escondida esa pasión por su patria y por sus ideologías. Es una de las canciones más difundidas y solicitadas de su discografía, y a la hora de analizarla solo podemos detenernos en la fuerza de su letra, en la intimidad de sus tres primeras frases. Es difícil comprenderla en frío, porque está hecha para quedarse viva después de que terminemos de escucharla. En definición, es una canción de amor, pero a la vez de combate, y de uno muy elocuente, porque otros también leen lo subyacente y lo relacionan a la Revolución Cubana, a la cual el autor siempre ha hecho referencia a través de la canción. Cantar ha sido su aporte a esa lucha. La versión que te traemos es de María Jiménez, artista de espíritu indomable y mujer valiente y fuerte, que falleció recientemente. De orígenes humildes y sin formación ninguna musical, su personal manera de cantar y moverse sobre el escenario la convirtieron en una artista de éxito, además de símbolo erótico de la transición. Así que escuchemos el siguiente tema, original y versión, Te doy una canción.

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Creo que lo he comentado en alguna ocasión. En principio, adaptar una canción o hacer versiones de la misma, pues no parece una tarea muy difícil. Sin embargo, bajo mi punto de vista lo es. Para algunos, versionar se trata de interpretar un tema de un cantante o una banda sin más. Y para otros, se necesita algo más. Para muchos, una adaptación requiere novedad, olor a nuevo, una transformación. La música es cuestión de gustos y por ello en este programa de radio no hablaremos de mejores versiones o peores. Una equivocación sería imperdonable, por lo que según nuestro punto de vista siempre presentaremos los temas de forma abierta, dando información sobre ellos, haciendo un repaso a las versiones o revisitaciones de temas musicales que más curiosas nos parezcan. Y ahora le toca el tiempo a un tema que lleva por título Hijo de la Luna, original del grupo Mecano. La canción, escrita por José María Cano, cuenta la historia de un amor prohibido entre una gitana y un hombre de la etnia Calé, así como de los sacrificios que se tienen que hacer en nombre del amor. En la canción, una mujer gitana y un hombre calé se enamoran, pero su relación es prohibida ya que pertenecen a etnias diferentes y los pueblos gitanos solo permiten el matrimonio dentro del mismo grupo. La obsesión por el amor y porque la relación prospere hace que la mujer conjure a la luna llena y pida que el hombre calé sea su esposo y puedan escapar. La luna le hace un trato y le permitirá casarse con el hombre que ama a cambio del sacrificio de su primogénito. Esta petición de la luna solo es una trampa para conocer que está dispuesta a dar el cambio por amor. La gitana acepta el trato y puede casarse. Ella y su amado tienen un hijo con albinismo, que al ser notada por el hombre acusa a su esposa de infidelidad. La ira por ser traicionado hace que el hombre no acepte a su hijo y acusa a su esposa de engañarla con un payo, es decir, con un no gitano. Después la apuñala y la deja morir. El hombre toma a su hijo y lo abandona en el monte para que también se muera. Realmente triste, ¿no lo crees? La versión que te traigo de Hijo de la Luna es del grupo Extravaganza, tema con el que la banda dio un golpe sobre la mesa al transformar en 2006 esta mítica canción pop de Mecano en un verdadero éxito del metal. La canción generó una gran repercusión y a día de hoy es ampliamente conocida por el público, así como una de las canciones ineludibles en los directos de Extravaganza. Mecano, Extravaganza, Hijo de la Luna.

Pues nada, hasta aquí hemos llegado con nuestro programa de Dos en Dos. Esperamos que lo hayan pasado bien, que hayan disfrutado de la selección en español que hemos tenido hoy para todos ustedes, y les mando un cordial saludo de Adai Medina en la realización técnica estupenda como siempre, y otro gran abrazo virtual para todos ustedes. Y podrás escucharnos la próxima semana o el martes de 7 a 8 de la noche o el sábado de 3 a 4 de la tarde aquí en Radio Iniguada, en De Dos en Dos. Que tengan una estupenda semana.

0: Es la una de la tarde.
1: Temperatura 25 grados. Humedad 65%.
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0: Muy buenas noches, amigas y amigos de Radio Guiriguada. Aquí abrimos otro Quebrando Censuras y abrimos de par en par la invitación a dos personajes que nos acompañan y que esperemos disfrutar de una charla agradable, placentera y al mismo tiempo que nos aporte algo, que nos compartan y que disfrutemos de ese conocimiento que queremos brindar, porque no solo es aportar, sino también recibir. Estamos acompañados de Emiliano Madrid Palencia, que es un señor que estuvo muy ligado al mundo de la docencia y de la administración de educación, fundamentalmente en Canarias, y él es una persona que se autodefine de la siguiente manera: fui maestro e inspector de educación, un toledano de Cebolla, que es un municipio de la provincia de Toledo. Soy viudo de una maestra canaria, es decir, tuvo una relación ligada al mundo canario a través del enamoramiento y de la convivencia de esa pareja, de ese compartir enamorado. Y también de ese fruto de enamorado surgieron tres hijos, maestros en Canarias. Estamos en más de tres hijos, ¿no?
1: Hay tres maestros en Canarias. Tres maestros en Canarias. Y además tengo otros dos que quedaron en Toledo. Uno en Toledo capital y otro en Cebolla.
0: Si estamos más completos. Es que hay que detallar, todo es importante. Todos esos detalles de la vida curricular son detalles a destacar.
1: Los hijos es importantísimo.
0: Importantísimo. También nos acompaña Luis Pérez Ojeda, que es un señor que estudió psicología, estuvo implicado en el mundo de las circunstancias variopintas de nuestras juventudes y de nuestras niñeces, y que también nos acompaña a la hora de dar voz y conocimiento de cómo charlar y amenizar sobre el aspecto de la educación. Y yo les informé a estos dos personajes sobre la temática sobre la cual íbamos a tratar, y que sería la educación como la herramienta en la construcción de opinión soberana de una ciudadanía que tenga opinión, que cuente con su opinión y criterio propio. Es decir, de tener opinión y criterio soberano de la realidad de la que viven cada una de estas personas, cada uno de estos individuos, en cualquier lugar, en cualquier circunstancia. Y para empezar, yo le preguntaría a Emiliano Madrid Palencia, ¿cómo llegó él y cómo se enamoró él del mundo de la docencia?
1: Bueno, yo llegué al mundo de la docencia porque fue la única posibilidad que tuve de estudiar. Yo en el pueblo era hijo de un carpintero y estaba destinado a ser carpintero ebanista, se decía entonces. De tal manera que cuando yo tenía 10 años en este pueblecito de Cebolla, estamos hablando de los años 40, yo nací en el 41, pues estoy hablando del año 45, 46, cuando me incorporé al Colegio de Cebolla, la escuela unitaria, una escuela a la que asistíamos más de 90 niños en una clase, todos amontonados, cuando íbamos todos. Desgraciadamente, había muchos momentos del año en la cual quedábamos, eran pocos los que quedábamos en la escuela, con la desesperación del maestro, que protestaba y

0: y reñía con los padres cuando se les encontraba, porque en invierno nos encontrábamos en la escuela a los 90 más o menos, pero en cuanto llegaba marzo, llegaba abril, las huertas empezaban a funcionar, pues los niños se desplazaban a las huertas con las familias para colaborar, y quedábamos poco. Yo, cuando tuve 10 años, lo previsto era que no hiciese bachillerato. Lo previsto era que me fuese, siguiese en la escuela, pero me fuese incorporando después del horario escolar y en verano a la carpintería de mi padre. De hecho, un primer verano, pues estuve allí haciendo molduras y haciendo ese tipo de cosas que me agradaban. Aunque lo que lamentaba era que no podía estar jugando con los amigos en esa hora. Y entonces no me presenté al ingreso de bachillerato que hacíamos entonces, sino que había cumplido los 10 años y no me presenté. Entonces, al año siguiente, ya con 11 años, yo estaba en el colegio de nuevo, y entonces el maestro me dijo: tú vas a tienes que hacer el bachillerato. Digo: no, que mi padre dice que tengo que ser carpintero, ¿eh? Y eso es lo que está. Yo hablaré con tu padre y le diré lo que pasa. Entonces se lo dije a mi padre cuando llegué a casa. Le dije: mira, que el maestro me está diciendo que tengo que hacer el ingreso en el bachillerato, cosa que había que ir a Madrid para hacerlo. Y mi padre me dijo, como que no le hacía una gracia exagerada. Y entonces, cuando vi el maestro al día siguiente, ¿qué te ha dicho tu padre? Me ha dicho que no lo ve claro. No te preocupes, que hablo con él. Habló con él y cuando volvió, ya está, te vas a presentar al ingreso. Y así empecé a hacer el ingreso, hasta que terminé la reválida con 14 años en el pueblo, siempre con este maestro, que nos daba clases a todos de todas las asignaturas, en el colegio y después fuera del horario escolar, nos daba como una especie de academia, con grupos que eran grupos muy reducidos. Y entonces, cuando terminé el bachillerato, pues ahora ya tenía que volver al trabajo, porque allí no tenía posibilidades de seguir estudiando. Y entonces el maestro, parece que le dolía que dejase yo los estudios, esa es la verdad. Y entonces me dijo: te vas a matricular en magisterio, que se puede hacer como alumno libre. Y entonces, pues me matriculé. Dice: yo te voy a guiar, yo te voy a ayudar. Y lo que hacíamos era, al final de la jornada escolar, él me recibía, había terminado las clases y me recibía y me preguntaba cómo iba, qué habíamos hecho, comentábamos las cosas de lo que era entonces primero el ingreso en la escuela de magisterio y después el primer curso en la escuela de magisterio. Y así fue como empecé y así fue como terminé, sin salir de mi pueblo, con una característica que remato con esto, porque no quiero enrollarme exageradamente con mi vida, porque tenemos un tema importante que tratar, con la característica desde que tenía 8 o 9 años, en aquella escuela de 90 alumnos, el maestro utilizaba un sistema que consistía en que algunos alumnos mayores hacíamos de monitores de los pequeños. Y yo había empezado ya a enseñar a leer y escribir, siempre con la guía del maestro, a enseñar las sumas, las restas, la numeración, siempre con la guía del maestro. Y eso me fue tremendamente válido, porque después incluso el maestro empezó a enviarme a mi casa alumnos, personas mayores que querían estudiar para presentarse a la Guardia Civil, a policía, a trabajar en un banco, y que no habían tenido ocasión de completar ni siquiera la escuela primaria, y entonces yo alternaba el estudio de magisterio con dar clases a grupos de señores mayores que me producían una compensación económica. Ahí fue donde yo empecé, y de ahí empezó mi historia con la escuela y con la educación.
1: Estupendo. Vamos ahora a la materia que nos invita a esta charla radiofónica. La educación, al principio, es mi interpretación, generalmente la gente lo ve como una cuestión de elemento ordinario y de proceso natural, que es una cuestión automatizada, ¿no? El niño empieza al colegio y ya cuando es joven pues sigue en el instituto, y si tiene interés y ganas y posibilidades pues accede a estudios superiores. Entonces, visto desde esta óptica, desde esta narración, desde esta interpretación que yo hago, ¿cómo ven? ¿Lo ven como que la educación se ha minusvalorado desde hace muchos años y no se le da la importancia clave que tiene en el desarrollo del ser humano?
0: Yo creo que sí que se le da importancia de manera general, se le ha ido dando importancia, porque en el momento a los que yo me refería, en aquellos años 40, durísimos años 40 de la posguerra, pues no se valoraba la educación. La educación era una cosa que fundamentalmente la hacían determinados grupos sociales que tenían opción no ya a formarse en los pueblos, sino que incluso los de los pueblos, pues a desplazarse a las capitales, quitando, haciendo excepción como la que yo contaba de mi maestro, que nos atendía en el mismo pueblo con toda clase de diversidad. Los padres no lo valoraban exageradamente. La anécdota que yo he contado de mi padre, no es que mi padre no pensara que la educación fuera importante, pero que lo importante estaba en aprender un oficio, que eso forma parte y tiene que formar parte de la educación, que estaba también pues en otro tipo de, pero no con la interés como lo percibimos hoy, como algo que imprescindiblemente y obligatoriamente tiene que llegar a todos los niños, a todos los jóvenes de España.
2: Yo he venido aquí a tomar nota, a aprender. Precisamente es la palabra que acabas de utilizar en este momento como un elemento fundamental de la educación. Y sobre la pregunta que me hace Fernando, no se la puedo contestar porque estoy intentando seguir escuchándote y ver exactamente qué carajo entendemos hoy por educación, porque la educación siempre ha sido importante. Entonces, ¿pero qué es la educación? ¿Sería una especie de ente abstracto o concepto? Porque cuando te he ido escuchando, Emiliano, lo que he ido observando es que cuando tú naciste, la educación ya existía. Y la pregunta que te quiero hacer es, tú en el mundo educativo que te conforma como lo que eres un educador, ¿tú qué eras? Un hijo de la guerra civil, un hijo de la dictadura, un hijo de tu padre, de tu madre, o un hijo de ese maestro que te observó, que te prestó atención, y entonces lo que hizo fue responder a quién eras tú. Tú eres ya un hombre espabilado, curioso, y que lo que le interesa es ser un buen carpintero porque se lo ha dicho el padre. Eso es lo que llevo escuchado hasta ahora y quisiera saber si es verdad. ¿Sabes por qué? Porque yo, después de tanto tiempo, me confirmé a mí mismo de que educar era simplemente domesticar. Y no tiene mucho que ver con la definición inicial que nos plantea Fernando como definición propia de él. Donde él dijo, si yo no recuerdo mal, que lo que era una herramienta. Era una herramienta,
1: en la construcción de opinión soberana.
2: Y propia, del ciudadano.
1: Crítica y propia.
2: Exacto. Y me parece correctísimo, me parece exacto. En el sentido de que los tres que estamos aquí, igual no tenemos ningún título que acreditar ante nadie. Ningún papel en el que demostremos que es de nuestras vidas y que ha sido de nuestra vida. Y sin embargo, yo pienso que estoy aquí con otros dos educadores, el señor que está allí, que también debe ser educador, porque es un hombre muy bien educado y sigue las instrucciones que le da el maestro.
0: Muy bien. Yo, por ir aterrizando un poco en la cuestión que nos ha planteado Fernando, es una cuestión aguda, porque es un poco si eso de que la gente, de que los jóvenes vayan construyendo una opinión propia y puedan actuar socialmente con criterios propios, personales, es un objetivo fundamental en la educación tal y como la concebimos en estos momentos, después de muchos años de experiencia en determinados lugares, de la asistencia de pedagogos que han reflexionado y nos han hecho aportaciones muy brillantes en relación con esto, de cómo lo importante está en desarrollar las capacidades para que la persona analice, piense, entienda el mundo que le rodea y en función de eso se comporte como un ciudadano responsable que participa en los diversos aspectos de la vida. Entonces eso es algo que en un primer momento uno no era consciente de eso. La insistencia un poco que yo percibía era de que había que formarse, había que leer bien, había que escribir bien, las matemáticas había, porque había que examinarse. Y entonces la historia está en hasta qué punto aquellas personas que nos han hecho aportaciones muy lúcidas sobre la cuestión que Fernando nos ha planteado, en el sentido de que se trata de formar ese tipo de ciudadano, que ha sido tratado pues por personas de reconocidísimo prestigio en el mundo de la educación, como por ejemplo Freinet, supongo que os suena.
2: Sí.
0: Que es un maestro belga que nació en el 66, en 1966 y murió en el 1866 hasta el 1966. Creo que llegó a tener los 100 años, planteando una metodología educativa en la que no se trataba solo de que el alumno recibiera información, aprendiera, memorizara, etcétera, etcétera, sino que el alumno participara en su educación, lo hiciera de una manera comunitaria, se enfrentara a proyectos, compartiera con los compañeros, trabajara en grupo, todo ese tipo de elementos que están detrás de esa definición que él nos ha dado de la consideración de la educación como la formación para una participación social responsable, se ha ido construyendo con las aportaciones de personas como Freinet de una manera muy práctica y muy curiosa, y los maestros que lo han hecho lo conocen muy bien, o como por ejemplo las aportaciones de otro señor pedagogo brasileño, Paulo Freire, supongo que os sonará, que se ocupó justamente de lo que es una formación crítica, etcétera, etcétera, donde ligaban los procesos,
1: la educación para la liberación,
0: exacto, los procesos de aprendizaje de la lectura, de la escritura, de las matemáticas y todo esto, con ligarlo a lo que es la vida, a la vida real, ligarlo con lo que es el entorno en el que uno está viviendo, y generaron en modos de hacer y de trabajar en la escuela que iban justamente en esta dirección y que muchos maestros los han compartido, etcétera. Esto se empezó a incorporar de una manera más sistemática en las leyes educativas, pues se empezó a incorporar a las leyes educativas, porque tradicionalmente pues era, en general, la educación era muy memorística, muy que el alumno es un ser pasivo, que hay que llenarle la cabeza de ideas, de información, de todo este tipo de cosas, y poco a poco se fue hablando de que se trata de que el alumno tenga habilidades, desarrolle las cualidades personales que tiene, se introduzca socialmente, etcétera, etcétera. Y esto ha sido un cambio muy largo que ha contribuido de alguna manera sociólogos y buenos maestros y buenos profesores han contribuido mucho a ello. Y de alguna manera también quien más debía haber contribuido, que eran las leyes de educación. Pero ahí entramos ya en un terreno mucho más complejo. No quiero extenderme más, de momento.
1: No, la extensión la marca el imperativo de dar esos datos importantes y de liar En este caso, liar, de combinar los elementos de conocimiento y al mismo tiempo de armazón, de ayudar a armar a una persona de herramientas que le permitan dar y recibir en una vida comunitaria, en cualquier localidad, en cualquier pueblo, en comarca, en una ciudad, etcétera, etcétera, ¿no? La cuestión sería, evidentemente conocemos distintos pedagogos que han reflexionado sobre este tema y personas no pedagogas, personas que han sido padres, que han sido maestros de toda la vida, en el cual vemos que la incorporación de esas reflexiones en la norma no va pareja con la práctica curricular que se lleva a cabo después en la práctica docente, ¿no? Teniendo en cuenta también que hay muchas personas que están en educación y no son vocacionalmente docentes. Ese es otro tema, bueno, va ligado a esto, pero porque es uno de los elementos que influye en que no se lleve a la práctica las reflexiones y la importancia que se da cuando se refleja, cuando se hace positivo, como se suele denominar en el argot jurídico, como se hace positivo aquellas normas que se reflejan después por escrito. Eso se llama positivar la norma. Y positivar la norma no asegura que después se haga efectivamente práctico, ¿no? Es decir, llevarlo al ejercicio práctico de que no solo existe en la ley, sino que también se vive en la comunidad educativa, en la comunidad, mejor dicho, social en la cual se encuentra la persona o las personas. Porque aquí hay padres, alumnos, profesores, personas que también están, que también trabajan en el ámbito de la educación, pero desde otros aspectos, fuera de lo que es la educación formal reglada, ¿no?
2: Ah, pues mira, muy bien que introduzcas el término educación formal.
1: Porque está lo formal y lo material.
2: Evidentemente. Que me parece tan, tan rico y tan interesante, pero sobre todo enriquecedor en relación a lo ya visto y vivido. Yo quiero preguntarle al amigo Emiliano. Es decir, yo no quiero reafirmar nada porque no tengo para reafirmar. Lo que sí te digo es que, entre otros oficios que he tenido, fui educador de la educación informal. Es decir, hay un concurso público, yo venía de otro sitio, precisamente de la docencia privada, donde preparaba una serie de puretas mayores de 25 años que querían acceder a la universidad. Eso era estando yo en Santa Cruz, trabajando. No había acabado, no tenía papeles, no tenía título, era un ilegal de la educación. Que yo no sabía que estaba haciendo educación en ese momento. Acabó aquello y yo seguí por otros derroteros. Profesionales, entre comillas. Pero lo que sí es verdad que está reconocido en el papel es que yo sí desempeñé durante unos años la categoría de educador y después la categoría de director en ese centro educativo en el que estaba. Para empezar, el centro educativo había tenido por nombre reformatorio y yo accedo a una plaza de un centro que se llama Residencia Juvenil La Montañeta. Después de allí me fui a un hogar, a un hogar que se llama Hogar Arimaguada. Y en ningún momento yo ejercí la docencia. Pero yo sí soy consciente de que ejercí el papel de un agente transmisor de cosas que coincide totalmente con el planteamiento teórico y metodológico de Ferrando y la viva expresión y resultado de todo ese proceso. Pues permíteme que te A lo mejor te ofendo. O sea, yo pienso que estoy hablando con un gran pedagogo en este momento. ¿Por qué? Por el recorrido que estás haciendo de toda tu experiencia profesional y teórica de la educación.
0: Bueno, yo lo que he tenido un montón de años en los que he trabajado, mi mundo ha sido el mundo de la educación. Trabajar en el aula, trabajar en la inspección visitando colegios, y después, posteriormente, pues he estado incluso presidiendo el Consejo Escolar de la Comunidad de Castilla-La Mancha. Con lo cual, el tema fundamental que estamos tratando, que tiene que ver con la participación ciudadana, se llevaba de una manera concretísima al campo de la participación dentro del propio sistema educativo. Entonces, hubo una ley, que fue la LODE, en el año, no me acuerdo exactamente porque ya la memoria la voy teniendo, en el año 85, que se llamó de la participación, y era una ley que fundamentalmente iba dirigida a este tema, a lograr que la educación tenía que empezar por ser un lugar donde se participase.
2: Claro.
0: Desde el punto de vista externo, los profesores, lógicamente, los alumnos, pero también los padres y también la sociedad, a través de los representantes que tienen distintas funciones sociales, que se incorporasen, una de dos, para que participaran activamente, posibilitando la relación entre lo que está dentro de las escuelas con lo que está fuera, de tal forma que lo que está fuera se fuera reflejado en la escuela. Cuando yo hablaba antes de esos dos grandes maestros, pues precisamente trataban de hacer esto, y trataban de hacerlo ya desde la misma aula, ofreciendo posibilidades de formación y todo eso. Pero a mí siempre me ha sorprendido lo difícil que es hacer cambios en profundidad. Seguramente es así. Y son muy lentos, porque yo creo que hoy hemos progresado mucho, sobre todo en los años 40 y 50. Los cambios son profundos en todos los sentidos, ¿no? Teníamos un sistema educativo muy débil, eran muy pocos los que podían acceder a cursar los bachilleratos, las enseñanzas medias, muchos de ellos no terminaban, como yo decía, las enseñanzas primarias. Bueno, pues estas leyes fueron tratando, en primer lugar, de dotar de recursos, de mejorar lo que ocurría del sistema educativo para adentro, y al mismo tiempo se fue tratando también de lograr que, además de enseñar a leer, a escribir, las cuentas y todos los contenidos puramente, hubiese también una participación del alumnado dentro del aula, hubiese una participación, una presencia mayor de la familia dentro del aula, que hubiera comunicación, pero ahí siempre hemos estado como muy lejos, y ha resultado siempre muy complicado y muy difícil llevarlo. Yo recuerdo el primer consejo escolar que se formó aquí. Recuerdo a una persona de Canarias que a mí me enseñó mucho, me sorprendió mucho, que era una madre de familia que presidió durante bastantes años las asociaciones de padres de alumnos dentro de Gran Canaria. Ay, estoy tratando de recordar su nombre, perdón. Tengo la memoria.
2: Es el nombre de la calle.
0: Ana, que está junto al colegio
2: Iberia. Claro. Sí. Gracias por decirme quién carajo era esa señora.
0: Pues,
2: porque es que no entendía muy bien.
0: Que no consigo recordar el apellido de ella. Ana Miranda, por fin. La pobre.
1: Gracias. Ana Miranda, y ahora nos vamos con la parranda.
3: Judidos.

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1: ¿Tú crees eso? Que no tienes, que no recuerdas.
2: Te das cuenta, él no recuerda, pero nosotros sí recordamos, claro. ¿Cómo no vamos a recordar si estamos en vivo y en directo? Estamos en el recuerdo y en el debate, fuera, mientras escuchaba ese tema precioso de Geray Rodríguez, dedicado a la explotación turística y a la captación de personas que nos visitan, que nos están ahogando, en definitiva, y que nos están llevando a un futuro poco halagüeño. Bueno, pues siguiendo con la temática, yo había reflexionado una pregunta sobre la educación que abre caminos, habilidades para adentrarnos en múltiples conocimientos. Es decir, cómo la herramienta en sí de la educación, tan variopinta, tan diversa, tan coloreada de matices, nos ayuda a ver otras cosas. Sí, es una herramienta que nos ayuda a traducir, a interpretar, a generar conocimiento, entender coyuntura. ¿Cómo lo ven ustedes? ¿Cómo ven ustedes que la educación, aunque Luis se dedica más al arte de la pregunta, pero también en su pregunta va una reflexión incluida? Porque él al preguntar reflexiona y pregunta al mismo tiempo. Es como una pelota de ping-pong trabajada con una sola pala. Entonces, el elemento de la educación es importante a la hora de abrirnos caminos, a la hora de facilitarnos la interpretación, la traducción de la vida en la cual estamos.
3: Hombre, debía serlo, debe ser importante, debe serlo. Tiene que serlo si tiene educación de calidad y si está al servicio de las personas y al servicio de la sociedad, ¿eh? Tiene que ser eso. Lo que pasa es que eso exige un trabajo de educativo de bastante calidad, con maestros, al decir maestros me refiero a profesores en cualquiera de los niveles, que estén muy implicados con la tarea que están, la tarea educativa. Yo siempre tengo el ejemplo de mi maestro, que era un hombre enamorado porque creía que la educación ayudaba y salvaba el mundo, salvaba la convivencia y salvaba a las personas y les permitía acceder a un puesto de trabajo, etcétera. Entonces, ¿cómo lo debe hacer eso la educación? ¿Qué recursos tiene? Tiene muchísimos recursos. Yo, por ejemplo, una de las cosas que la educación se liga con que la persona se conciencie y participe, es que la persona se vaya creando criterios sociales, históricos, económicos, de relaciones afectivas, de todo eso. ¿Y qué cosa le ayuda mucho a eso? Le ayuda mucho, por ejemplo, la lectura. Entonces, la educación, un instrumento fundamental dentro del aula, es el trabajo de la lectura. A mí siempre cuando hablamos de la lectura, Me viene a la memoria un fragmento del Quijote que es precioso y que recomiendo que lo busquéis, no me acuerdo en qué capítulo está, que más quisiera yo que acordarme de eso, en el que cuenta cómo las gentes del lugar, una vez que había terminado la jornada de trabajo, una vez que habían cenado y habían, se reunían en la era y alguien les leía un fragmento de otras historias. El Quijote lo lee así. Y cómo la gente acudía simplemente a escuchar al lector las historias, que muchas veces eran historias de aventuras amorosas, pero donde quedan reflejados los conflictos sociales. Eso, por eso es tan importante y tan central en la educación lo de la lectura. Porque ¿cómo llegamos a entender lo que son las relaciones sociales? ¿Cómo llegamos a entender cómo piensa el otro sin la ayuda, entre otras cosas, de los libros, de las novelas, de donde se cuentan historias de todo tipo, de donde nos narran la vida, donde se nos narra la vida de la gente? la lectura, una lectura naturalmente que tiene que ser comprensiva, que no tiene que ser una lectura que analice lo que se está leyendo, que lo convierta a continuación en un debate, en un contraste en relación con lo que se ha leído. Ese es un arma magnífico, que por cierto enlaza con Freinet y con las técnicas de Freinet, que si tenéis noticia de ello, él empezaba, porque en las aulas introdujo la imprenta de la época, que los alumnos componían, imprimían y publicaban las cosas. Y recientemente estuve leyendo un libro que es muy conocido por una película que se hizo no hace muchos años, yo la he visto en televisión, que se llama El maestro que nos enseñó el mar, o que nos quería enseñar el mar. Supongo que habéis oído hablar de ella. Pues ahí, en esa escuela, lo que se cuenta fundamentalmente es cómo ese maestro, utilizando la técnica de la imprenta escolar y la correspondencia escolar, porque lo que los alumnos escriben después lo distribuyen y lo comentan y lo intercambian unos a otros, y hay una libertad de expresión ante los temas que les plantea el maestro magnífico. Es toda una técnica maravillosa para que la gente vaya construyendo y entendiendo el mundo en el que vive, y además de una manera libre, no de una manera en la que esté obsesionada, que eso es uno de los grandes problemas de la educación, de los graves defectos en educación, el tema del examen. Es todo lo contrario de lo que se describe en esa película, que yo estuve leyendo la novela. No es una novela propiamente dicha, sino que es un poco la historia a través de tres visiones, donde eso se ve. Eso es que está formando a la gente para que la gente se exprese con criterio, que conduce al diálogo, conduce al contraste de visiones y de opiniones, que está preparando para después ser un miembro activo de la sociedad.
1: Sigo en mi posición de no poder aportar nada a lo que se está hablando, porque sigo esperando escucharte, ¿no? Pero por meter algo, tú dices la lectura, que estoy 100% de acuerdo contigo, pero en los tiempos que vivimos, a mí me parece que también es tan importante como el leer, el escuchar. ¿Por qué? Porque creo que estamos de acuerdo, aunque esto es un debate, lo que pongo sobre la mesa para otro día, ahí abajo, frente al herreño, y seguir hablando de todo esto, porque me parece fascinante de lo que estás hablando. Ha dicho algo muy importante, que es el examen. Y a mí me gustaría que indagaras un poco sobre el examen. Porque el examen era el castigo verbal al que se sometía el alumno. Los castigos que yo viví, que fueron muchísimo menos que los tuyos, físicos, en el mundo de la educación, están circunscritos a lo que en aquella época era la primaria, que no era la primaria. Dice, cuando yo entro en el instituto, ya yo no tengo castigo. Lo que tengo es tareas, deberes para casa. Estando en la escuela, yo no sé si habían deberes, a mí nunca me marcaron. También estuve en una escuela muy, muy particular, que no era una escuela, era la casa de Carmelita, la casa de una señora que tenía un patio rodeado de pájaros, las paredes, un cacho de pizarra pintada de manera natural, con pintura negra mate, y el banco, porque no había mesas, lo llevaba de mi casa. Esta señora empieza, lo que yo ahora recuerdo, escuchándote a ti. Ella se pone a decir palabras y empieza con las vocales. Y lo único que escribe allí son vocales en la pizarra, igual que Nuto. No tengo otra imagen ¿No había sirena en esa época?
2: No, había cántado el cucu. Cucu, cucu. Más dinámico. Porque la comunicación, la tecnología ha ido variando. Y por lo tanto, cada uno de nosotros nos encontramos en coyunturas difíciles, en coyunturas donde uno, a pesar de la dificultad, la intenta solventar. Y en esa solvencia y en esa paciencia está nuestro conocimiento y nuestras habilidades para seguir en esta hermosa charla, en este ir y venir de conocimientos, preguntas y respuestas. ¿Se repite la jugada?
1: No, se acabó el recreo.
2: ¿Se acabó?
1: El recreo.
2: Adelante.
1: Págalo. Bueno, lo que yo quería plantear... A ti, Emiliano... Porque Fernando, ya ves tú que es el típico alumno empollón, ¿eh? Que lo que hace es verificar las cosas que ha estado escuchando. Entonces, quería volver otra vez a la lectura y al examen. Coincido contigo que son dos elementos fundamentales. El examen lamentablemente, porque eso no lo podemos quitar, porque el gran problema de la educación que tiene la docencia es cómo evaluar lo que el docente ha transmitido, que por eso le pagan. El examen, al fin y al cabo, es el indicador que debería pasar a la factura de la nómina que le pagan al docente y poner de manifiesto si el docente ha cumplido con su trabajo. Y el alumno también. Entonces,
3: estás planteando una cosa muy, muy trascendente lo que estás diciendo. Porque, mira, en el año 70 se aprobó, en tiempos de Franco todavía, se aprobó la ley de educación que iba a renovar la educación en España. Fue un momento para mí bastante interesante, yo lo vivía como maestro, porque hubo debates sobre educación, incluso en las Cortes franquistas, yo las seguía, las informaciones sobre el debate de aquella ley, porque se consideraba que la educación era una maravilla, que era imprescindible, que el desarrollo del país, siempre pensando en términos fundamentalmente económicos, tenía que venir por ahí, que esto era lo que hacía que la gente progresara, con esa visión fundamentalmente. Y entonces, en esa ley, independientemente de este tipo de perspectiva, se creó un buen ambiente social también en Canarias, y yo llegué aquí en el 74 y me encontré con que se estaba implantando esta ley llena de dificultades en Canarias. Eso es otro capítulo, los problemas que hay. Pero en esa ley se contenían cambios de trabajo interno en la escuela y de concepciones que eran interesantes, de carácter pedagógico, eran interesantes, que no eran políticas, sino que procedían recoger investigaciones o visiones como los que he mencionado yo aquí. Una de ellas era lo de hacer desaparecer el examen para pasar al concepto de evaluación. Ahí fue donde apareció el tema de la evaluación. Y entonces la evaluación... ¿está ligada al examen? No, la evaluación está ligada a valorar los progresos de los alumnos en la clase, que no hay que hacerlo necesariamente con un examen. Hay muchas maneras de hacerlo, también poniéndoles preguntas, pidiéndoles que redacten, pero oyéndoles hablar, supervisando cómo se comportan, cómo reaccionan ante las cosas. El concepto de evaluación va a decir: este alumno está así, y debe mejorar. ¿En qué aspectos? Ese es el resultado de un examen. Ver en cómo está el alumno, no para ponerle un 5, un 4, o un 8, o un 10, sino fundamentalmente para ver cómo va el alumno, no solamente cómo va, sino cuando no va bien, hay cosas que están defectuosas, investigar qué es lo que está taponando el progreso de ese alumno. Eso no lo da nunca un examen. Y eso sigue en buena medida presente todavía en demasía en los centros. Hablando del año 70, ocho leyes en medio que han seguido profundizando en esto. Es muy difícil hacer cambiar algunas cuestiones que son fundamentales en esto. ¿Por qué? Porque el examen en general, mal utilizado, se puede utilizar el examen como evaluación. Es decir, pues, hoy os pongo una prueba para ver si os habéis enterado de todas estas cuestiones de matemáticas, y luego ya, pero luego tiene que haber un proceso de valoración, ¿eh? Pero si simplemente se trata de examinar para decir tiene un 4, está sobresaliente o está en suspenso, eso no aporta al nada más que una información, si es que está bien hecha, pero que es totalmente parcial, que no es el sentido de la evaluación, que es colaborar a que mejore el proceso de aprendizaje de los alumnos. No se ha conseguido implantar de manera generalizada suficientemente. Sigue habiendo exámenes. Pobres de los alumnos que fundamentalmente estudian no para aprender, sino para examinarse y sacar la nota.
2: Bueno, nos quedan 5 minutos. Le dejamos a don Luis el remate de la última pregunta. Tiene que ser sucinta, y esa cinta tiene que estar pegada al otro lado por la respuesta de Emiliano para despedir en los últimos 3 minutos. O sea, así que nos quedan 2 minutos.
1: Fernando, ¿cuándo volvemos?
2: Volvemos cuando el cariño, el empuje y el sol nos traiga en una acrisolada respuesta el sentir de entrar en otra belleza de la onda herciana, para que nos sintamos todos recordatorios de la palangana. Sí, una palabra tan canaria como palangana, que no es canaria, pero se usa mucho en Canarias. Palangana, que es como recordar a una querida hermana. Tenemos minuto y medio.
1: No, ya yo hice la pregunta.
2: Quiere decir que nos volveremos a ver en el próximo encuentro radiofónico aquí en Radio Guiniguadi, concretamente en el Quebrando Censura, que es el que estamos disfrutando, pergeñando y al mismo tiempo comunicando, para que todos y todas nos sintamos constreñidos en esta tarea del conocimiento radiofónico y de la libertad de expresión a través de la comunicación alternativa.

Y cerramos en esta conclusión del Quebrando Censuras. Quebrando Censuras por la libertad de expresión, los pueblos indígenas, la lucha de la mujer por la igualdad, los derechos humanos, el pleno empleo con dignidad, el respeto a los ciclos de la madre naturaleza y la redistribución de la riqueza. La participación democrática y la dignidad de la palabra. Dar voz a todos aquellos o aquellas que de manera individual o colectiva se encuentren represaliados o perseguidas en cualquier rincón del planeta Tierra. Nos volveremos a ver a través del oído el próximo miércoles aquí en Radio Guiniguada, Onda Libre y Comunitaria, FM 89.4. En los artilugios técnicos, Isidro González. A los micrófonos, Emiliano Madrid, Luis Ojeda, Luis Pérez Ojeda, perdón, y Fernando Macías. Nosotros les deseamos que lo vivan en el compromiso, en la dignidad de participar y de ser partícipes del futuro que nos acontece. Nos volveremos a ver el próximo programa.

0: Son las 2 de la tarde.
1: Temperatura 25 grados. Humedad 69%.
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0: Son las 2 de la tarde y 30 minutos.
1: Temperatura 25 grados. Humedad 69%.
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0: produce una agua blanca de Cali.
1: Son las 3 de la tarde.
2: Temperatura 27 grados. Humedad 58%.

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0: Son las 3 de la tarde y 30 minutos.
1: Temperatura 25 grados. Humedad 69%.
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santos pecadores. Este fue otro hombre también que ha dejado honda huella para los otros verdaderos hombres de nuestro continente que buscan la libertad. A Camilo Torres.

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0: Son las 4 de la tarde.
1: Temperatura 26 grados. Humedad 69%.

0: quién tiene más, no me diga, caíste en las trampas del consumo, ¿eh?
1: Te sientes bien.
0: Ahora me dices que tú no sabías que estabas perdido, eso ya es cuento, compa.

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0: macaco.
1: Gracias, tío.
2: Yeah.
1: Buenas tardes, que te vean.
2: Yeah, gracias.

0: Son las 5 de la tarde.
1: Temperatura 28 grados. Humedad 51%.
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Sean bienvenidos y bienvenidas a nuestro escaparate de papel, conducidos por Olga Lucía Rodríguez, Gladys Fuentegil y quien les habla, Manolo Concesión, con la asistencia técnica de Adai Medina y la selección musical de Adalberto Busquets. Saben que nuestro escaparate de papel lo dividimos en las dos sesiones, como siempre. La primera sesión libro es de libro abierto, y en la segunda sesión nuestras recomendaciones, que en este caso van a girar en torno a libros de carácter divulgativo. En la primera sesión, pues eso, saben que siempre leemos trozos de fragmentos de libros recomendados también. Bueno, pues damos paso a nuestras compañeras Olga y Gladys.

0: Muy buenas tardes para todos y bienvenidos a Libro Abierto. Hoy hemos decidido mirar a la sociedad humana a través del lente de la literatura universal. Claramente son grandes autores quienes trascienden con las obras que les traemos a continuación. Gladys, hola, ¿con quién empezamos? Tienes la palabra.
1: Buenas tardes, Olga y oyentes. Antes de empezar con los autores que hemos seleccionado, quiero llamarlos a la reflexión sobre los devenires de las sociedades a través de autores tan universales como Jane Austen, León Tolstoy, Proust o Scott Fitzgerald. Leyéndolos es como repasar los álbumes de fotos familiares. Sabemos que ya son cosa del pasado y muchos nos recuerdan con nostalgia las tardes en que después de una comida las familias se sentaban en la sala y sacaban a relucir aquellos libracos cuyas hojas plastificadas nos mostraban los rostros de los abuelos teñidos de sepia. Y no podíamos creer que fueran ellos, tan jóvenes y sonrientes. Además, no faltaba quien soltara estruendosamente una carcajada ante un sombrero, un peinado o un vestido que ya se ve ridículo. Ese sentimiento entrañable lo volvemos a encontrar en los libros, que como álbumes familiares nos ponen delante de nuestras narices las peculiaridades de la sociedad. Y nos pasa cada vez que volvemos a Jane Austen y su clásico Orgullo y Prejuicio. Más que hablar de su autora, quien de sobra es conocida y apreciada, quiero llamar la atención de los oyentes del Libro Abierto en el contexto histórico-cultural en el que fue escrita su magna obra, publicada por primera vez el 29 de enero de 1813. Una época en que en Europa florecía la vida intelectual y artística. En Inglaterra, el movimiento romántico estaba creciendo y tomando forma en figuras como Blake, Coleridge, quienes generan las ideas poéticas que sirven de base a la segunda generación de románticos como Byron, Shelley y Keats. El estado psicológico de la Inglaterra en que Jane Austen escribió sus novelas es de prevención social en contra de los acontecimientos más sangrientos de la Revolución Francesa, de las ambiciones de Napoleón y de los efectos económicos de la larga guerra con Francia. La sociedad es de tipo conservador, sustentada por la Iglesia de Inglaterra, la lealtad a la monarquía y a la casa de los Estuardo, y una defensa a ultranza a las costumbres provincianas. El siguiente párrafo corresponde al capítulo 22 y nos habla de ello.

Se lo comunicaron rápidamente a Sir William y a Lady Lucas para que les diera su consentimiento, que fue otorgado con la mayor presteza y alegría. La situación de Collins le convertía en un partido muy apetecible para su hija, a quien no podían legar más que una escasa fortuna. Y las perspectivas, de un futuro bienestar eran demasiado tentadoras. Lady Lucas se puso a calcular seguidamente y con más interés que nunca cuántos años podría vivir el señor Bennet, y Sir William expresó su opinión de que cuando Collins fuese dueño de Longbourn,

Charlotte estaba tranquila. Había ganado la partida y tenía tiempo para considerarlo. Sus reflexiones eran en general satisfactorias. A decir verdad, Collins no era inteligente ni simpático. Su compañía era pesada y su cariño por ella debía de ser imaginario. Pero, al fin y al cabo, sería su marido. A pesar de que Charlotte no tenía una gran opinión de los hombres ni del matrimonio, siempre lo había ambicionado, porque era la única colocación honrosa para una joven bien educada, pero de escasa fortuna. Y aunque no se pudiese asegurar que fuese una fuente de felicidad, siempre sería el más grato recurso contra la necesidad. Este recurso era lo que acababa de conseguir, ya que a los 27 años de edad, sin haber sido nunca bonita, era una verdadera suerte para ella.

siquiera hemos salido o avanzado un poco más de esa realidad. Austin es una gran maestra vuelta por aquellos pasadizos a los que se enfrentaban las mujeres del siglo eduardiano inglés. Yo les traigo un retrato que hace el grande León Tolstoy en su cuento corto, ¿Cuánta tierra necesita un hombre? Escrito en 1886, ampliamente considerado como una parábola, explora el poder destructivo de la codicia y la eterna búsqueda humana de algo más, a menudo a expensas de la felicidad y la vida misma. Les comparto un fragmento de su comienzo en donde dos hermanas, una rica y una pobre, se han sentado a tomar el té, expresan sus opiniones acerca de la vida que cada una lleva.

No cambiaría mi vida por la tuya, dijo. Será todo lo gris que quieras, pero sabemos lo que es el miedo. Es verdad que nuestro estilo de vida es más refinado, pero no es menos cierto que, aunque algunas veces obtenéis grandes ganancias, al día siguiente podéis perderlo todo. Recuerda lo que dice el proverbio: la ganancia es hermana de la pérdida. A menudo sucede que hoy eres rico y mañana estás mendigando un pedazo de pan. En cambio, la vida del campesino es más segura, modesta, pero larga. Nunca seremos ricos, pero siempre tendremos que comer. Entonces la hermana mayor dijo: ya, en compañía de cerdos y terneros, sin ninguna elegancia ni modales. Por mucho que se afane tu marido, viviréis entre estiércol y entre estiércol moriréis. Y la misma suerte conocerán vuestros hijos. ¿Qué se le va a hacer?, replicó la hermana menor. Nuestras labores lo exigen. Pero en cambio, nuestra posición es más firme. No tenemos que inclinarnos ante nadie y a nadie tememos. Vosotros en la ciudad vivís rodeados de toda clase de tentaciones. Hoy todo va bien, pero mañana el demonio puede tentar a tu marido con cartas, el vino o una hermosa mujer, y todo se convertirá en polvo. ¿Acaso no sucede así a menudo? Pahom, el dueño de la casa, estaba tumbado en lo alto de la estufa y escuchaba lo que decían las mujeres. Es la pura verdad, exclamó. Ocupados desde pequeños en cultivar a nuestra madre tierra, no tenemos tiempo de pensar siquiera en tonterías. La única pena es que disponemos de poca tierra. Si tuviera toda la que quisiera, no tendría miedo de nadie, ni siquiera del diablo. Las mujeres acabaron de beber el té, charlaron un rato de vestidos, recogieron

0: la vajilla y se fueron a la cama. El diablo se había ido detrás de la estufa y lo había escuchado todo. Había alegrado mucho de que la mujer del campesino hubiera inducido a su hijo a lavarse. Se había jactado de que si tuviera mucha tierra, no temería ni siquiera al diablo. De acuerdo, pensó el diablo, haremos una apuesta tú y yo. Te daré mucha tierra y gracias a ella te tendré en mi poder.
1: Madre mía, ¿no? Gracias, Olga. Sin duda, los celos, las riñas entre hermanos, son episodios que reflejan las ambiciones de los seres humanos en sociedad. Hemos pasado de la Inglaterra a Rusia y ahora vamos a Francia, gracias a los libros. Solamente con cambiar de página en este libro abierto. Y ahí nos encontramos a Marcel Proust y su libro En busca del tiempo perdido. Mi segunda reseña de esos retratos de sociedad fue escrita a finales del siglo XIX y a su autor le tomó 14 años escribirla. Empezó en 1913 y la finalizó en 1927. En la llamada Belle Époque francesa y la Primera Guerra Mundial, en ella Proust nos invita a observar la decadencia de la aristocracia y el ascenso de la burguesía, captando la transformación social, política y cultural de Francia. En busca del tiempo perdido es una introspección psicológica profunda que anticipa la modernidad, explorando temas universales sobre la condición humana, la memoria involuntaria y la búsqueda de sentido a la vida a través del arte. El bienestar en sociedad, en un mundo basado en el esnovismo, superficial, injusto, y por momentos nauseabundo, que se enraiza en la lejana pero todavía presente corte de Luis XIV. Lo más asombroso es que, viendo el barro con el cual se dispuso a modelar su monstruo, Proust consiga de un modo tan rotundo este resultado, a la vez descarnado, inteligente, sutil, ocurrente y perturbador en muchos pasajes. En el siguiente párrafo de la sección denominada Unos amores de Swann, podemos apreciar y disfrutar de su talento.

0: pero un día en que pensó sin gusto en aquel inevitable retorno con ella, llevó hasta el bosque de Bolonia a su obrerista para retrasar el momento de ir a casa de los Verdurín. Y llegó allí tan tarde que Odette, creyendo que aquella noche ya no iría a Swann, se había marchado. Cuando vio que no estaba en el salón, Swann sintió un dolor en el corazón. Temblaba al verse privado de un placer cuya magnitud medía ahora por vez primera, porque hasta entonces había estado seguro de tenerla cuando quisiera, cosa esta que no nos deja apreciar nunca lo que vale un placer. «¿Has visto la cara que ha puesto cuando vio que Odette no estaba?», dijo Verdurín a su mujer. «Me parece que está cogido». «¿La cara que ha puesto?», preguntó bruscamente el doctor Cottard, que no sabía de quién estaban hablando porque había salido un momento para ver a un enfermo, que ahora volvía a recoger a su mujer. «¿Cómo? ¿No se ha encontrado usted en la puerta a un Swann magnífico?» «No. ¿Ha venido el señor Swann?» «Sí, pero un momento nada más. Un Swann muy agitado y muy nervioso. Es que ya se había marchado Odette, ¿sabe usted?» «¿Quiere usted decir que están a partir un piñón y que ella le ha enseñado lo que es la hora del pastor?», ¿eh?, dijo el doctor, probando prudentemente el sentido de esas alocuciones. «No, yo creo que no hay nada entre ellos, y me parece que Odette hace mal y se está portando como lo que es, como un alma de cántaro». «Odette me cuenta todas sus historias», recalcó la señora Verdurín. «Me cuenta todas sus historias. Como en este momento no tiene a nadie, yo le he aconsejado que duerman juntos. Pero dice que no puede, que Swann le gusta, pero que es muy corto con ella».
1: Bueno, yo encuentro que para disfrutar la prosa de Proust, se debe leer con paciencia, saboreando sus líneas y así darle tiempo a su alto nivel de complejidad. Gracias, Gladys, por recordarme esta maravillosa obra y su temática: el amor, los celos, la ilusión de fidelidad, el abandono. Por mi parte, yo les traigo ahora El Gran Gatsby, Francis Scott Fitzgerald, una obra que cumplió 100 años en abril del 2025. La novela se considera una crítica definitiva del sueño americano, explorando conceptos como la decadencia moral, la barrera de clases, la soledad y el choque de valores, que eventualmente derrumbaron ese materialismo idílico para sumir a los americanos en la década de la depresión económica desde 1929. Sus protagonistas se mueven en un mundo de excesos y dinero fácil que parecía que nunca iba a terminar. Y la historia se centra principalmente en los devenires de una enfermiza obsesión amorosa. Les dejo un fragmento del capítulo 5 en el cual Gatsby lleva a su mansión a Daisy para demostrarle que ahora sí es digno de ella.

La lluvia se había calmado hacia las 3:30 hasta convertirse en una niebla húmeda, a través de la cual ocasionales gotas finas nadaban como el rocío. Gatsby miraba con ojos vacíos a través de un ejemplar de economía de Clay, arrancando a la pisada finlandesa que sacudía el suelo de la cocina y asomándose de vez en cuando a las ventanas ennegrecidas, como si una serie de sucesos invisibles pero alarmantes estuvieran ocurriendo fuera. Finalmente se levantó y me informó con voz insegura que se iba a casa. ¿Por qué? Nadie va a venir a tomar el té, es demasiado tarde. Miró su reloj como si hubiera alguna demanda urgente de su tiempo en otro lugar. No puedo esperar todo el día. No seas tonto, solo faltan 2 minutos para las 4. Se sentó miserablemente, como si yo, y simultáneamente se oyó el sonido de un motor que giraba hacia mi carril. Los dos nos levantamos de un salto y yo, un poco contrariado, salí al patio. Bajo los árboles de lilas nudas, un gran coche abierto se acercaba a la entrada. Se detuvo. La cara de Daisy, inclinada de lado bajo un sombrero lavanda de tres picos, me miró con una sonrisa brillante de éxtasis. ¿Es aquí donde vives, mi querido? La estimulante ondulación de su voz era un tónico salvaje en la lluvia. Tuve que seguir su sonido durante un momento arriba y abajo, solo con el oído, antes de que me llegara alguna palabra. Un mechón de pelo húmedo se extendía con mancha de pintura azul sobre su mejilla y su mano estaba mojada con gotas brillantes cuando la cogí para ayudarla a salir del coche. ¿Estás enamorado de mí? Me dijo en voz baja al oído. ¿O por qué he tenido que venir sola? Ese es el secreto de Castle Rock End. Dile a tu chofer que se vaya lejos y que hace una hora. Vuelve en una hora, Ferdi. Luego, en un murmullo grave, se llama Ferdi. No lo creo. ¿Por qué? Entremos. Para mi abrumadora sorpresa, el salón estaba desierto. Curioso, exclamé. ¿Qué es lo gracioso? Ella giró la cabeza cuando se oyeron unos ligeros y dignos golpes en la puerta principal. Salí y la abrí. Gatsby, pálido como la muerte, con las manos metidas como pesas en los bolsillos del abrigo, estaba de pie en un charco de agua mirándome trágicamente a los ojos. Con las manos aún en los bolsillos del abrigo, pasó junto a mí por el vestíbulo. Se giró bruscamente como si estuviera en un alambre y desapareció en el salón. No me hizo ninguna gracia. Consciente de los fuertes latidos de mi propio corazón, cerré la puerta contra la creciente lluvia. Durante medio minuto no se oyó nada. Luego, desde el salón, oí una especie de murmullo ahogado y parte de una carcajada, seguida de la voz de Daisy con una clara nota artificial. Me alegro mucho de volverte. Una pausa. Aguantó horriblemente. No tenía nada que hacer en el vestíbulo, así que entré en la habitación. Gatsby, con las manos aún en los bolsillos, estaba recostado contra la repisa de la chimenea en una esforzada falsificación de perfecta tranquilidad, incluso de aburrimiento. Su cabeza estaba tan inclinada hacia atrás que se apoyaba en la esfera de un antiguo reloj de la chimenea y desde esta posición sus ojos angustiados miraban a Daisy. Estaba sentada, temerosa, pero elegante, en el borde de una silla rígida,

0: Gracias, Olga. Recuerdo que leí El Gran Gatsby muy jovencita y me ilusioné con el amor romántico. Luego vi la película y me abrumó esa sociedad tan asfixiante. Y ahora, con tu recomendación, me queda el interrogante de lo que podría sentir al releerla. Bueno, no teniendo para más álbumes de sociedad, damos por terminado nuestro episodio de Libro Abierto. Queremos reiterarles a los oyentes que pueden enviarnos sus mensajes contándonos sus libros preferidos a nuestro email web.libroabierto@gmail.com. Estaremos encantados de saber cuáles son sus libros preferidos y por qué. ¡Hasta pronto!
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0: Como ya decía mi compañero Manolo, las recomendaciones de hoy estarán basadas en los libros de carácter divulgativo. Empezamos con Genís Roca. Nació en Girona en 1966. Experto en procesos de transformación empresarial, desarrollo de negocio y cultura digital. También es presidente de la Fundación Puntcat desde 2021. Cursó estudios de arqueología y es licenciado en Historia por la Universidad Autónoma de Barcelona y MBA por ESADE.
2: Este ensayo con el que comenzamos nuestras recomendaciones analiza cómo la inteligencia artificial recién llegada está transformando la organización de las sociedades y creando escenarios completamente nuevos. El autor disecciona tanto las amenazas como las oportunidades que esta tecnología inevitable plantea, ofreciendo una visión crítica y humanista para aprovecharla de la mejor manera posible. Además, guía al lector por el tránsito del mundo analógico al digital, reflexionando sobre el impacto de Internet, el valor de los datos, el papel de las redes sociales y los retos éticos y económicos que acompañan esta nueva revolución. El libro también aborda el pulso geopolítico entre Estados Unidos, China y Europa en torno a la IA y reclama un modelo más justo para la sociedad digital en la creación y reparto de riqueza. Así pues, se llama el libro La Revolución Inevitable, publicado por Ara Libres y consta de 96 páginas.

0: Lisette M. de la Prida, nacida en 1971 en La Habana y física de formación. Menéndez de la Prada ha sido nombrada este verano directora del nuevo Centro de Neurociencias Cajal del CSIC, un nuevo buque insignia de la neurociencia española.
1: ¿Cómo sabe tu cerebro dónde estás? ¿Por qué puedes recordar el camino a casa o imaginar rutas que nunca has recorrido? ¿Qué tienen en común una rata escapando de un depredador, un músico recordando una melodía y un murciélago volando en el crepúsculo? ¿Por qué perdemos la noción del tiempo cuando estamos absortos, pero podemos viajar mentalmente a nuestra infancia en segundos? La naturaleza ha forjado durante millones de años el sistema de navegación más extraordinario que conocemos, nuestro GPS neuronal. Las mismas células que permitieron a los primeros organismos orientarse en océanos primitivos son las que hoy nos permiten navegar por realidades virtuales y construir memorias que nos definen. Desde su laboratorio en el Instituto Cajal, donde investiga precisamente los circuitos neuronales que describe en estas páginas, Lisette M. de la Prida desentraña los secretos de cómo el cerebro cartografía el espacio, teje el tiempo y organiza los recuerdos. Con la autoridad de quien estudia estos mecanismos en primera línea de investigación, nos revela que las neuronas capaces de orientarnos en el mundo físico nos permiten viajar mentalmente al pasado, proyectarnos hacia el futuro y habitar mundos imaginarios. Una musaraña que escapa de un depredador, un arrendajo que planifica el invierno, un paciente que recupera la movilidad con interfaces cerebro-máquina, todos comparten los mismos circuitos neuronales fundamentales. Este libro traza las conexiones inesperadas entre supervivencia primitiva, memoria humana e inteligencia artificial, explicadas por quien está descifrando uno de los mayores misterios de la mente. Así pues, el libro que recomendamos se titula Cerebro, Espacio y Tiempo, de Lisette M. de la Prida, publicado por Guadalmazán, y consta de 144 páginas.

0: Karen Hao es una periodista e ingeniera mecánica especializada en el impacto de la inteligencia artificial en la sociedad. Escribe para medios como The Atlantic y dirige la serie Spotlight del Centro Pulitzer. Es una de las periodistas que mejor ha sabido mirar la inteligencia artificial sin dejarse deslumbrar por el brillo de Silicon Valley. Lleva años estudiando y rastreando las conexiones entre el desarrollo de la IA y la concentración de poder y las viejas lógicas del colonialismo.
1: En El Imperio de la IA, Sam Altman y su carrera por dominar el mundo, publicado por Península y consta de 688 páginas, la periodista Karen Hao desvela la transformación de OpenAI desde una organización sin ánimo de lucro, con ideales altruistas, hasta convertirse en el epicentro de una carrera global por el dominio tecnológico. A través de más de 250 entrevistas y documentos internos, el libro retrata a Sam Altman, líder de OpenAI, como el arquitecto de una estrategia que mezcla innovación, poder y prácticas cuestionadas comparadas con los antiguos imperios coloniales. Con un acceso privilegiado a las personas más cercanas a Sam Altman, la autora del libro descubre cómo esta organización se ha convertido en el epicentro de una industria tecnológica con poder y recursos sin precedentes. Así narra su frenética culminación en el sector y expone las enormes tensiones éticas, sociales y medioambientales que esta nueva era está generando. Esta obra analiza cómo la inteligencia artificial, presentada como herramienta para el progreso, se convierte en un instrumento de hegemonía con implicaciones morales, sociales y económicas que afectan a todo el planeta. Un ensayo revelador que obliga a preguntar: ¿quién controla el futuro y a qué precio?

0: Saúl Martínez Horta, oriundo de Barcelona, es un reconocido especialista en neuropsicología clínica, formado en el prestigioso Servicio de Neurología del Hospital de la Santa Creu y Sant Pau de Barcelona, donde se dedica a la evaluación y a la investigación en enfermedad de Huntington y otros trastornos del movimiento.
1: El cielo que olvida sus estrellas es un libro de divulgación científica que propone una travesía intelectual y emocional por los misterios del cerebro humano y las enfermedades que lo amenazan. Con un enfoque único, profundo y poético, esta obra combina ciencia de vanguardia con una narrativa cercana y evocadora. Dirigido tanto al lector curioso como al profesional en busca de una visión integradora, esta obra ofrece claridad, emoción y rigor para entender mejor cómo pensamos, sentimos y recordamos, y qué ocurre cuando esas funciones empiezan a apagarse. Estamos en un momento en que el cerebro ocupa un lugar central en la ciencia, la salud y la cultura. Sin embargo, rara vez se nos explica de forma comprensible y conectada con las emociones qué ocurre cuando ese órgano extraordinario empieza a fallar. El cielo que olvida sus estrellas, publicado por Geoplaneta, que consta de 352 páginas, cubre ese vacío. Su estilo narrativo combina metáforas potentes, historias reales, hallazgos científicos actuales y claves prácticas para el día a día. Este no es un manual técnico ni una fría recopilación de síntomas. Es una invitación a mirar el cerebro como un cielo interior, donde cada función es una estrella y cada enfermedad una forma distinta de oscuridad. Es, sobre todo, una guía para conservar ese cielo lo más claro posible durante el mayor tiempo posible.

0: del viento.
1: Y hasta aquí hemos llegado, no nos ha dado tiempo a más. El próximo lunes continuaremos con nuestros libros de carácter divulgativo y ya terminamos, le dedicaremos nuestro escaparate papel, nuestras recomendaciones de nuestro escaparate papel a este apartado de la literatura, nuestros libros de carácter divulgativo. Así pues, con la asistencia de Adai Medina y la selección musical de Alberto Busqués, les damos las gracias por la atención dispensada. Olga Lucía Rodríguez, Gladys Fuentes Gil y Manolo Concesión, y les emplazamos al próximo lunes.

0: Son las 6 de la tarde.
1: Temperatura 27 grados. Humedad 51%.
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Bienvenidas y bienvenidos al programa semanal con la música de los 60 desde un meari u otro. Para sentarse más o menos cómodamente, sea en el cuero de una silla a lomos de un meari, el mundo animal, que nos saludó hace unos segundos, o sea, quizás más cómodo, en el asiento, aunque no de cuero, dentro de un meari, en su versión automovilística, que arrancará dentro de unos segundos.

0: Y aquí estamos de nuevo con mucha música para que sepan por lo menos el texto de nuestra sintonía, que normalmente se corta tan rápido en este programa. Y después de la sinfonía habíamos previsto ya el primer disco también, y es un disco un poco especial, As West, y escuchamos algo más sobre este disco después.
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0: I am what I am, yo soy lo que soy. Esto nos canta Gloria Falls, fue el último título del programa de la semana pasada, y ella es una Gloria Falls de origen, pero más conocido en el sector de la música, en el mundo artístico, como Gloria Gaynor, y es una cantante de música disco y soul de Estados Unidos. Sus éxitos más conocidos son Never Can Say Goodbye, All Will Survive y también Am What I Am, el título que hemos escuchado ahora y que es una de sus más nuevas producciones, no como los dos otros que no vamos a utilizar en el programa de hoy. Cambiamos de Gloria Gaynor a otra mujer, y por lo menos en el título, Joanna es el segundo disco para hoy.
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terminado de verdad, porque yo me estaba levantando de mi silla en el estudio cuando todavía sonaba la música, y justo en el momento de levantarme tuve que coger el micrófono de nuevo. Y Joanna era el título que ha causado también ahora que se me cae ya el disco, o por lo menos la carreta, al suelo. Antes de que empezamos con la tercera canción de hoy, que es algo que me puedo tener también como lema ahora, porque es Russ Me Bell. And ring me bell, es tocar mi campana, es quizás necesario para que no me desplazco tan rápido de una habitación a otro, del cuadro técnico a mi mesa con todos los micrófonos. Y con esta mesa puedo anunciar ahora la canción Ring Me Bell.

Y aquí estamos de nuevo, corriendo de una silla a otro, y además no en el mismo estudio. Y nosotros hemos escuchado ahora el título Joanna, y lo malo es que no sabemos a qué Joanna se refieren, porque hay muchas Joannas, por supuesto en Estados Unidos, pero incluso hay en el mundo del canto, tanto en Gran Bretaña como en Estados Unidos, una Joanna, y una se llama Joanna Lumley, la otra Joanna Moore. Incluso hay también, porque estos dos son actrices, mientras solo cantante, y quizás por esto se refiere a esta, es Joanna Newsom, que vamos a escuchar un poco más tarde en este programa. Pero primero, otro cantante.

Bye bye. Pero no decimos bye bye todavía, sino estamos en pleno auge del programa Levántate para escuchar música en Radio Guiniguara. Levántate y baila, o también siéntate y escucha tranquilamente. Por ejemplo, esta canción que hemos escuchado ahora es una canción de Steve Hurley. Y Steve Hurley es tan conocido en el mundo de la música americana y británica que no voy a perder muchas palabras sobre él. Yo estoy todavía, por lo menos intentando encontrar esta Joanna del club o de la banda The Gang. Después es fácil, porque Ring Mr. Bell es también una canción muy conocida, entonces no necesita explicaciones, tampoco la que vamos a escuchar ahora, que es Ray City Rollers con Bye Bye Bye, que no lo hemos escuchado ahora. Y cambiamos de este número de los Rollers a un trabajo de Tis Debbie, y Those Debbies cantan una canción sobre When I Will See You Again, y qué va a pasar cuando se ven de nuevo. Esto les vamos a explicar después. Este título, When Will I See You Again, cuando te veré de nuevo.

When will I see you again? Cuando te veré de nuevo. Es una canción que está escrito para el grupo o para la cantante de este grupo que se llama Three Degrees, Tres Grados. Y es un grupo muy conocido, un grupo femenino de soul, rhythm y blues. También música de disco y música pop. Se formó en Filadelfia, Estados Unidos, en 1963. Aunque siempre fue o ha estado formado por tres intérpretes, durante su existencia ha habido cambios de componentes, sumando un total de 12 mujeres. Las integrantes del grupo fueron, por ejemplo, Fayette Pinckney, Shirley Porter y Landa Turner. El grupo firmó por el sello Philadelphia International Records y en el año 1973 fue este cambio de compañía y fue uno de los representantes más característicos del sonido pre-disco característico de dicha compañía discográfica. Entonces no disco porque todavía no se había inventado la música disco en este sentido, sino se estaba utilizando en las discotecas los títulos que se utilizaban en los radios, en la televisión después también, pero este término pre-disco es un término que se formalizó ahí, no sé. Es una música que se llama hoy en día música disco, pero pre-disco era algo diferente porque no eran canciones escritas especialmente para discotecas, sino algunos para grupos ONG, para grupos ni de música, sino folclóricos. Entonces, lo de pro-disco es pro antes de disco, antes de la música disco. Y su sonido se caracteriza por un ritmo pulsante. Four on the floor es la expresión que se utiliza en inglés para esto. Y especialmente también unas líneas de bajo sincopadas que son muy típicos para este tipo de pre-disco. El mayor éxito de este grupo fue un disco publicado en el año 1974 y fue la canción When I Will See You Again que hemos escuchado. En castellano, Cuando Te Veré Otra Vez, como ya había dicho cuando anunciaba este título. Y When Will I See You Again es una pregunta y sirvió de nombre para el cuarto álbum de estudio de este grupo en aquellos momentos con Thomas Anders, ex miembro del dúo alemán Modern Talking. Además, el primer sencillo de este álbum lleva el mismo título y fue publicado ya después de los años 60 y muchos años después, porque en el año 1993 ya habían ya llegado casi al nuevo milenio y ellas hacen aquí los coros. No solamente los coros, hacen en la siguiente canción que escuchamos, no el mismo grupo, sino un grupo completamente diferente. Cambiamos de Three Degrees a To Run Tube. Y el título es You. No, esto no es el que tengo previsto. You to me are everything. Sí, es este título. Y significa, libremente traducido al español,
tú para mí eres todo. Es decir, no hay más importante en el mundo que tú. Y esta canción lo vamos a escuchar ahora con The Real Twins.

You used to be on everything, the sweetest song that I can think of. Esta canción existe en varios idiomas y se ha hecho popular también ya casi a finales del siglo pasado. I, you to me are everything. Tú eres todo lo para mí, todo lo que me puedo imagina. El siguiente título es de un cantante que ha elegido esta música para aparecer en público, sea en discotecas, sea en salas de estudio, o sea en actos públicos. Y el título es sencillamente El amor sube o El amor aumenta. En inglés, Love gauges, we are first.

Edison Lighthouse, la, el faro de Edison, es el título de esta canción. Algunos dicen que se puede referir el nombre del grupo a un faro que tiene un nombre muy parecido, Edison Lighthouse, en comparación con un faro que se llama Eddystone, no escrito como el grupo, sino como el nombre Eddie, y después el stone de piedra, Eddystone Lighthouse, porque este faro con este nombre sí existe, y quizás han cogido su título, su nombre, este grupo, porque era una banda de pop inglés que se hizo famoso tanto a finales del siglo pasado como todavía a principios de este siglo. Una pop band, un grupo de pop inglés que se formó en Londres en el año 1969. La banda también está muy conocido por un single del año 1970, y este single que hemos escuchado, que también se llama Where My Rosemary Goes, fue grabado un poco antes, a finales del 69. Antes del nombre de Edison Lighthouse, este grupo también ya se había ganado el favor de muchos ingleses como soft rock band, y se llamaba entonces Greenfield Hammer, el martillo de Greenfield, o del campo verde. Y Greenfield Hammer, en los counties, estaba muy popular porque estaban casi siempre de, si no de rodaje, de cantar live en muchos sitios en Inglaterra y hasta en los otros países del Reino Unido, como Escocia y Wales. Ya quería decir Gales, pero entonces hay que decir el país de Gales, creo. No estoy seguro con mi español ya. El grupo en aquellos tiempos fue Tony Burress como el vocalista más importante del grupo. La guitarra principal tocaba Stuart Edwards y David Taylor la guitarra, la bass guitar. George Wayman en los drums y Bay Doney como guitarra adicional, no en todos, pero en muchas de las canciones. Pero interesante también el drama, el George Wayman, que ha escrito también canciones para otros grupos, entonces no estás en los tambores solo, sino también en la máquina de escribir, y especialmente escribe los textos de muchas canciones también de otros grupos, menos la música que deja a otra gente. Lo que hemos escuchado, Love Grows, se quedó como número uno nada más y nada menos que 5 semanas, y eso no consiguieron muchos en aquellos años tampoco. Y 250 mil copias se vendieron solamente en el Reino Unido. Al principio de la lista, en la segunda semana después de este éxito, como primero durante una semana, y en los Estados Unidos, el primer disco de ellos se publicó en el año 1970, y
no ganó nada más y nada menos que el número 5, la plaza 5, en la lista Billboard 100 o Billboard Hot 100. Y se vendieron también millones de copias en Estados Unidos. Ya en abril de aquel año 1970, y ganaron por esto el RIAA Gold Disc. Y en Canadá también llegaron al número 3 de la lista canadiense, y allí hay, aparte de canciones en inglés, también canciones en francés, pero este nunca lo ha intentado. Está en las listas en los dos idiomas del país, como si lo intentaron otros, incluso antes que él. Un single, She Works on a Woman's Day, fue un todo lo contrario, porque fue en las plazas más bajas de las listas, tanto en Estados Unidos como en el Reino Unido. Quizás no les gustó a las mujeres entre su público que ella estaba trabajando en el modo de una mujer. Y yo me pregunto, ¿hay de verdad formas diferentes tan distintivos de una mujer de un hombre? Seguramente que el público tampoco se lo creyó. Y incluso Tony Burrows, un experimentado músico en este grupo, decidió en este año, en el mismo año de la publicación de este second single, decidió alargarse y no seguir tocando para el grupo Edison Lighthouse. Tony McCauley, que era el que tenía todos los derechos sobre el nombre del grupo Edison Lighthouse, se buscó en otros músicos, actores y también cantantes muy rápido, gente, y no solamente uno, sino varias que podían reemplazar a este desesperado Tony Burrows. Entre ellos incluyeron David Kerr, Clemenson en el bajo, y también él creo que había tocado antes en el grupo Where Home y ya se había labrado su nombre. Pero también Andy Locke, que aparte de la guitarra, también cantó en algunas canciones del grupo, y Eddie Richards en los tambores. Wally Scott también de guitarra, y Ken Reeves como un cantante adicional del grupo. La verdad es que salió muy rápido a las primeras plazas, y la otra canción del grupo, It's Up to You, Petula, en el Reino Unido llegó al menos a la plaza 50, y el single que apareció después, What's Happening, junto al Take a Little Time, que también se hizo muy famoso, fueron títulos todos desarrollados por miembros del grupo, tanto como cantantes como los que habían escrito estos discos. Y el grupo, con todos estos últimos integrantes, se fue de Inglaterra a visitar primero Australia, después Nueva Zelanda, Singapur, Malasia y también algunos países africanos. Para
la tour para la gira africana, incluso aparecieron con un disco que era completamente nuevo y no se había utilizado ni en Oceanía ni en Europa aún. Reconsider My Belinda. Y el último disco de este grupo fue Find Mr. Sebidi. Y después el grupo dejó toda la actividad después de regresar de una gira por toda Europa. No obstante, en el año 1973, Brian Higgins y Peter Butt, que formaban parte de esta banda cuando se había deshecho, fueron preguntados por los managers, por los CEOs, en una tour o una gira por países escandinavos como Edison Lighthouse, si los derechos a este nombre fueran solamente limitados a su país de origen o puede ser utilizado en otros países. Y Higgins precisamente fue el hombre que estaba, se puede decir, reiniciando el grupo y tenía también éxito con muchos de los compañeros que habían integrado el grupo originalmente. Y todavía en el año 2024, unos títulos como Fan, Fan, Fan, que ya desde el principio era el número 32 en el conocido Heritage Chart. Y este puesto número 32 lo consiguió el día 21 de enero del año 2024, es decir, solo 4 días después de publicarse este disco. Y prácticamente unos días después de reanudar sus actividades, también 2 otros nombres se hicieron famosos en este grupo: Alan Warner, del grupo The Foundation, que se juntó con su guitarra, y todavía hay dudas sobre el nombre del grupo, y no se sabe si Edison Lighthouse se nombró de verdad después de, o con el nombre del faro, en el County Devon, en Inglaterra, porque un tiempo más tarde dejaron sencillamente la segunda parte, Lighthouse, y el grupo se llamaba entonces solamente Edison. Después de años, o tardaron años, en reutilizar el nombre original otra vez, Edison, y no Eddystone, Eddystone Lighthouse. Y como he dicho, los miembros variaban, pero siempre había lista de espera para gente que querían tocar en este grupo. Y despedimos este grupo por escuchar por lo menos una canción de Sister Sledge, y es Rosemary, Sister Sledge, con We Are Family.

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1: Como chileno, donde quiera que vaya, siempre voy a decir que un grande de mi país es, fue y será por siempre Víctor Jara.

0: Son las 7 de la tarde.
1: Temperatura 26 grados. Humedad 54%.
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0: Qué hermosísimo encontrarnos cada miércoles de 5 a 6 de la tarde en esta historia, una obra común construida también con el aporte de quienes consideran que transmitir emociones, pensamientos, las acciones cotidianas a través de este medio tan hermoso, pues constituye un elemento de comunicación. Y cada semana llegamos ahí a tu ladito, porque todos estos elementos técnicos, en este caso la labor de Isi González, hace que todo esto llegue de la mejor manera. Muchísimas gracias, Isi. Allá en otros laditos del mundo, siempre en conexión con hacer que las cosas que suceden en un lugar nos las compartamos, estamos en esta tarea inmensa de hacer que lo que sucede en Colombia importe en montones de lugares del mundo desde este programa, y el abrazo que hacemos al espacio que en este año 2026 comenzamos el quinto año de andadura común. Café y Arte, amigo Luis Carlos Zamora Cano, poeta y activista en Pereira, al que ya le damos el saludo amable. Y también contar hoy, yo creo que es un regalo que llega de la mano también de una poeta y escritora acá, Rita Bedias, y que nuestro amigo ya, Alfredo Fuentes Pérez.
1: Muchas gracias.
0: Bienvenido, Alfredo.
1: Muchas gracias a todos. Muy contento de estar una vez más en la radio. Principalmente me estás haciendo un regalo, porque hoy hace 4 años que partí de mi tierra, que llegué aquí a esta otra tierra, de isla a isla. Entonces me siento como en casa porque estoy en la radio. Qué mejor pie para empezar este año nuevo, este año físico,
0: sí.
1: Que empezar en la radio. Muchas gracias, Tino, la verdad, te lo agradezco en el nombre mío y de mi esposa Rita.
0: Pues para ustedes dos.
1: Me ha emocionado, vaya.
0: Pues así es como nos entrelazamos desde las islas, pero también hacer que esto sea el corazón futuro donde tú encuentres un lugar y... Cuando
1: después más adelante voy a hacer una anécdota de cómo la isla de Canarias y la isla de Cuba se unen en donde yo trabajaba. Después tú vas a hacer el
0: claro
1: relato.
0: Sí. Pues nos vamos a compartir todas estas historias que hacen que nos entrelacemos y que nos parezca siempre muy lindo. Pues mira, ya ahora la voz de un lugar que se llama Pereira y de Luis Carlos Zamora Cano. Saludos, amigos.
2: Muy buenas tardes, un saludo a todos los radioyentes de Encuéntame en las Ondas, Café y Arte, por aquí a la orden, aquí desde Pereira.
0: Genial, Luis Carlos. Hoy tenemos para compartirnos, bueno, todas las hermosas historias construidas desde la palabra poética, desde los movimientos no violentos. Así que empezamos desde este impulso que queremos darles, recordarles que compartimos a través de la www.radioguiniguada.com y en la FM en la 89.4. Para el norte de Tenerife y La Palma, a través del apoyo de nuestra emisora hermana Radio Pimienta, y también para el mundo a través de la red de seno.fm con el programa Contigo Somos Radio, que desde octubre... Y iniciando algo que le vamos a dar también mucha difusión en este año del Día Internacional de la No Violencia, el 2 de octubre, decía, emitimos también a través de la emisora La Puerta Abierta, la expresión de lo humano, a través de lapuertaabierta.online. Lo primero, desearle... amigo...
2: Disculpa.
0: Sí, dime.
2: Estoy esperando, sin confirmar, una compañera que es la encargada de mercadeo, se llama Giovanna, está haciendo una labor muy bonita. Quería saludar, si llegan ahorita, le podemos obsequiar un espacio de tiempo corto para que brinde un saludo y hable un poco.
0: Claro que sí. Vamos a ir compartiéndonos los audios que tenemos para hoy.
2: Estoy muy pendiente también.
0: Sí.
2: Sí, es que aquí andamos sobre la marcha también, en ese trajín fuerte, siempre por la cultura. Aquí estoy en la Secretaría de Cultura en el Salón Yarumo. Es un salón muy bonito, solo dedicado a niños de 0 a 12 años. Y se hace una labor muy específica, solo para niños nomás, para niños pequeños. Sí,

0: detener no solo la guerra, sino el terrible genocidio en Palestina, y que nos sirva de impulso a seguir parando los otros genocidios que están ahí adormecidos por la presión social y mundial. Y este llamado que hace Pía Figueroa, la directora de Noticias de Paz y No Violencia, Presensa, y que a través de, después de sus palabras, compartimos un llamado para acercar esta agencia internacional también a todas y todos a través de presensa.com.
1: 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Alcemos la voz, levantemos nuestra voz, la de los pueblos, y exijamos la paz. Exijamos que se ponga en marcha toda la capacidad diplomática para llegar a acuerdos necesarios, urgentes, y terminar con las muertes. Que no nos sea indiferente la guerra. Comprometámonos con la paz. Alcemos nuestra voz ya por una paz urgente.

0: Hermosísimo, compartirnos la universalidad de presenza.com con este llamado, que invitarte a que te sumes como socia y socio a todo este despliegue informativo que queremos hacer a lo largo de cada minuto en los que la gente pueda tener la participación en la radio. A través de haznos llegar lo que consideres a radioguiniguada@gmail.com. Mira, con esto de lo internacional vamos a compartirnos dos cositas. Una, ayer estaba en vivo el programa Picantísimas en Radio Latin America, que se emite desde Oslo, en Noruega. Y queremos compartirles también cómo se llega el enlace, que es centrumradio.en/Latinamérica con K. Y sale a las ondas, se emite a partir de las 6:18:30 hasta las 20 hora Noruega. Ya saben, una horita menos en Canarias. Y si recordarán, pasaron por acá quienes forman parte de ese programa, que son Helen y nuestro amigo Luis Sánchez, amigo y humanista Luis Sánchez. Y recordarles otra cosita, con esto de enlazar Noruega con Canarias, vamos a irnos con una cosita que quiere contarnos nuestro amigo Alfredo, que comienza, yo creo que como ya un colaborador para este Encuentro en la Sonda. Pues nos decía cómo se enlazaba Canarias, o cómo conociste que se enlazaba Canarias con Cuba.
1: Sí, Tino, mira, desde hace 25 años, ya yo con

0: conocía la música de Canarias allá en Cuba. Yo trabajé 30 años en Radio Progreso, la Onda de la Alegría. Y ahí hay un programa que se llama Aires de España.
1: ¿Aires de España?
0: Sí, entonces tiene una sesión el programa que se llama Canarias y Cuba, un solo corazón. Y el programa es hecho por el amigo Pepe Rodríguez, José Rodríguez, que él visitaba todos los años, tenía familia aquí, y él venía todos los años a Canarias. Estaba una temporada y regresaba ya a La Habana. Y entonces él es un melómano increíble, un conocedor, yeah. Conocedor de la música cubana y un conocedor de la música canaria también. Entonces, ahí él, 30 minutos de su programa de Aires de España era dedicado a Canarias y era con música canaria. Ahí fue cuando yo conocí a los abandeños, a los gofiones, a Alfredo Grau cantando todas las canciones cubanas que cantó. Entonces, yo decía, uff. Entonces, es impresionante. Entonces, pero también me hacía anécdotas y cuentos de cómo era, ¿no? Que las casas, que los ricos, que llueve poco.
1: Todo lo que transmitía todo, de la vida, lo que recibía del impacto de Canarias.
0: Ah, sí. Exacto. Entonces, me hacía los cuentos y al yo llegar aquí al momento, dije, pero si todo lo que Pepe me dijo, como que me lo retrató. Porque, fíjate, no me sorprendió. Qué porque bueno. Lo que hice fue contrastar el conocimiento que yo tenía con la realidad que me contaba.
1: Ya te aportó la visualización de cómo sería Canarias.
0: Sí,
1: de
0: verdad que sí.
1: Pues qué manera más linda de... Mira, vamos a enviarles un abrazo a Pepe Rodríguez.
0: Sí, un abrazo bien grande al amigo Pepe Rodríguez.
1: Su programa.
0: Y a todos los realizadores de la radio cubana y en especial a los que quiero muchísimo, que son los de Radio Progreso, que fue la emisora que me hizo a mí. 30 años trabajando allí de realizador.
1: Pues vamos a unir, como decías, también parte de ese programa, uniendo los corazones de Cuba y Canarias. ¿Y qué cosa? Hoy traemos, es un aporte de otra compañera nuestra humanista en Cuba, que es un poema, ya es Nancy Mato. Así que a lo largo del programa, casi al final del programa, lo compartiremos. Un poema, bueno, hermosísimo. Pues, Luis Carlos, esperemos que estés atento, ya nos avisas cuando se incorpore Giovanna. Vamos a seguir con lo que nos hace llegar gente que ha participado en algún momento dentro de este Encuéntrame la Sonda y siguen haciendo historias en la radio. En este caso, nuestro colaborador constante que es Domingo Santana. Vamos a, aunque saben que el Día de las Letras Canarias fue el pasado día 21, no queremos olvidarnos de este aporte que él nos hizo llegar.

con buen carácter y hechura, a mí mucho me alimenta, y es que en mi interior aumenta un sentimiento de altura. Son parte de la cultura, como buenas emisarias, correctas y literarias. Yo les coloco un encaje y en décima mi homenaje a nuestras letras canarias.

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2: Ven, ahí teníamos enlazado con Radio Pimienta. Ya saben que les invitamos a escuchar la programación y a compartir con los contactos todos los enlaces a las emisoras que están haciendo que la radiodifusión se sienta de la manera más hermosa, libre y comunitaria y social. Ahí invitarte a que nos hagas llegar lo que consideres y que podamos compartir y hacer llegar a otros puntos del mundo. Sí, decirte que en este, dentro de un ratito, a partir de las 16:30, de las 18:30 a las 18:30, el compañero Aurelio Lorenzo Casimiro, ya saben que impulsa el Tertuliacte, las tertulias literarias que tienen lugar el tercer miércoles y último miércoles de mes. Segundo miércoles y cuarto miércoles de mes, mejor. Y que corresponde a hoy, miércoles 25 de febrero de este 2026. Ya saben, las tertulias de Tertuliacte en la Casa de la Orden del Cachorro Canario, acá cerquita en el pleno barrio de Vegueta, en la ciudad de Las Palmas de Gran Canaria. Si nos hacíamos eco de eso, quiero compartirles también algo que impulsamos como un pequeño espacio que nos lo aporta el amigo Rafa Molina desde Tenerife. Le busco el espacio, se llama Un Día, Una Palabra. Mientras, vamos a poner, si tenemos a mano, uno de los spots de alguno de los programas de nuestra emisora. Si tenemos a mano alguno de los programas, spot de los programas de Radio Guiniguada. Ah, vale. Les decía, busco este aporte del compañero Rafa Molina, que nos hace llegar desde Tenerife. En este 25 de febrero, corresponde al Día Internacional del Implante Coclear y al Día Mundial de la Esterilización Animal. Y la palabra del día suma esta. Mantra. En el hinduismo y en el budismo, sílabas, palabras o frases sagradas, generalmente en sánscrito, que se recitan durante el culto para invocar a la divinidad o como apoyo a la meditación. Por su carácter repetitivo, se emplea de modo figurado para un argumento o una idea recurrente que se toma como una verdad inamovible. Suma a tu diccionario esta palabra, mantra. El aporte de en el espacio Un Día, Una Palabra, de Rafa Molina, desde Tenerife. Pues estamos también con una cosa linda, como tendremos en algunos de los momentos a la escritora y poeta que decíamos, Rita B. Díaz. Vamos a compartirnos a lo largo de los próximos miércoles algunos de los poemas que ya tiene colocados en el canal de YouTube. Si nos lo recuerdas, de Alfredo.
3: Sí, Tino, mira, el canal de YouTube es un canal completamente de poesía. No solo el de la autoría de Rita, sino los autores internacionales. El canal es @RitaBDíaz, terminado en Z. Rita B. Díaz, que ese es el nombre artístico de Rita. Después nos dice por qué. Porque sí.
2: Pues es genial. Ya saben, el canal de YouTube, este que, el que ha nombrado Alfredo, Rita.
3: @RitaBDíaz, terminado en Z.
2: Y que lo compartiremos esa. La voz que le pone ella a diferentes poetas del mundo también. Pues, Luis Carlos, vámonos con. Ya tenemos el primer aporte, el saludo y el poema que también hemos rescatado de su canal de YouTube. del escritor, ya se lo digo, Schneider Marín Torres.
0: Schneider Marín, exacto. Schneider Marín Torres.
2: Muy bien.
0: Es una persona muy activa aquí en el ámbito cultural, es gestor social, fuera de eso tiene una empatía única con los niños, hace una actividad alrededor de la Secretaría de Cultura, aparte de su actividad propia, y es un gran promotor de la cultura. Vuelvo y hago la redundancia. Entonces, bueno, tiene su propio programa también acá y su canal de YouTube.
2: Pues, ¿qué le sumamos? Para que quede también constancia de esa, de el enorme potencial de este músico colombiano, percusionista, emo-educador, etno-educador y magíster en educación y docencia. Está vinculado con la Universidad Tecnológica de Pereira, en Colombia, como estudiante de posgrado. Ha desarrollado investigación musical, incluyendo textos y análisis sobre temas culturales y musicales en América Latina, como obras vinculadas a trovadores cubanos y al género tradicional colombiano bambuco. Ya les digo, esto es un entrelace de Colombia, Cuba y Canarias, y antes que nombramos también a Noruega, pues hermosísimo.
3: Vamos, Alfredo. Vamos a ver qué sale ahí, digamos, un noruego es difícil, mira, pero se adapta.
2: Qué bueno, porque la emisora en la que participan estos amigos humanistas, Helen y... mira que se me ha ido, ¿no? Luis Sánchez. Le dan, está hecho la mayoría por gente de Sudamérica, entre la que hay cubanos, colombianos, argentinos, de todos, chilenos como son ellos dos. Mira, pues nos vamos con este saludo y el compartir de su espacio en el YouTube.
4: Cordial saludo a toda la gente bella de Café y Arte. Yo soy Schneider Marín, músico, escritor, compositor. Y para mí es un placer poder compartir con ustedes parte de mi trabajo, tanto musical como poético. Un abrazo para todos.

poeta le pide a su amor que le cante. El poeta sueña, sueña con ser siempre él. El poeta llora en silencio el dolor de la agonía del mundo. Y la angustia sostenida de María se refleja en cada letra, en cada palabra compuesta por sus manos. El poeta está ahí, esperando a que llegue sin misterio y sin lástima aquella mujer que lo abrazará por toda la eternidad.

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1: Pues mira, cada martes, qué bueno compartirnos algo que te va a llamar mucho la atención, la piedra en el zapato. Mira, recordarles, compartimos este en Cuéntame en las Ondas cada miércoles de 5 a 6 de la tarde con esta historia tan hermosa de conectar Colombia con Canarias y desde hace un tiempo también difundiendo lo que queremos que también forme parte de la difusión en Noruega, que es de este Radio Guiniguada y de la programación que un día podamos compartir con la emisora Latin America, en el que decíamos, nos llega la pasión por conectar lo que se hace en diferentes puntos del mundo y hecho por la gente de diferentes puntos del mundo en esta emisora noruega. Y recordarle que en este compartir con Colombia vamos a escuchar algo que también hace nuestro poeta y activista, Luis Carlos Zamora Cano. En este caso es el poema Los viejos libros.
2: Los viejos libros. Olor de papel, color amarillo. Los viejos libros son una inspiración. Los viejos libros que crecieron con nosotros en la época en que la tecnología era nuestro cuaderno. Los viejos libros tesoros del estante de la biblioteca. El olor a papel de conocimiento, de voces, del tacto y la palabra. Los viejos libros, tesoro, agua, vitamina del espíritu, palabras, palabras, fijas, pintadas. Los viejos libros son tesoros escondidos. Tesoros aquellos que son como pinturas famosas, pero que se pierden en los estantes, la pintura del alma de nuestros ancestros. Los viejos libros reflejan un tiempo diferente, un respirar diferente de sentarse en el campo. De extender una pluma, un lapicero, un pedazo de papel. Esos viejos libros contaron palabras románticas, palabras de amor, de sabiduría y de locura. Los viejos libros que nos acompañaban con amor, con disciplina, como tesoros. Los viejos libros que están desapareciendo. La extinción de la joya del observar. Esos viejos libros que son desechados. Tinta y tinta. Sabiduría pura. Autor Luis Carlos Zamora Cano.
1: Oiga, qué buena historia. Luis Carlos, esperar que todo vaya súper bien, que las colaboraciones de la gente que a lo largo de estos años han estado participando, trayendo su modo de entender la vida de este elemento como es el café en Colombia, que se convierte también como una esencia para compartir en el mundo, y que iremos nombrando a todas esas personas que han hecho del espacio Café y Arte un signo de identidad también en este Encuéntame en la Sonda. ¿Y qué queríamos compartirnos en esto que hemos traído también para hoy? El aporte que también uno de los colaboradores, yo creo que fundamentales de Café y Arte, como es José Fernando Ruiz Piedrahita, que también tiene ese canal de YouTube y ese trabajo constante que se llama Mi Tierra Pereirana. Queremos que en cada semanita extraer, porque el programa dura sobre media hora, extraer algo que nos parezca interesantísimo, que siempre estará relacionado con el mundo de la radio. ¿Y qué les parece? Vamos a compartirnos, Alfredo, la visita que hizo José Fernando Ruiz a otro de las emisoras Esencia de Colombia, en Pereira. ¿Qué te parece?
3: Vamos para allá.
1: Hecho.
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5: Me encuentro en la emisora cultural Remigio Antonio Cañarte 97.7 FM, emisora cultural que transmite para un poco más de 95, 96 municipios del occidente colombiano, y por aquí está mi amigo Juvenal que nos trajo cafecito. Pero quiero contarles que me encuentro con un personaje muy entrañable, muy querido, y que seguramente los que amamos la música colombiana, y usted que ama la música colombiana, ha escuchado no solamente su voz, ha escuchado sus composiciones, ha escuchado su música. Ancízar Castrillón Santa, qué rico tenerlo en Mi Tierra Pereirana, que se llama este programa que estamos grabando aquí en la cabina de locución de la emisora cultural. Ancízar, bienvenido, qué bueno tenerlo en Pereira una vez más.
6: Bueno, qué bueno poder estar en esta, la tierra de todos.
5: La tierra de toda la ciudad, sin puertas.
6: La tierra de todos, donde el afecto y el cariño se sienten en el ambiente, y poder venir y ver los viejos amigos y estar acá contigo, poder saber de tu familia y poder estar comunicado con toda esta gente linda de la música andina colombiana, eso es una oportunidad que te agradezco.
5: No, Ancízar, para nosotros es un placer enorme, gigantesco, monumental poderlo tener en este espacio. Ancízar, hablemos un poco de su música. Usted es un compositor, es un letrista, porque autor es el que hace la letra, compositor es el que hace la música, y él los dos, además intérprete. Ancízar, contémosle rápidamente a los televidentes, de pronto que no están muy familiarizados con la música colombiana, composiciones suyas.
6: Bueno, la primera obra que es fácil de reconocer es La Huaca. ¿Ah, sí? Letra de mi autoría y música de
5: Ernesto, es una belleza esa canción.
6: De Ernesto Rivero Ramírez.
5: Sí, señor.
6: Está El Pasillo y Lo Peor de Todo.
5: Y Lo Peor de Todo.
6: Letra de la cual tu hija hace una muy buena versión.
5: María José tiene una versión bellísima.
6: Letra de Ancízar Castrillón y música de Fabio Agustín Capié.
5: Sí.
6: Está A Cambio. Letra de mi autoría y música de Fernando Salazar Wagner.
5: Fernando Salazar.
6: Soy. Uh-huh. Y una cantidad de obras que, como que dependiendo de la región, tienen más reconocimiento en una región que otra. Pero de todas maneras, que de igual forma me llenan a mí de satisfacción el hecho de poder saber que hay gente que le gusta, habiendo un repertorio tan amplio dentro de la música andina colombiana, gente que le gusta las canciones que hace Ancízar Castrillón.
5: Pero Ancízar es un compositor extraordinario, un poeta. ¿Qué se necesita, Ancízar, así rápidamente, para llegar a tener estos éxitos? ¿Cuál es como la principal inspiración para un autor, para una persona que hace letras para bambucos, pasillos, tantos ritmos? Por ejemplo, el maestro Luis Carlos González. Muchas personas saben que él es el autor de La Ruana. Y muchos dicen que también es el compositor, porque no saben la diferencia. Pero el maestro Luis Carlos González Sanzizar no tocaba ni el timbre de la casa.
3: Ya somos dos.
5: Ya son dos. No, pero Sanzizar sí canta. Yo lo he visto en el Teatro Santiago Londoño en diferentes convocatorias. ¿Qué se requiere, Sanzizar, para lograr esa capacidad de contar cantando?
6: A ver, yo pienso que creer en lo que se hace y amar lo que se hace.
5: Total.
6: Si a eso le agregamos una inmensa dosis de amor por este hermoso país donde tuvimos la suerte de nacer, las cosas se van dando solas.
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0: Qué bueno. ¿Suena, a qué suena, Alfredo?
1: No, eso es uno de los mejores, sin discusión, cantante, músico del...
0: Aunque sea de otra isla.
1: Sí, no, sí, pero es, para mí es el... ¿Cómo es? El rey de la música latina. Juan Luis Guerra, sí.
0: Sí.
1: Increíblemente, pero sí. Es el ritmo que lleva, la letra que lleva, el contagio que lleva, cómo hace de una historia tan simple, hace poner a mover el esqueleto a cualquiera.
0: Sí, sí. Eso es pasión por la música. Bueno, mira que hay programas dedicados a todos los estilos, pero todo lo que tiene que ver con lo caribeño, lo de el poner toda la pasión en que eso se vuelva danza, ritmo, acercamiento de los cuerpos, toda una manifestación energética, ¿no?
1: Tino, el problema es que la energía del Caribe es eso, el color que tiene. Entonces, el aire, el calor, todo eso está en la pintura, en la poesía, en todo el arte en general. Es eso, es algo muy vivo, muy light, muy con mucho colorido, muy y creo que Juan Luis Guerra es uno de los exponentes a nivel mundial de lo máximo.
0: Pues lo unimos con esa esencia. Bueno,
1: como en mi tierra también los hay muy buenos.
0: Para una referencia de Celia Cruz y la pasión por toda la música cubana, o el otro día que escuchaba como las sensaciones de la creación de la palabra merengue, como que era, no, de la salsa, que decían que cuando se definió, decía, no sé qué músico llegó a nombrarlo y decía... mira, esto es como si fuera una salsa, porque tiene como todos los componentes de mucho.
1: ¿Qué pasa? Que la salsa se crea en Nueva York. Uh-huh. Según tengo entendido, se crea en Nueva York después que se crea el son en Cuba, en Santiago de Cuba. Entonces, ellos necesitaban darle como una nueva vida, un nuevo nombre a aquel movimiento, que lo que era, tenía mucha más letra, las letras eran más pegajosa, tenía mucho más lirismo, creo yo, en cuanto a composición. Entonces, y ya los temas de la salsa son más largos, cómo explicarte, la manera de hacer la música en el estudio, la tecnología era diferente, no es lo mismo hacerlo con la maraca, el bongó. Entonces, ya ellos incorporaron un set de trombones, más metales, la música era mucho más estridente, claro, tenían en Nueva York, tenía
0: otras condiciones
1: tecnológicas para hacer esa música.
0: Pero esa esencia que nombras del son, eso es una alucinante, ¿verdad?
1: Sí, sí. No, también que es con lo que uno que crece, crecí, no nací, porque yo nací un poco más acá, pero es lo que tengo entendido, y entonces nada... es lo que es una continuidad. O sea que los ritmos, cuando uno crea un ritmo, un ritmo, sino uno crea algo, uno tiene un antecedente y se basa, y seguimos creando, y se va sumando. Y eso es como, es la esencia de la vida, es el pasar del tiempo, seguimos creando.
0: Le estamos compartiendo también esta pasión a la que hay también todos los ritmos en Colombia también nos alucinan, y la oportunidad que tenemos acá de la gente que gracias a todo este mundo que nos trasladamos de un ladito a otro, contamos con gente apasionada del folclore colombiano que también podemos disfrutarlo por acá. Pero, Luis Carlos, enviarte el saludo y vamos a compartirnos, ya que tenemos todo este entrelace de Cuba, enviarle... el abrazo apasionado y cariñoso a nuestra Nancy Matos, que nos hizo llegar este poema, y queremos contar mínimo una vez por mes con su aporte. Sabemos que a veces las dificultades que tenemos en diferentes sitios por hacer cosas grabadas o bueno, y también la disposición a veces personal, que muchas veces la situación nuestras familiares se complican un poquito en cada sitio. pero nuestro amor por Nancy Matos, que a la que conocimos también a través de nuestra compañera argentina de La Boca en Capital de Argentina, uno de los barrios de Buenos Aires, decíamos, Jackie Tagger, y que fue por lo que se armó de la comunidad Amador, del niño que teniendo una dificultad en el cerebro, pusimos mucho empeño en conseguir los medicamentos para su mejoría durante un tiempo, pero que la vida, como a veces nos dice, nos lo arrebató, pero que esa comunidad que se llama así en nombre de él, Comunidad Amador, sigue entrelazando a mucha gente del mundo. Para Jackie, también para toda la inmensa red que se armó con este equipo, nos llegó a este conocer a Nancy Matos, del que le compartimos este poema en su voz. ¿Te parece, Alfredo?
1: Escuchamos y seguimos.
2: Hola a todos. Les mando un abrazo desde La Habana, Cuba, con mucho cariño, deseándoles un año lleno de salud y prosperidad y de paz para el mundo, que mucha falta que nos hace. Anteriormente les había enviado poemas de poetas cubanos, y hay otros, y tengo más poemas, y espero poder seguir enviándoles algunos. Pero hoy encontré este poema, que lo tengo manuscrito. Lo encontré arreglando papeles. Y como estamos viviendo momentos muy difíciles en el mundo, donde suenan los tambores de la guerra, donde se quiere reescribir la historia, donde quieren denigrar de la figura de Fidel Castro, nuestro comandante en jefe, y del Che, nuestro guerrillero heroico, y decir que Fidel lo dejó matar como mandó a matar a Camilo. Mentira es que la historia demostrará con documentos y con hechos indiscutibles para que prime la verdad. Yo quiero leerle este poema que escribió el Che, poema que escribió en México en el año 1956. Canto a Fidel. Vámonos, ardiente profeta de la aurora, por recónditos senderos inalámbricos a liberar el verde caimán que tanto amas. Vámonos, derrotando afrentas con la frente plena de martianos insurrectos. Juremos lograr el triunfo o encontrar la muerte. Cuando suene el primer disparo y se despierte en virginal asombro la manigua entera, allí, a tu lado, con idénticos acentos, nos tendrás. Y cuando llega al final de la jornada la sanitaria operación contra el tirano, allí, a tu lado, aguardando la postre batalla, nos tendrás. El día que la fiera se lama el flanco herido, donde el dardo nacionalizador le dé, allí, a tu lado, con el corazón altivo, nos tendrás. No pienses que pueda menguar nuestra entereza. Las decoradas pulgas armadas de regalos, pedimos un fusil, sus balas y una peña, nada más. Y si en nuestro camino se interpone el hierro, pedimos un sudario de cubanas lágrimas para que se cubran los guerrilleros huesos en el tránsito a la historia americana, nada más. Mis queridos amigos, espero que nos encontremos en otro programa. Yo soy Nancy Matos desde La Habana, Cuba, y me despido con un abrazo fuerte y cálido. Hasta la próxima.
0: Ah, qué maravilla. pues ese abrazo también llega, amiga Nancy, y que cada mes vamos a contar con una de tus aportaciones poéticas. Oye, qué cosa más bonita me decías, Alfredo.
1: Tino, de también yo mandarle un saludo a mi amigo de Rania, Nancy, que yo también soy habanero.
0: Ya, mira, sí. Qué lindo.
1: Sí. Pues, gracias, hoy, Nancy, por estar aquí con nosotros
0: mundo,
1: también.
0: Hoy el mundo está entrelazado. Hablaba, mira, en un momento se mencionaba a México y el poema al que hacía referencia nuestro poeta de hoy colombiano y músico, Sneider Marín Torres, se refería a Octavio Paz, otro poeta mexicano y que fue premio Nobel de Literatura en el 1990 y premio Cervantes en 1981. Hoy he estado relacionado a la poética, a la literatura. Traeremos a Rita B. Díaz, a la que recordamos su canal.
1: Tino, sí, sentados aquí, le hemos dado la vuelta al mundo. Sí. Noruega, México, Nueva York, La Habana, Colombia, no sé, hasta Juan Luis Guerra.
0: Todo. Estuvo aquí. Pues qué hermoso que esta onda sea también un lugar de encuentro y también un lugar de partida, como le decíamos. Una de las palabras que le ha gustado al Alfredo, al que nosotros, bueno, ya le consideramos copartícipe de este equipo, la palabra encuéntame, que nosotros consideramos que las personas son encuentadoras. Hacemos un llamado para que en un tiempo el diccionario de la lengua canaria la incorpore como una palabra construida desde la sensibilidad radiofónica. Y que tú tenías también algo relacionado con los cuentos, ¿no?
1: Sí, a ver, el cuento y la onda, porque yo trabajaba en la onda de la alegría. Sí, la emisora donde trabajaba, Radio Preso, la onda de la alegría. Ese era el eslogan. Y ahí había un espacio, un dramatizado radial, que esa es la fuente principalmente de mi profesión. Yo era realizador de radionovela. Eso, pero teníamos un programa que salía los sábados a las 1:30 de la tarde, me acuerdo, que se llamaba El Cuento.
0: El Cuento.
1: Encuéntame en la onda.
0: Seguiremos contando. No, pero mira, para no olvidarme hoy, que al escuchar a también como tú, otra habanera, como es Nancy Mato, una propuesta que tú tenías, que me parece que adaptarla a estos tiempos sería precioso.
1: Sí, yo escuchaba a Nancy hablar de Che. Y cuando en La Habana llega la pandemia, aquello truncó el camino de la realización, porque ya no se podía ir al estudio, no sé. Entonces, a mí se me quedó. Yo tenía mis programas fijos, los habituales, mi radionovela y Galería sobre Mesa, que eso era mi espacio fijo. Pero yo hacía programas para verano, para fin de año. Entonces, hubo uno que se me quedó por hacer. Que lo empezamos a escribir entre Rita y yo, empezamos a buscar la información.
0: Vamos a pedir atención a la gente porque eso es emocionante.
1: Sí, que era darle el momento de conocer a los anónimos, a las personas anónimos. Teníamos un programa que queríamos hacer porque todo el mundo conoce al escultor de la gran del Che Guevara, de la estatua de Che Guevara en Santa Clara. Pero nadie conoce el que hizo el monumento solemne, que es espectacular, espectacular.
0: Que es como la base de...
1: Es la base del monumento, es el monumento en sí, y arriba al sol está la estatua de Che, pero abajo están los restos de los combatientes que cayeron en Bolivia, y es un lugar que uno entra y se eriza. Entonces, a ese señor, nosotros queríamos hacerle un programa. Y había otras personas que queríamos hacerle el programa. Yo sé, pero este era el primero, porque el título del programa iba a ser una frase de Che. Hagamos lo imposible.
0: Oye, tenemos, nos asumimos esa frase del Che, que hermosísimo, hagamos lo imposible.
1: Mira, claro que sí. Otra anécdota, en la que el tema del programa es más raro, es rarísimo. En Cuéntame en las Ondas, yo tenía un programa, que hice cuatro programas en un show musical de 2 horas, que lo titulé 80 más 90 igual a 500. Porque eran los 80 años de Radio Progreso, que cumplió 80 años. O sea, los 90 años los 80 de Orquesta Aragón, los 90 de Radio Progreso y los 500 de La Habana.
0: Oh, qué hermosísima historia. Vamos a dejar para otro día cosa que yo viví con otro de los co-realizadores aquí cubanos, un inmenso corazón que nos dejó. Lo compartiremos en otra semanita. Oye, ya nos vamos a ir despidiendo. Amigo Luis Carlos, que esté atento, si sabremos si se incorpora en otro día Giovanna.
3: Ya dejamos para otro día Giovanna. No alcanzó a llegar, algo sucedió, ¿no? Por avatares del destino, ¿no?
0: Sí,
3: pero
0: bueno.
3: Siempre estoy buscando alguien que esté muy pendiente al lado mío, que pueda coparticipar y pueda brindar algo que tenga que ver con lo que nosotros.
0: La onda la buscará y la acercará para que esté. Sí,
3: para
0: amigo.
3: Que esté en la próxima, ¿no?
0: Pues eso haremos.
3: Y muchas
0: amigo.
3: Gracias
0: pues,
3: por colocar mi escrito. Los antiguos libros, los viejos libros, los que están deshechos, que tienen tanto contenido.
0: Que contar.
3: Porque se va perdiendo con el tiempo, se va perdiendo.
0: Pues ahí quedamos, amigo.
3: Un abrazo.
0: Vemos y nos escuchamos en la próxima.
3: Todos.
0: Y ese regalo que siempre hacemos desde acá.
3: Gracias, sí.
0: Telvi Temara Merfura. Para fuerza
3: salud,
0: y alegría.
3: Saludos al compañero.
0: También. Alfredo, encantado. Nos seguiremos escuchando.
1: Gracias.
0: Y compartiendo tantas historias. Bueno, vamos con este tema, ya saben, de nuestro escritor, humanista y músico con inteligencia artificial y amorosa, como él le llama, Enrique Collado.

0: Son las 8 de la tarde.
1: Temperatura 25 grados. Humedad 61%.
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Después de algunos cuantos maquillajes, la vida que se cree una gran actriz descubre que no es más que un personaje

Hola, respetable público. Estamos en el 89.4 de la FM, Radio Guiniguada, onda libre y comunitaria. Esto es Respetable Público Club de Teatro, un programa de radio para un club de teatro. Quien les habla, Mary Pompis. Respetable público, tenemos cartelera, entrevistas, micrófono abierto, todo lo relacionado con el teatro hecho en Canarias. Una vez más, como cada semana, aquí para todos ustedes, respetable público. Muy buenas noches, una vez más, aquí estamos hablando de teatro, como todos los jueves en Radio Guiniguada, de 9 a 10 de la noche y con repetición los domingos de 7 a 8 de la tarde. Bueno, seguimos con estos programas especiales en los que hablamos de el teatros, los distintos tipos de teatros. Recordarles siempre que si quieren formar parte del club no tienen más que llamar a un teléfono móvil 640-27-7309 y ahí les daremos toda la información para formar parte, para ser miembros del club. En los programas anteriores habíamos hablado del teatro bajo el sol de la antigüedad, de los teatros griegos y romanos, de la ópera china, del teatro que se hacía en las plazas de las catedrales en la Edad Media, los ángeles, los diablos, los bufones, de los fantasmas del teatro japonés, especialmente hablamos de los misterios del no y del kabuki, también de las piruetas de la comedia del arte con Arlequín y Colombina, del mundo de los títeres, las marionetas y los muñecos de guiñol, del reino de las sombras, todos esos personajes ocultos tras un telón, las sombras chinescas. Habíamos hablado de Shakespeare, el príncipe de los poetas, de Molière, el rey de la comedia, en el siglo XVII en Francia. Habíamos hablado de que el teatro es una caja de ilusiones llena de decorados, tramoyas y trucos, y que a veces, sobre todo a partir del teatro romántico del siglo XIX, el crimen acecha en la escena. También habíamos hablado de la ópera. De hecho, estamos ilustrando estos programas especiales con óperas de Mozart. Y bueno, hoy vamos a hablar del director de escena, esa figura tan importante. Antiguamente solía ser el autor, intérprete y director de la compañía quien se encargaba del montaje de la obra. Pero cuando las técnicas teatrales se hacen más complejas, se requiere la colaboración de varios gremios y se impone la presencia de un jefe que dirija el conjunto. En el siglo XIX surge, pues, la figura del director de escena. Después de leer atentamente la obra, acto por acto, toma notas, traza varios bocetos y encarga las maquetas de cada decorado. Con el sastre elige las telas para el vestuario, con el atrecista los muebles, las vajillas, etcétera, etcétera, etcétera. Bueno, todo esto, por supuesto, estamos hablando de un tipo de teatro.

eligen de entre ellos mismos un director para una pieza, otro para otra. Eso pasa mucho aquí en Canarias, por ejemplo, lo hacen Profetas, Juan Ramón Pérez es el director oficial, digamos, pero hay algunas otras piezas que han sido dirigidas por Fernando Navas o por Carmelo Alcántara, que ya lo tuvimos aquí en el programa. Es decir, que la figura del director de escena, si bien es cierto que sigue existiendo, yo creo que es más importante hoy en día en ópera que en teatro, en el sentido de que hay muchas obras que se hacen con menor presupuesto y que el director es más bien director de actores, no tanto director de la escena, ¿no? La escena la organizan un poco, no voy a decir entre todos, porque no todo el mundo hace trabajos de creación propia, pero sí es cierto que muchas veces, bueno, se elige un texto entre los miembros de una compañía. Y si es un director de compañía, pues sí, muchas veces también se hacen casting de teatro para audiciones, que se dice en español, la palabra española sería audiciones, para elegir el elenco, los actores y las actrices. Y sí, el director suele tener claro lo que quiere, muchas veces incluso el propio director asume todo, asume el diseño del vestuario, los diseños de luces, normalmente también los hacen los propios directores. No está tan repartido, sobre todo en las compañías pequeñas, ese tipo de funciones, ¿no? Bien. La actriz electricidad. Aquí sí que vino un gran cambio. En 1889 se produce un descubrimiento revolucionario, la electricidad. Esta brinda al director de escena infinidad de posibilidades, al poder jugar con múltiples gamas de luces. Ahora puede recrear cualquier fenómeno luminoso. Puede hacer desde amaneceres con pálidos, crepúsculos, carmesíes que se intensifican o se atenúan sutilmente. La complejidad de la técnica de iluminación engendra una nueva profesión, la de ingeniero de luces. La luz se convierte en un decorado vivo, una actriz esencial. Sin decorado y sin bastidores, las luces pueden crearlo y recrearlo todo, y especialmente aquello que es tan importante en el teatro, la ambientación. Ciertamente, así es lo que les decía, ¿no? Que todo ese teatro de decorado, de bambalinas que tapan los focos. Bueno, por supuesto se sigue haciendo y es muy agradable y puede ser muy bonito. A mí personalmente me gusta mucho el teatro clásico, pero es verdad que la iluminación ha supuesto un gran avance en el mundo teatral y que hay muchísimas cosas que se suplen solo con luz, que el teatro realmente se puede hacer solamente con actores, como decía Lope de Vega, ¿no? Cuatro tablas, cuatro actores y una pasión, ¿no? Y con esa luz que crea distintos ambientes, que es lo más importante, ¿no? Los decorados, bueno, durante tiempo el elemento principal del decorado de una obra era un gran telón pintado que colgaba al fondo del escenario, en el que se representaban pues todo, un bosque, una plaza, un palacio. En todas las épocas grandes artistas han pintado esos decorados, desde Matisse, Picasso, Hockney. Pero a partir del siglo XX, gracias al desarrollo de la química, se realizan grandes elementos en relieve, más atractivos que una simple tela pintada. Estatuas, rocas, elementos de arquitectura y otros decorados en tres dimensiones se fabrican con plásticos que resultan sólidos y manejables y ligeros. Ciertamente, la mayoría de las cosas que vemos en el teatro que parecen muy pesadas son muy, muy, muy, muy livianas. Bien, vamos a hacer nuestra primera pausa musical cuando son las 21:14:35 en Londres y en Las Palmas de Gran Canaria. En otras ciudades son otros horarios. Y vamos a escuchar un fragmento, como les decía, de esa maravilla que es la flauta mágica de Mozart. Gracias, Cristian.

Aquí seguimos en Radio Guiniguada. Esto es Respetable Público, un programa de radio para un club de teatro. Aquellas personas que quieran formar parte del club, por favor llamen al 640-27-7309. Ya saben que tenemos muchas actividades variadas. Damos a conocer actores y actrices. Tenemos entrevistas con actores y actrices. Tenemos idas al teatro a verlos. Y posteriormente nos volvemos a encontrar con ellos. Charlas, debates, conferencias. Bien, terminando con este repaso por los distintos tipos de teatro, hay algunas figuras teatrales que estaría bien mencionar también, como son, sobre todo en las óperas o en las grandes producciones, en los musicales y en las producciones de mucho dinero, digámoslo así, donde hay mucha inversión, se pueden permitir el tener personas que son tramoyistas o atrecistas, dijéramos. La misma persona que ha hecho el atrezzo suele ser la que se encarga de, luego durante la obra, de llevar la regiduría, que se llama el regidor o la regidora, ¿no? Que es una persona que está en la zarzuela, también existe mucho esta figura. De hecho, los franceses hablan de la régie, ¿no? Y la mise en scène, y bueno. Que es la persona que está pendiente de todo durante la representación. Es la persona que va diciendo si hay muchos actores, muchas actrices, muchos personajes, muchas personas que entran y que trabajan extras, coros, en las óperas también, pues es quien está siempre pendiente, diciendo quién entra, quién sale, haciendo gestos desde un lateral, está conectada por un micrófono con la cabina de sonido y de luces, y suele ser una persona muy importante. Todas esas personas que están en la sombra, que no siempre se reconoce su trabajo, porque realmente quienes brillan en el escenario pues suelen ser los intérpretes, ¿no? Pero todas esas personas que están detrás son importantísimas, ¿no? Y luego, por supuesto, el autor, ¿no? Así como en el cine hubo distintas épocas, sobre todo a partir de los grandes éxitos del cine de Hollywood, hubo una época de la tiranía de los actores, donde todo era, los actores eran los que tenían la sartén por el mango, quienes decidían firmar con una productora u otra. Después pasó a ser la época de los directores, ¿verdad? Después, muchos años más tarde, se empezó a valorar, aunque fuera mínimamente, los directores de casting, que hoy en día son una figura fundamental e importantísima. En teatro, bueno, el autor, se imaginarán que es lo primero. Si no hay un buen texto literario dramático, si no hay una buena obra con la que trabajar, un buen material de base, de salida, pues es muy difícil. Porque yo pienso que un buen director lo arregla todo, pero un buen texto es necesario. Un buen director o directora realmente puede sacar lo mejor de actores que a lo mejor no sean tan brillantes, puede hacer una puesta en escena muy interesante, puede incluso arreglar el texto, ¿no? En cambio, una mala persona en la dirección puede estropearlo todo, puede estropear hasta un texto bellísimo si no lo ha entendido o no ha sabido darle su propio aire, su propia visión, puede hacer una cosa plana. O sea que en realidad la figura más importante, por lo menos desde mi punto de vista del teatro, es la dirección. Pero, no obstante, pienso que un buen texto es algo verdaderamente importante y que los autores teatrales se los lee poco, se los lee muy poco. Nosotros en el club hemos hecho bastantes cosas de lecturas. Hemos hecho, por ejemplo, una lectura de La Cantante Calva, que es una de mis obras de teatro preferidas. Es de Ionesco, que es considerado, junto con Beckett, pues el padre del teatro del absurdo, ¿no? El teatro del absurdo nace en el siglo XX con autores, pues esto, como Beckett, ¿no? Hay una anécdota muy, muy singular que predetermina la obra de Beckett. En 1927 se cruza con un borracho que, sin motivo alguno, lo apuñala.
Una vez curado, le pregunta a su agresor, que ha sido detenido, ¿por qué me apuñaló usted? Y el otro confiesa, afligido, no lo sé, señor. Bueno, esto realmente debe haber disparado bastante en la cabeza del señor Beckett, que luego nos dio cosas tan brillantes como Esperando a Godot, clásicos como Final de Partida, Los Buenos Días, en fin. Y dentro de ese, de esa cantidad de autores que quiero en otro momento leerles algunos fragmentos en otros programas, así como hemos dedicado 4 programas al teatro y los teatros, pues en otro momento dedicaremos otros tantos a los autores y tal vez también a los géneros, ¿no? A los distintos géneros teatrales, más específicamente, aunque como ya hemos comentado varias veces, últimamente los géneros se mezclan. O sea, una de las tendencias más innovadoras que hay ahora mismo en el teatro contemporáneo es que se mezcla todo, que puedes estar haciendo una obra en la que estés haciendo teatro del absurdo y luego la obra se vuelva una cosa muy realista, hiperrealista, naturalista, que tenga toques de farsa, en fin, se combina todo, ¿no? Y hablando de los autores, simplemente hacerles un pequeño apunte de estos autores, pues de los más grandes o de los más conocidos del teatro, por lo menos algunos de ellos, que serían Samuel Beckett, como decíamos, que nace en 1906 y muere en 1989, irlandés, con una sólida formación bíblica, curiosamente, crea personajes que a menudo son seres marginados, a veces incluso verdaderos desechos de la sociedad. Se trata, sin embargo, de un teatro cómico. Nada es más divertido que la desgracia, dice una de sus criaturas, ¿no? Bueno, un poco lo que decíamos, ¿no? De esos personajes de Didi, Gogó, Poitsot, los personajes de Esperando a Godot. Otro que también está bastante cerca de él es, bueno, no cerca en relación al teatro del absurdo, sino que también fue alguien que aportó muchísimo al teatro y que revolucionó muchísimo el teatro, fue Bertolt Brecht, que es anterior. Bertolt Brecht nace en 1898 y muere en 1956. Poeta, porque también tenía mucha poesía, poeta, novelista y autor de teatro, dramaturgo alemán. Y después de terminar su carrera de medicina, él fue movilizado en la Primera Guerra Mundial. Trabajó como enfermero y al volver del frente ve a soldados mutilados, sin piernas o sin brazos. Abandona Alemania al llegar Hitler al poder. Tiene una obra original y explosiva. Es un autor y director de escena que ejerce una profundísima influencia en todo el teatro del siglo XX. De hecho, bueno, hay profesores de teoría de lo teatral que ponen, para explicar lo que fue Bertolt Brecht, ponen algunos acertijos de Einstein. Fui testigo de ello en mi formación. El profesor de Historia del Teatro nos puso una vez un juego que había que unir unos puntos en la pizarra y nos dijo que esto es un ejercicio de Einstein, a ver quién es capaz de entenderlo. Con esto les quiero explicar quién era y qué aportó, sobre todo qué aportó a la escena Bertolt Brecht. Y el ejercicio, que no lo resolvió nadie, después, a lo largo de los años, yo lo he puesto siempre en mis talleres, en mis alumnos, cuando hago talleres de creatividad, mi alumnado, y me he encontrado con la gran sorpresa de que lo ha descubierto mucha gente. En ese momento, en la clase, creo recordar que no lo descubrió nadie. El ejercicio, te tenías que ir fuera, digamos, ¿no? Te habían marcado unos puntos y el truco estaba en que te ibas totalmente fuera. O sea, como cuando a un niño pequeño le das un papel y le dices que se ponga a pintar, el niño pues puede pintar en el papel, puede seguir pintando en la mesa,
puede seguir pintando en el suelo, en la pared, o sea, no tiene límites, ¿no? Entonces, eso fue un poco lo que hizo Bertolt Brecht, que rompió con toda esa cosa ordenada de la que venía el teatro, ¿no? Que el teatro se hacía en la escena, que las personas que lo integraban, los actores y actrices, entraban por la derecha o por la izquierda, o, bueno, alguno podía bajar del techo colgado de algún artilugio, como decíamos, desde que entraron a formar parte todos esos elementos escenográficos que bajaban de la caja escénica. Pero Bertolt Brecht empieza a meter a la gente, a los actores, a los intérpretes, entre el público, por ejemplo. Los hace cantar entre el público, hablar desde el público, como si fueran parte del público, ¿no? Y esto es algo que ha quedado muy impregnado en los montajes, incluso hasta hoy en día. En el teatro contemporáneo se hace muchísimo esto. Yo hace unos años en Buenos Aires vi una pieza francesa que se llamaba Saiga, en la que era un juego sobre la Revolución Francesa. Era como si el rey no lo hubieran matado en la Revolución Francesa, sino que hoy en día en Francia hubiera rey. Y entonces, bueno, salían todos vestidos con corbatas, chaquetas, y había una revolución política. Y muchas de esas personas que actuaban, que eran actores y actrices, extras algunos, pero otros no, eran actores principales, estaban entre el público y hablaban desde ahí, ¿no? Esto que ya los griegos lo hacían, porque los griegos ya entraban con sus coros y demás, mezclándose si hacía falta, o por lo menos adentrándose en los espacios escénicos, Bertolt Brecht lo rescata, lo reinventa, prácticamente lo inventa, porque estaba muy olvidado todas esas participaciones, y lo instaura con una fuerza tremenda. Y no solamente eso, sino que él es el primero que rompe con los géneros. Él es el primero que pone lo mismo que está pasando hoy en día, que se mezcla el musical con el drama, con la comedia. Bueno, él lo hacía, ¿no? En todas sus obras hay muchísimas canciones, la ópera de Tres Reales, muchísimas. No son musicales, pero son obras con música, no son comedias porque tienen un componente dramático, porque son muy ácidas, son tragicomedias, son obras históricas, o sea, tiene toda esa mezcla de estilos, de géneros. Realmente hay piezas de Bertolt Brecht que bueno, que a falta de poder montarlas, y con la excusa maravillosa de este programa de radio, voy a volver a releerlas porque Madre Coraje y sus hijos. En fin, hay cosas en la literatura dramática, en la dramaturgia de la historia universal, que son de una valía impresionante. Y yo creo que hoy en día montar una Madre Coraje, como estamos hoy en día con las guerras que tenemos por ahí repartidas todavía por el mundo, que parece mentira, estaría muy bien hacer una revisión desde ese lugar, desde el lugar de lo teatral, nuevamente volver a poner en escena una Madre Coraje. Que por otro lado es una obra que siempre, o sea, cada tanto alguien la monta, ¿no? Cada tanto te enteras de que, bueno, no sé, en Madrid o en París o en Londres o en Buenos Aires o en Toronto o en algún lugar han vuelto a montar Madre Coraje y sus hijos, porque realmente son verdaderas joyas, ¿no? Entonces, bueno, yo les propongo dentro del club que a fuerza de no poder, como les digo, verlas, porque no las tenemos, no las montamos aquí, lamentablemente adolecemos de la falta de un centro dramático nacional canario, dijéramos, o de un centro dramático canario, donde se pudieran proponer obras, pues estaría bien leerlas, tal vez. Bien, vayamos a escuchar otro poquito de música, ya que hemos llegado a la media hora pasada del programa. Aquí Cristian, siempre tan atento. Muchas gracias.

0: Qué maravilla. Cómo me gusta la flauta mágica con Papageno y Papagena. Aquí tengo un texto muy hermoso, se los voy a leer. Ya espera el carro de la farsa vuestro permiso en la cancela del jardín. Traigo en mi comparsa a Pierrot y Polichinela. Soy el poeta que el tablado puebla de trucos y babeles. Para el amor desesperado tengo rimas de cascabeles. Y sollozan otros poetas sobre los cuernos de la lira. Con el ritmo de las piruetas yo rimo mi bella mentira. Mezcle sus risas, colombina, a los sollozos de Pierrot en una farsa peregrina con un compás de Adrián Angot. Esto es de la Marquesa Rosalinda, Farsa Sentimental y Grotesca de 1912, del señor Ramón María del Valle Inclán. Tremendo. Bueno, y otro de nuestros grandes, grandes, grandísimos fue Pedro Calderón de la Barca, nacido en 1660 y fallecido en nacido en 1600 y fallecido en 1681. Este gran poeta dramático estrenó muchas de sus obras en Palacio, con gran lujo de decorados y efectos de tramoya, aunque también representó obras en los corrales. A los 51 años se ordenó sacerdote. A partir de entonces se dedicó preferentemente a ser escritor, a escribir autosacramentales, representaciones dramáticas de temas religiosos que se celebraban en la calle, en el día de Corpus, sobre unos tablados fijos y unos carros móviles. Y otro de esos autores importantes, pero no tan conocido tal vez para el gran público, fue Pierre Corneille, que es más o menos de la misma época. Corneille nació en 1606 y murió en 1684. Poeta trágico francés que triunfa con el Cid, una de sus obras maestras. Posee el genio de la grandeza moral. Sus personajes tienen un alma noble y generosa, pero su rivalidad con el joven Racine, que le supera, le lleva a renunciar al teatro. Tal vez por eso nunca llegó a ser tan conocido, ¿no? Si nos retrotraemos a los griegos, tenemos como uno de los más importantes a Esquilo, que es del 525 al 456 antes de Cristo. De familia noble, este autor griego alcanza sus primeros éxitos a los 40 años. Hombre de espectáculo. Inventa un nuevo traje y fija las reglas de la escenificación. Es también un gran actor. Hasta Shakespeare no habrá un poeta de tanta envergadura. Esquilo es magnífico y formidable. Es como ver un ceño fruncido por encima del sol, decía Víctor Hugo. Y otro de esos griegos importantes fue Eurípides, que vivió entre el 480 y el 406 antes de Cristo. Este autor trágico griego es uno de los primeros atenienses que logra reunir una biblioteca importante. De las 93 obras que escribió, solamente 19 han llegado hasta nosotros. Cuenta una leyenda que unos prisioneros de guerra atenienses tras escribir unos versos de Eurípides a sus captores sicilianos. Curiosas estas historias, ¿verdad? Vaya usted a saber qué pasó, qué fue cierto, qué no fue cierto, qué nos llega, qué no nos llega. Bien. ¿Quién más tenemos por aquí? Tenemos a Goethe, Johann Wolfgang von Goethe, que vivió entre el 1749 y 1832. Poeta, novelista, sabio, hombre de Estado, profesor de historia, director de teatro, escenógrafo, viajero, dibujante. Una personalidad fascinante. Durante 60 años trabaja especialmente en su Fausto. Esta es la obra que cuenta la historia de un viejo profesor que vende su alma al diablo a cambio de su juventud, de la juventud, como tantas otras ha habido, ¿verdad? Después un autor muy divertido, a mí me gusta mucho, un autor italiano. Los italianos siempre tan simpáticos y tan divertidos, ¿no? Por lo menos a mí así me lo parece, ¿no? Uno de esos autores magníficos es Goldoni, Carlo Goldoni, que vivió entre 1707 y 1793. Nacido en Venecia. Su padre es médico y titiritero. Goldoni será a su vez funcionario de justicia, director de teatro, cónsul y abogado. A los 30 años se fuga con la hija de un notario con la que se casa. Ese matrimonio de amor dura toda la vida. Autor fecundo, escribe 212 obras. Emigra a París, donde trabaja como profesor de italiano en la corte. Al estallar la Revolución Francesa, teniendo él 82 años, se suprimen las pensiones de la corte y él muere en la miseria. Carlo Goldoni, qué curioso, ¿no? Hijo de un médico que además era titiritero y que él a su vez fuera funcionario de justicia, que viviera de la corte y que al mismo tiempo fuera autor teatral. Son curiosas estas combinaciones. Sí, es verdad que entre la gente que estudia medicina, no sé bien por qué, pero hay muchísimos autores que eran médicos, que fueron médicos. Chéjov, por ejemplo, era médico también, ¿no? Hay muchas personas que se dedican a la medicina que escriben teatro y otras cosas. Muchos escritores que eran médicos de profesión, ¿no? Tenemos después también por aquí, podemos hablar de Handel, George Friedrich Handel, que vivió entre 1685 y 1759, que era hijo de un cirujano del ejército. Aquí estamos hablando, bueno, ya un poquito para tocar por el tema de la ópera, ¿no? Este compositor alemán llega a ser muy pronto un gran virtuoso del órgano y del clavicémbalo. Empieza a componer a los 10 años, escribe 40 óperas, 22 oratorias y una docena de conciertos barrocos. Y en 1752 se queda ciego. Para nombrar un poquito a algún autor que no sea solamente de teatro, ya que hemos hablado también de la ópera. Fue, según Beethoven, el músico más grande de todos los tiempos. Bueno, hay quienes dicen que el músico más grande de todos los tiempos fue Beethoven. Pero Beethoven no iba a decir eso de sí mismo, ¿verdad? Después podemos hablar también de Víctor Hugo, que vivió entre 1802 y 1885. Este autor romántico francés lucha para que se acepten sus obras dramáticas que no respetan los preceptos del teatro clásico. Cuando estrena Hernani en la Comédie Française, estalla el escándalo. Las críticas son feroces. Durante la representación, algunos espectadores protestan o simulan roncar. Pero Víctor Hugo no se acobarda. Este drama en 5 actos cuenta la historia de una mujer a la que aman 3 hombres. Claro, aquello debió de ser un escándalo mayúsculo. En aquella época, imagínense ustedes, ¿no? Aquí viene mi amigo Eugene Ionesco, que vivió entre 1912 y 1994. De origen rumano, este autor dramático vive en Francia gran parte de su vida. En 1950 se convierte en la máxima figura del teatro del absurdo. Su primera obra, La cantante calva, desconcierta a los espectadores de la época y aún a los de hoy en día doy fe de ello. También nombrar, como no, a nuestro queridísimo y grandísimo Lope de Vega, que nació en 1562 y murió en 1635, nacido 2 años antes que Shakespeare, es considerado el padre del teatro español con más de 2.000 obras en su haber. Seductor incorregible, compagina sus conquistas con su fecunda creación literaria. Tras raptar a una mujer principal y casarse con ella, se enrola de voluntario en La Invencible. A los 52 años, desgarrado entre sus citas, de galanteos y sus crisis místicas, se ordena sacerdote, pero aún volverá a enamorarse. Su obra, totalmente exenta de pesimismo que se observa en la producción española del siglo XVII, se halla impregnada de optimismo, reflejo de su temperamento alegre y vital.
1: Es cierto.
0: Estoy totalmente de acuerdo con esta cosa. Te pones a escuchar poesías y obras de Lope de Vega y te entra un subidón tremendo. Tenemos también a Molière. A Molière, que ya lo habíamos nombrado, 1622 a 1673, comediante sin par. Este autor francés es conocido, ya lo decíamos. Aquí le dan el sobrenombre de El Contemplador, a tal punto que su arte reposa en la observación sutil y profunda. Molière debuta en París representando tragedias de Corneille que no atraen a nadie. Entonces escribe Las Preciosas Ridículas. Es un triunfo. Pero la gente de la que se burla Molière en la obra se enfurece. Molière, interpretando el enfermo imaginario, será enterrado de noche casi clandestinamente. Porque muere representando el enfermo imaginario, vestido de amarillo, como ya sabemos, ¿verdad? Después tenemos también, bueno, por supuesto, a Mozart, que lo vamos a dejar para el final, ya que estamos ilustrando la música de Mozart, el programa con la música de Mozart. Otros autores como Alfred de Musset, 1810-1857, autor romántico francés, apasionado, desenvuelto y lleno de fantasía, desconcertó también durante mucho tiempo al público, se expresaba delirantemente por voz de sus héroes en obras como Lorenzaccio o Con el amor no se juega. Y ya acercándonos más al teatro más moderno, más conocido para nosotros, podemos hablar de Eugene O'Neill, un autor dramático que es el padre del teatro norteamericano, era hijo de actores, descubre su vocación en un sanatorio donde se recupera de una tuberculosis. La vida de O'Neill está marcada por dramas que alimentan su obra atormentada, el suicidio de su hijo, divorcios, alcoholismo, drogas. La vida es una tragedia, juraba él, ¿no? Tenemos también dentro de los operísticos pues a Verdi, a Wagner. Ya habíamos hablado de Shakespeare. Y entre los franceses estaría bien también nombrar a Racine, de 1639 al 1699, un gran dramaturgo francés. Huérfano desde pequeño, se educa en un colegio religioso. A los 20 años exasperaba a sus maestros por su vida disipada. Conoce a Molière, pero no les une una verdadera amistad. Era ambicioso. Racine lo traiciona para trabajar con la compañía que le hace la competencia a la de Molière. Pues así este repaso por todos estos autores. Entre los operísticos pues tenemos a Verdi, como no, Giuseppe Verdi, 1813-1901, que era hijo de un posadero, compositor italiano que goza de una vida y fama mundial gracias a sus obras geniales, entre las que podemos destacar La Traviata, Otelo, Falstaff. Era un hombre generoso, enamorado de la justicia y de la libertad, marcado por las terribles dramas. También pierde a su mujer y a sus hijos. Verdi es un buen ejemplo del artista romántico. Tenemos a Wagner, Richard Wagner, 1813-1883, compositor alemán que escribe la música y el libreto, el texto de sus obras, inspirándose en las leyendas nacionales alemanas, compone obras monumentales como El buque fantasma, Tannhäuser o la tetralogía de conjunto de cuatro óperas. Bueno, hemos hecho este repaso. Dejamos para el final a nuestro querido Mozart, del cual ahora, tras leer brevemente su biografía, su resumen de su biografía, vamos a escuchar el final de La flauta mágica. Y después ya nos quedará un ratito para despedir estos programas especiales dedicados al teatro y los teatros. Wolfgang Amadeus Mozart vivió de 1756 a 1791, austríaco, hijo de compositor. Después de estar varios años al servicio del arzobispo de Salzburgo, se instala definitivamente en Viena en 1781. Genio de la música, es autor de sinfonías, conciertos, cuartetos y otras composiciones, además de óperas como La boda de Fígaro, Don Giovanni y La flauta mágica, que constituyen un hito en la historia de la música. Niño prodigio, como todos sabemos, gran genio de la ópera. Vamos a escucharlo para terminar. Gracias, Cristian.

Entre los griegos, el actor es un ciudadano honorable. Entre los romanos, a menudo, un esclavo. Durante siglos, a pesar de ganar bastante dinero, el actor es considerado como alguien poco respetable. Desde la antigüedad hasta la Edad Media no hay mujeres actrices. Más tarde, sin embargo, se tomarán la revancha, logrando alcanzar grandes éxitos. Los actores y las actrices tienen a veces unas personalidades tan extravagantes que fascinan a su público. Jean Cocteau los llamaba monstruos sagrados.

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0: Son las 9 de la noche.
1: Temperatura 23 grados. Humedad 65%.
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0: Buenas noches, soy Víctor Martín y estás en A Capella. Volvemos con cuatro coros de tres islas. Gran Canaria, Tenerife y Fuerteventura se asoman a nuestra cocina. Desde Tenerife, nuestros amigos de la Reina Parlet vuelven a aparecer por aquí.
1: Estamos con Marina Velázquez, secretaria de la Asociación Cultural Reina Parlet, porque hoy nos tiene que presentar un coro muy especial. Buenas noches, Marina.
2: Hola, ¿qué tal? Buenas noches.
1: A ver, cuéntame lo del coro senior, por favor.
2: Pues mira, el coro senior es un proyecto súper bonito. Es un proyecto que surgió en la asociación en 2013 y que, bueno, dimos voz a un montón de gente que nos decía, cuando hacíamos las convocatorias para venir a cantar a la coral, nos venía gente mayor que a lo mejor no había cantado nunca, pero que querían cantar. Y dijimos, bueno, pues vamos a montar el coro senior. Y ha sido desde su formación ha sido un proyecto fantástico, gente con muchas ganas de cantar. Para muchos, siempre cuando empezaron, que empezaron con aquel miedo de ay, a ver, no sé qué y tal, pues nos decían, Marina, es que rejuvenecemos como 10 años aquí. Entonces ellas se vieron desde un principio, gente que no había cantado. En aquel momento empezamos a los pocos años empezamos las colaboraciones con la obra social de la Caixa, de Mesías Participativos, hicieron también los musicales participativos y tal, y nosotros nos empeñamos en incluir a la gente del coro senior dentro del coro de la Reyes Barlet. Y claro, ya se vieron en el auditorio, cantando, cuando venía Jordi Casas, a lo mejor de maestro preparador, estaban todas enamoradas de Jordi Casas, porque aquel además él contaba unos chistes tan buenos. Entonces, de verdad, ha sido una cosa tan gratificante el tema del coro senior. Es una pasada. Y bueno, además son súper fieles. Eso sí, viajan más con representantes porque están todas metidas en los viajes del Inserso y a veces la directora se encuentra. Pero ¿dónde está fulanita? No, porque está en un viaje, dice mi hermana. Pero bueno, que mi hermana dirige el coro senior. Y entonces, pero eso, son muy entusiastas de todo. Y bueno, hacen un repertorio. Son sobre todo mujeres, hay poquitos hombres. Y desde el principio siempre ha habido poquitos hombres. Pero bueno, se lo toman muy en serio. Hacen un repertorio sencillito, pero bien, que lo puedan afrontar, ¿sabes? Habitualmente cantan acompañadas de piano, y porque también les ayuda todo el tema de la afinación. Date cuenta que hay gente de 80 y 80 y pico años, también hay gente un poquito más joven, y se trabaja, bueno, pues se trabaja un poco también la coordinación, la movilidad. Les sirve a ellas les sirve un montón, no solamente como punto de encuentro y de venir a cantar, sino también porque trabajan actitudes también que les viene bien.
1: Está claro. Mira, no me nombras a tu hermana, ¿cómo se llama?
2: Cristo, se llama Cristo. Cristo sí. Velázquez.
1: Si no te mata.
2: Velázquez Herrera es la directora. Ajá. del coro senior. Ella dentro de la asociación lleva a los pequeños y a los mayores. Ajá. Lleva toda la parte de escuela coral y coros escolares, pero también lleva los coros, el coro senior. Ajá. Y bueno, es jefa de cuerda de las sopranos en la coral también. Y ella es la que se encarga de, bueno, la siguen a muerte, o sea, es una pasada la lealtad que tiene esta gente. Y bueno, hemos recibido a un coro de Barcelona, el coro La Fontana vino, estuvo haciendo un intercambio con ellos. El año pasado pudimos ir a Barcelona a devolverles la visita y ahora están fritas, están bueno, están entusiasmadas porque quieren ir a Las Palmas. Así que a ver si algún coro senior de Las Palmas que esté escuchando el programa no y quieran hacer un intercambio con Puerto de la Cruz para empezar a trabajarlo, porque ellas están que sí, que quieren venir a Las Palmas a...
1: Qué bueno. Mira, ¿y el tema del repertorio?
2: Es repertorio muy variado. Ellas hacen, no quieren cantar, mira, ellas no quieren cantar en Navidad. Siempre nos piden, si hay que cantar, cantan. Pero no quieren villancicos porque dice que a muchas les trae, la Navidad les da tristeza. Y entonces, bueno, pues Cristo siempre les busca un repertorio que les pueda llenar, pero que también que les sirva de aprendizaje, ¿sabes? No, pues yo qué sé, hay mucha música popular que está arreglada para coro, que es un material buenísimo, hay un montón de cancioneros y Cristo tira de ahí bastante, pero también después nosotros participamos con ellos en un festival que se llama Corearte. Corearte es un Corearte Senior, es un festival que se hace en Puerto La Cruz, se hace en Barcelona, pero también se hace en sitios de América. Nosotros no hemos salido, nosotros siempre lo hemos hecho como anfitriones del festival en Puerto de la Cruz y vienen coros de fuera. Entonces, ellas han participado en este festival y suelen venir maestros invitados que trabajan con ellas. Entonces, el último que vino Montse Beneses, estuvieron trabajando boleros. Entonces, el festival nos trajo unos boleros arreglados para coro senior. Entonces, esto fue una cosa que también a ellos les gustó porque era también música de su época también. Pero cantan de todo, no le hacen asco. De hecho, ahora están metidas en el Mesías Participativo que haremos ahora en diciembre y están encantadas de la vida. Están un poquito desbordadas, pero están encantadas. Sí.
1: Mira, y el tema de un momento especial con ella, tendrás montones.
2: Uf. Es que todos, porque cada concierto para ellas es tan especial. Hay una anécdota que a mí siempre me hace mucha gracia y ahora siempre se lo recuerdo. La primera vez que cantaron, de repente veo a una señora cantando con el bolso colgado. Y yo me acuerdo que yo dije, ¿pero qué hace aquella mujer con el bolso? Y entonces cantaban en una iglesia. Y entonces cuando acabó el concierto, fui a decirle, pero muchacha, ¿qué hacías con el bolso? Dice, ¿y dónde lo iba a dejar? Porque claro, yo tengo aquí mi carnet, las llaves de mi casa. Ahora, cada vez que van a salir a cantar, les digo, el bolso, y se ríen. Y ya cada vez que eso me enseñó Marina,
1: Qué
2: el bolso, el
1: bonito,
2: bolso.
1: qué
2: Pero
1: bonito.
2: sí, pero
1: Súper
2: son
1: tierna,
2: lindísimas. Y
1: súper
2: cuando
1: tierna.
2: vinieron a Barcelona, que fue una cosa tan bonita porque nos quedábamos en Sabadell porque no había sitio en Barcelona, los hoteles están carísimos. Y ellas iban con aquella cosita de Cataluña, tú sabes, ¿no? De
1: Total.
2: los catalanes y tal. Entonces fue una cosa tan bonita porque cada vez que llegábamos al tren, nosotros nos movíamos entre Barcelona y Sabadell íbamos en el tren. Y cada vez que llegábamos al tren, eran 18, creo que fueron los que fuimos para allá. De repente, ipso facto, entraban las doñis, como yo digo, las doñis de cariño, entraban al tren. Y de repente 18 personas que se levantaban y las dejaban sentar. Pero es
1: ¡Qué
2: que eso era
1: bueno!
2: como un ejército, ¿sabes?
1: Bueno, qué bueno.
2: Siempre. Y entonces ellas decían, pero Marina, qué amable la gente. O sea, y en todos sitios cada vez que se sintieron súper, y yo decía, pero tú ves cómo hay que dejar los prejuicios en casa. Y
1: Total.
2: vinieron emocionadas de ese viaje, fue muy bonito, fue muy bonito. Una de las recuerdos, pero claro, es que con ellas siempre es todo muy bonito porque son súper cariñosas, entregadas, bueno, entregados porque los hombres que hay, que son pocos, pero también, y bueno, Cristo los pone a bailar y pone a hacer de todo, entonces ellos además van como con un ejército, con Cristo son súper, súper fieles con la directora.

0: cambio que se puede hacer y pensando también que estamos cerrando a ver si el Corea Arte Senior se vuelve a hacer este junio, se suele hacer en junio por las fechas de San Juan, otra vez aquí en Puerto de la Cruz, pues entonces preparando el repertorio, digamos, es lo que estamos haciendo básicamente.
1: Pues muy bien, Marina, muchísimas gracias y
0: No,
1: bueno,
0: gracias a ti.
1: a oír a
0: Me
1: las
0: lo paso muy
1: niñas.
0: bien en tu programa.
1: Gracias, Marina. Buenas noches, entonces.
0: Buenas noches, muchas
1: Hasta
0: gracias.
1: luego.

0: Y ahora vuelve Fuerteventura con una escuela musical muy productiva. Estamos con Guillermo González, director de los coros de la Escuela Insular de Música de Fuerteventura. Hola, buenas noches, Guillermo.
1: Buenas noches, Víctor.
0: Hola, mira, en principio hablamos del municipio de Antigua. ¿Me comentas lo de tus dos coros que tienes ahí, por favor?
1: Sí, pues mira, en Antigua tenemos dos coros. Tenemos uno que es el infantil juvenil y luego tenemos el coro adulto de Antigua. En el coro infantil juvenil todavía es un coro que está empezando, lleva un poquito tiempo y todavía la demanda es un poquito pequeña, pero simplemente esperar un poquito, entrenar y que la gente vaya oyendo hasta que vaya creciendo. Y luego el coro adulto de Antigua, sí que ya andamos sobre los 30, 30 y pocos componentes, algo así. Y ahí tenemos también bastantes hombres están empezando a venir también, que es genial, porque en los coros siempre la demanda que más hace falta es la de la voz más grave, barito.

0: abajo. Y bien, estamos empezando a montar repertorio también muy diferente y al mismo tiempo cosas todavía un poquito simples, porque también al ser un coro nuevo, siempre me gusta empezar, como lo he dicho en otros momentos, con cosas que ellos se vayan sintiendo bien, porque al final, si alguien no comprende lo que está haciendo, termina por sentirse que no se me da, no valgo y terminan dejando las cosas. Entonces, al final, lo que interesa es que vean que no, que simplemente con trabajo se pueden solucionar las cosas. Y yo lo que hago cuando empezamos es ver que lo básico, lo mínimo, se puede conseguir poco a poco. Con que empiecen afinando y vayan dando las notas, pues luego ya empezamos a abrir acordes, hacemos ejercicios, luego pasamos, hacemos también algún canon, los pongo de pie a hacer algún canon con percusión corporal para que ellos también vayan jugando y se sientan guay. Y a raíz de ahí ya empezamos, por ejemplo, a hacer canciones a dos voces. Divido el coro, pues chicos, vamos a hacer esto y las mezzos y las sopranos hacemos esto. Entonces trato de buscar tesituras donde estén todos cómodos sin irse a ningún extremo, porque al final la preocupación de ciertas notas hace que desafinen el resto de la partitura. Y a raíz de ahí, pues ya empiezo a tratar de buscar, por ejemplo, el repertorio que les guste a ellos en un comienzo. Entonces, de esa forma, pues vamos, el otro día, por ejemplo, me pidieron una que es la de la media vuelta. Te vas porque yo quiero que te vayas. Y bueno, pues vamos a empezar a montarla, pero la vamos a montar de forma coral. Entonces, yo lo que hice fue que les grabé dos y les digo, esta va a ser la versión pro. La que haremos un poquito más adelante, pero vamos a empezar con esta, que es la más simple. Entonces, claro, cuando ellos empiezan a sacar la simple y ven que les sale, pues automáticamente dicen, oye, profe, ¿cuándo empezamos con la otra? Porque la otra me gustó. Entonces, de esa forma, al final ellos solo empiezan a sentir curiosidades y simplemente, pues lo que hago, a lo mejor, dependiendo la dificultad, les abro los finales para hacer un acorde. Entonces ya notan sensaciones diferentes. Juego con ellos en las voces, pues mira, ahora vamos a hacer un acorde menor con las tres voces, ahora vamos a hacer un acorde mayor con las tres voces, y ellos van viendo las sonoridades, pues ahora vamos a hacer un acorde de séptima, mira cómo sonaría, y así, y jugando hasta que ellos realmente empiezan a sentir esa sensación de, oye, yo esto me gusta y quiero aprender más. Y a raíz de ahí es muy fácil empezar a ponerle partituras a todos, porque ya ven para leer, porque lo primero que te dicen todos cuando llegan es que yo no sé, yo no leo partituras, entonces yo al final les hago como un gráfico, les dibujo, les pongo un pentagrama y les digo, mira, tú piensas que esto es como un electrocardiograma, si las notas suben, tú tienes que ir subiendo con la voz, va bajando, mira, aquí baja mucho, tienes que bajar mucho aquí. Entonces, claro, ellos empiezan a seguir las partituras, porque de primera lo que hacen muchos es, me quito la partitura y leo la letra. Pero claro, ya cuando ven que sí que pueden seguir una línea, pues ya empiezan a echarle un ojito, y poco a poco terminan intentándole las partituras ellos mismos. Y eso es un poquito lo que trabajo con los coros cuando empezamos.
1: Qué maravilla. Mira, y el tema de algún momento especial de los coros.
0: Pues en los coros, por ejemplo, con los coros de antiguas, es que todos son tan especiales, al final es guay, porque ya te digo, cosas especiales es cuando te ves por la calle caminando y te ves a la gente del coro que ha venido a verte cantar porque le gustaba cómo le das las clases. O que estés haciendo otras cosas que a veces hago, como temas de sonido y demás, y te los ves al lado del control. ¡Hola, profe! ¡Que hemos venido por aquí a ver esto! No sé, esa sensación de que ellos quieren participar y hacer cosas contigo también, me parece súper guay.
1: Qué bien. Mira, y por último, proyectos de los coros.
0: Pues ahora con el coro de Antigua, lo que estoy haciendo es, como tengo y llevo varios coros, es tratar de ir juntándolo con los coros que hacen muchas más voces, con las voces que tienen ellos ahora mismo puestas, para que ellos empiecen a oír otras armonías que ellos no han tenido que estudiar todavía, pero ya son partícipes de esas armonías. Y van a hacerlo ahora en el final de curso con un concierto que vamos a hacer de mucho repertorio, en el cual también hemos añadido un poquito de folclore también, porque también les gusta a la gente de ahí, les gusta cantar. Queremos ponerle, por ejemplo, el himno de Canarias. También el otro día les enseñé el sorondongo, pero a voces ya tipo coral un poquito, y les gustaba también como, oye, pues esto nos gusta, pues un poquito hacer un concierto de esas características.
1: Qué bueno. Pues nada, Guillermo, muchas gracias. Vamos a escuchar entonces a los coros de Antigua.
0: Muchas gracias.
1: A ti, venga, hasta luego.

0: Acude ahora a nuestra cita un coro muy joven de un IES de la Palma de Gran Canaria. Estoy con Davinia Medina, profesora del IES Isabel de España y profesora de música, claro. Venga, Davinia, cuéntame un poco del tema de los coros del IES, por favor.
1: Vale, realmente formación coral en los institutos nunca hay. Bueno, en algún momento se puede pues presentar algún proyecto, ¿no? Para tu poder formar algún coro y trabajar en los recreos y demás, pero no suele haber en ningún centro educativo. Lo que sí hay es una programación de música que abarca pues una parte vocal. Entonces yo aprovecho esa parte de la programación para trabajar pues diferentes aspectos de la parte vocal y enseñarles a los niños pues eso, a vocalizar y pues a trabajar un poquito la afinación y demás. Entonces, a lo largo de los años en los que yo llevo trabajando en secundaria, me he dado cuenta que los niños canarios tienen muy buen oído, que tienen muy buena entonación, y cuando yo llegué en septiembre al IES Isabel de España, pues me di cuenta que yo era profesora de todo primero y todo segundo de la ESO, y que bueno, que eran niños que tenían unas capacidades auditivas y unas capacidades vocales muy buenas, y decidí pues que en cada una de las clases pues íbamos a formar un poquito, íbamos a trabajar la parte vocal. Y así empezamos, viendo pues qué repertorio podíamos trabajar, siempre haciendo un poquito de hincapié en la técnica y sobre todo también en elegir un repertorio que apoyara un poquito los idiomas, ¿vale? Ellos estudian inglés, estudian francés y además pues eso es una cosa importante para el tema de la pronunciación. Entonces pues vi que era factible y en eso estamos en eso.
0: Genial. Mira, el día 21 de noviembre llevaste una muestra de tu gente que canta a un encuentro coral de escolares. Cuéntame la experiencia, por favor.
1: Pues eso fue una cosa muy repentina, que me ofrecieron casi una semana antes de que se celebrara el evento y tampoco tuve mucho tiempo de margen para preparar nada especial para ese día, pero yo ya había montado desde septiembre pues algunas piecitas con los niños y me pidieron que si podía llevar algo que durara aproximadamente 5 minutos y llevé pues dos temitas que había montado con ellos, que era un tema en francés de la película de los chicos del coro y un tema en inglés que es muy, muy conocido, que es el Somewhere Over the Rainbow. Entonces lo tenía preparado con todo segundo de la ESO, esos dos temas y algunos más, y entre todos elegimos el llevar esos dos temas porque creíamos que eran los que mejor estaban, y allí fuimos con toda la ilusión del mundo por primera vez a cantar como si fuésemos un coro profesional. Y realmente pues fue una experiencia muy, muy grata para todos, porque era nuestra primera vez. Yo como directora, porque realmente nunca, o sea, yo dirijo en todas mis clases y dirijo en todos los institutos a los que voy a trabajar, ¿no? Cuando toca Navidad o toca Carnavales o toca el Día de Canarias, pero no soy directora, o sea, yo soy músico, pero no soy directora. Y allí me vi dirigiendo pues a dos clases de segundo de la ESO que me pude llevar para ese día, y la verdad que fue una cosa muy, muy, muy, muy bonita. La verdad que tenemos unos recuerdos muy importantes y muy valiosos de ese día. Una gran experiencia.
0: Mira, y el tema del repertorio, me comentaste que tenía dos temas preparados, pero imagino que había más por ahí en barbecho, ¿no?
1: Sí, teníamos algún otro tema más preparado también de la película también de los chicos del coro, y ya habíamos empezado a montar los temas también de Navidad, los villancicos que íbamos a cantar, y a mí me gusta hacer cosas en nuestro idioma, me gusta cantar en español o me gusta cantar en latín si preparo algún tema de no de este siglo, sino de otro, pero sí es verdad que elegimos realmente dentro del repertorio que teníamos lo que mejor que creíamos que llevábamos y que le habíamos dedicado más tiempo, ¿vale? Pero sí, a lo mejor durante el curso yo preparo dos o tres temas por trimestre, ¿vale? Ahora justamente estamos preparando un tema vocal sobre el tema del Stand By Me y estamos preparando otro tema de la película también de los chicos del coro en francés. Y así, lo que vaya surgiendo. También a veces acepto propuestas de los niños. Acepto propuestas para hacer algún tema vocal que a ellos les guste, más actual. Puedo a lo mejor cantar a voces algo de Karol G o inclusive hasta de de nuestro cantante reggaetonero canario Quevedo, ¿sabes? Puede ser que lo meta dentro de la parte vocal y de repente me haga algún arreglo con mis alumnos que sea bonito y que a ellos les guste. Al final es importante cantar lo que a uno le gusta, porque cuando lo canta con, ¿sabes?, con muchas más ganas, ¿no? A lo mejor el repertorio propuesto por mí termina gustándoles, pero yo también acepto propuestas para que ellos también aporten lo que les gustaría cantar.
0: Mira, ¿y momentos especiales que te das con ellos, Lavinia?
1: Mira, momentos especiales con ellos todos los días, ¿no? A veces me cuesta muchísimo enseñarles pues esa disciplina de subir a un escenario, de enseñarles que cómo deben de colocarse, de que uno no se puede estar rascando la nariz, que no puede estar hablando con el de al lado y que no pueden tener el móvil en el bolsillo porque se les ve, ¿no? Entonces, a veces hay un montón de anécdotas de eso, de cosas de muy básicas que ellos no ven tan básicas, de un tema de colocación, de cómo subir y bajar de un escenario, ¿sabes? Y de realmente de lo que se debe de hacer cuando uno va a interpretar o va a cantar delante de algún público, ¿no? Pero bueno, anécdotas de a lo mejor decirles, miren, para este concierto vamos todos con blusa blanca y pantalón vaquero. Y de repente hay alguno que me viene ese día vestido de alguna manera que no es. Y decirle, muchacho, pero tú no te acuerdas que hoy teníamos concierto. Claro, pero son niños que realmente nunca, nunca han cantado y nunca han estado en un coro ni han hecho ningún tipo de cosa así. Entonces, al final, es normal que se les vaya a veces un poquito la cabeza y no se olvide, se olviden de todo. No, pero bueno, o se les olvidan las letras, o se les olvidan las partituras, o un montón de cosas, ¿sabes? Pero bueno, esas son las cosas del día a día normales, las anécdotas normales del día a día.
0: Mira, el tema de dificultades ya me has contado un poquito, ¿no? Y también de proyectos futuros, o sea, ¿hacia dónde va todo esto?
1: Hombre, esto para mí es muy importante porque yo pienso que cualquier agrupación que se haga dentro de un centro educativo, lleva detrás mucha disciplina y lleva detrás pues unas normas. Hoy en día la disciplina y las normas no es algo que abunde mucho y menos dentro de las aulas, ¿vale? Entonces, para mí es muy importante el que todos los niños estén pendientes a una persona que les dirige, estén pendientes a unas indicaciones para cantar más fuerte o cantar más piano, ¿vale? Entonces, al final, la música y las agrupaciones lo que te dan es una disciplina y unas normas y un respeto hacia los demás muy importante. Entonces, yo siempre he dicho que música en los centros educativos tiene la gran capacidad de hacer piña en las clases, de hacer que los alumnos se comuniquen entre todos, porque cantamos a una, ¿entiendes? Y vamos todos dentro del mismo barco. Entonces, al final eso es muy importante. Entonces, a mí me encantaría que hubiese un proyecto real en todos los centros educativos y que esto se pudiese llevar a cabo en todos los centros educativos de Canarias y que esto fuese algo que estuviese muy, muy vivo en los centros educativos, porque al final es muy beneficioso para los niños, para el grupo y para el funcionamiento en las demás asignaturas y en las demás materias. Al final, la música une.
0: Pues, Davinia, vamos entonces a escuchar a estos críos del día 21, a ver qué tal. Muchas gracias, Davinia.
1: Gracias.

0: Por último, un coro de Gran Canaria que va mejorando a pasos agigantados, ambicioso y muy trabajador.
1: Orquesta comunitaria de Gran Canaria y a su vez, pues promotor de lo que es el coro de la Orquesta Comunitaria de Gran Canaria. Hola, buenas noches, David.
2: Buenas noches, Víctor.
1: Mira, cuéntame cómo ha sido toda esta locura del coro, de la orquesta.
2: Lo más real es exactamente lo que acabas de decir, es una locura. Es una locura que surge pues en un momento pues muy complicado para muchos, que fue evidentemente la pandemia 2021. Entonces, bueno, surge originalmente como un proyecto orquestal que nace. Entonces, la orquesta comunitaria nace como una especie de espacio de desarrollo artístico continuo, con exigencia y calidad que busca que el ser humano se desarrolle siempre. Arranca en 2021 y, bueno, un grupito de apenas 20 personas de su primer concierto consiguió llegar al centenar en menos de un año. Y dijimos, necesitamos un coro propio. Esto nos permitía ampliar el repertorio, por supuesto. Cualquier orquesta que se precie debe tener un coro para poder hacer parte de ese repertorio sinfónico coral tan impresionante que hay, ¿no? En 2022, un año después, arranca el coro a ensayar, preparado para hacer en el futuro pues gran parte del repertorio escrito para coro y orquesta. Mucha música diferente para llegar a tener una cantidad de herramientas necesarias para abordar casi cualquier repertorio que pueda aparecer en el camino.
1: El tema de repertorio, ustedes se atreven con todo, ¿no? Por lo que estoy viendo.
2: Para nosotros la búsqueda de la excelencia es un motor que nos llena de objetivos. Uno puede encontrar mucho que obtener en música de John Williams o música más tradicional, así como lo puede encontrar en Mahler o en Bruckner. Entonces, la orquesta comunitaria y el coro intenta buscar repertorios que sean motivadores, pero también una búsqueda para el público, que puedan tener la oportunidad de escuchar a lo mejor música que no se suele interpretar normalmente en el escenario. Gloria de Carl Jenkins, yo creo que es una obra, es un ejemplo. La primera vez que se hacía en Canarias fue la vez que lo tocó la orquesta comunitaria con el coro. Y la segunda vez en España, desde que se estrenó. Una obra imponente, algo grandioso, digno de destacar. Es el compromiso de nuestra institución con la creación hecha en Canarias. Es decir, los compositores locales tienen que estar atendidos continuamente. Y todas las programaciones que nosotros hacemos de algún compositor canario, pues el coro no iba a ser menos, y en este recorrido con la orquesta ya ha hecho 3 estrenos y tuvieron la oportunidad de estrenar una obra que se sigue llamando When the Stars Stop Shining, cuando las estrellas se apagan, del compositor tinerfeño Jesús Aomar. Pues fue un talismán para nosotros porque esa obra fue nominada en los Hollywood Music and Media Awards del año siguiente. Dijimos, este coro ha nacido bendecido, la verdad que, y así ha sido. De momento nos está dando muchas alegrías, pero bueno, ese reconocimiento internacional, la verdad que fue algo mágico y especial para todos los componentes del coro y de la orquesta. Y ha estrenado también una obra de Mario Eugenia León al año siguiente, llamada Puentes, y ahora recientemente han hecho el estreno de la obra Luna, del compositor, un compositor joven gran canario, estupenda, que se llama la obra Luna. El compositor es Alberto Gómez Ramos. Obras de música de cine a música de repertorio de zarzuela que hemos hecho, música de Albéniz o música de Falla, pues un Gloria de Carl Jenkins y por supuesto en este camino, en el tiempo que llevamos, esos 3 estrenos, que es algo muy especial.
1: Cuéntame un momento especial, ya me has dicho alguna cosilla, pero algo más, que te llegue más todavía.
2: O sea, evidentemente ese reconocimiento de la nominación fue algo... Fue muy especial, no por el reconocimiento, sino porque cuando estuvimos allí sentimos la presencia de toda la gente del proyecto. Vivimos cada segundo pensando en todos y cada una de las personas que habían puesto su alma, su tiempo, que es algo tan valioso. Se topó un perfil de músicos como el nuestro, que son gente que no se dedica profesionalmente a la música y hacen auténticas maravillas para sacar sus horas de ensayo, sus horas de estudio en casa. Entonces, cuando estuvimos allí fue muy especial sentir que todo ese trabajo había tenido una recompensa. Pero si hablamos desde el punto de vista musical, fue ese Gloria de Carl Jenkins. Y uno siente que tanto el músico como el público no es la misma persona cuando entra en una sala de conciertos que cuando sale. Y ese Gloria de Carl Jenkins yo creo que fue especial porque nos unió a todos los que estamos en ese escenario para siempre, uniendo el coro de la Orquesta Comunitaria Gran Canaria junto al coro de la Orquesta Filarmónica, ¿no? Ese sueño, es decir, de unir a más dos instituciones como una de gran peso, de tradición, de respeto para todos los canarios, como es la Orquesta Filarmónica, y una que recién estaba empezando a dar sus primeros pasos. Eso fue algo muy especial.
1: ¿Proyecto para el año que empieza ahora, David?
2: Sí, ahora este año el coro sinfónico de la Orquesta Comunitaria tiene un gran reto, un doble reto. El primer reto es que vamos a por fin Sacar el formato grande fuera de Gran Canaria, poder mostrar lo que humildemente hacíamos, va a ser su primer viaje fuera de la isla y vamos a ir a tocar a Fuerteventura. Entonces, para ese concierto, bueno, no, tenemos que tirar la casa por la ventana, como se suele decir, y vamos a interpretar, vamos a acudir otra vez a un gran Gloria, ¿no? Ese primer Gloria que te comentaba que nos dio muchas alegrías, que fue el Gloria de Carl Jenkins. En esta ocasión, para el quinto aniversario, hemos elegido el Gloria de Francis Poulenc, de principios del siglo XX. En ese concierto tendremos una triple presencia del coro. Tenemos esa gran obra imponente, que lo haremos con la soprano Estefanía Perdomo. Luego tenemos, por supuesto, una obra de estreno, que en este caso es algo también muy especial, porque yo no conozco dentro del repertorio clásico una obra que sea similar. Te explico. Es un concierto para clarinete y orquesta que ha compuesto el compositor gran canario. Bueno, en este caso es venezolano, pero ya afincado en Gran Canaria, es un. Y ha escrito un concierto para clarinete y orquesta que tiene también participación de coro femenino. También vamos a tocar una obra que no es estreno, pero que quizás tiene más mérito. En este caso es una obra de Ernesto Mateo. Ernesto Mateo compuso hace unos años una obra que se llama, una cantata profana que se llama Las Montañas Sagradas de Gran Canaria. Se puede hacer solo, que se llama Ventaiga. En este caso sí que es para coro mixto y orquesta. Nosotros hemos descubierto que los límites nos los ponemos nosotros. Y la orquesta comunitaria habla de esto, habla de que la formación musical debe de ser integral a lo largo de toda la vida del ser humano. No se debe truncar. No es cierto que cuando ya eres adulto ya no puedes sacar una versión mejor de ti, no puedes cantar mejor o no puedes hacer un repertorio de primer nivel. No es cierto. Sí que es cierto que lo ponen complicado porque el sistema no está diseñado para eso. Entonces, la orquesta comunitaria viene a entender que hay un hueco que hay que cubrir, o sea, para completar esa formación. Entonces, la realidad es que cuando tú pides y confías en que al que le estás pidiendo lo puede dar, se consiguen muchísimas cosas. Entonces, nuestra responsabilidad es creer en ellos y creer en el potencial. Cuando nosotros hablamos con amigos músicos y le decimos los objetivos, yo sé, dicen, es que oh, están como cabras, ¿no? Y digo, pero ¿por qué no? Segunda Sinfonía de Mahler. Vamos a hacer la resurrección. Eso es como un grandísimo reto, tanto para el coro como para la orquesta. Ya adelanto, que tengo clarísimo que cuando sea el noveno aniversario, hablamos de 2030, va a ser la novena sinfonía de Beethoven. Eso es faro, justo en el futuro, es decir, y ellos lo saben, o sea, tanto los músicos de la orquesta como los integrantes del coro, ellos saben que dentro de unos años vamos para allá. O sea, entonces tenemos puesta la diana. Y en el camino, uno trabaja sabiendo que hay que conseguir llegar hasta ahí. Y eso es muy motivador, muy motivador. Es algo tan extraño de explicar, pero que es tan sublime, que te llena tanto de hermanamiento que produce, es algo tan mágico, tan especial. Pero que también es una locura. Por eso recuerdo tus palabras del comienzo de la entrevista. Me dijiste que cómo había empezado esta locura. Y te dije, pues, has empleado la mejor de las definiciones, porque es exactamente eso. Es algo tan loco que ni siquiera los músicos somos capaces de explicarlo.
1: Pues mira, pasamos entonces a escuchar coro sinfónico de la Orquesta Comunitaria de
2: Exacto.
1: Gran Canaria. Vamos a hablar con propiedad. Vale, muchísimas gracias, David. Y nada, y los escuchamos un poquito. Vale, gracias.
2: A ti.

Y así nos despedimos. Que tengan dulces sueños y nos oímos el próximo miércoles. Isi González en la realización técnica y Víctor Martín al micro se despiden de ustedes. Y ya saben, todo el que canta merece ser escuchado. Buenas noches.

0: Son las 10 de la noche.
1: Temperatura 23 grados. Humedad 69%.
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0: Hola, buenas tardes mis amores, ¿qué tal? Aquí estamos en la hora poética del Guiniwada, en su onda libre y comunitaria, en el 105.9 y en frecuencia modulada, Radio Guiniwada Bendita, la radio de colores. Y como no, tu programa favorito, repito, la hora poética del Guiniwada. Saben que estamos los jueves de 7 a 8 de la tarde y en diferido el domingo de 12 a 1 de la noche. Este domingo pasado no se pudo retransmitir porque están los carnavales. Y bueno, es una época también muy que hay que desahogarse y evadirse de tantas preocupaciones que no llevan a otra cosa. Así que yo sentí mucho, por supuesto, que no repitieran la hora poética, porque estuve esperando hasta las 2:00 a ver si de 12 a 1 no, de 1 a 2 aunque sea, pues bueno. Pero aquí nos tienen y saben que en internet, en www.radioguiniwada.com, nos tienen ahí continuamente. Pican iVoox. Después de www.radioguiniwada.com se van a un apartadito que dice iVoox y ahí les sale la programación. Buscan ustedes la hora poética y ahí tienen unos programas, bueno, de hasta de mediados del año pasado, sino más. Y bueno, como siempre, desearles lo mejor de lo mejor ahora y siempre, y que este programa les llegue lo que es la mitad de nuestra ilusión a sus corazoncitos. Y que aquí estamos otro jueves y para todos, para todo el mundo, porque ya no es solamente para nuestras islas, sino a través de internet a todo el mundo, que nos dicen que tenemos mucha audiencia, y gracias por adelantado, porque es un programa, la verdad, de los que no hay muchos, porque la poesía, en la poesía no existe materialismo, y eso es lo más bonito que hay, porque vivimos de tanto consumismo y tanto materialismo. Y este ratito que nos evadimos aquí, nos subimos a esta nube, pues deseamos que ustedes también se suban en ella y floten y disfruten y la sensibilidad les aflore como nos aflora a nosotros desde aquí, a todo el mundo, seamos de la raza que seamos, porque al fin y al cabo somos eso, una sola raza, la raza humana. Aquí esto, mis amores, está lleno porque son 2, 4, 6 con control y bueno, y yo, somos 7, la graciosa es la 8. Bueno, luego ya a medida que vayan presentándose van diciendo su nombre o yo misma les digo el nombre. Y qué más les puedo decir, que bueno, para relajarnos un poquito vamos a poner hoy en el apartado musical a una pareja maravillosa que es Ana Belén y Víctor Manuel. Y yo he escogido hoy, porque tengo tanta ilusión con un libro que estoy haciendo, que me están haciendo, porque tengo unos ángeles que están siempre alrededor mío, porque yo no sé, la verdad a veces pienso que no merezco tanto, pero le doy gracias a Dios por todo lo que tengo, por todo lo que me da, y gracias a la vida por todo. Y claro, esta canción pues es muy bonita, muy emotiva, y claro, como... bueno, la canción lo dice todo. Creo que es Solo le pido a Dios. Así que, compi, nuestra compañera... adiós, me he quedado trabada.
1: Gema.
0: Nuestra Gema Díaz, perdona, mi amor. Va a ponernos ese primer tema. Gracias, mi amor.

Vale. Bien, mis amores, claro, antes me equivoqué con el título de la canción, pero bueno, ustedes ya lo han visto, es Solo Pienso en Ti, igual que yo también pienso en ti, mi amor, y en todos ustedes, mis amores, cómo no, yo pienso en todo el mundo.

Y los hombres también, por supuesto, pero es que la prueba está en que falta la mujer de la casa y la casa se queda sombría, en nada, por no decir que se hunde, porque yo he visto casas hundirse por faltar la mujer. Y sin embargo, Dios me perdone la falta de humildad que puedan ver en mí, que no la vean así, pero es real, como la vida misma, falta el hombre y la casa sigue en pie, porque he visto casas también de esta manera. Y luego también, lamentablemente, las parejas tienen a su mujer y, Dios mío, valorémonos mutuamente, vivamos el día a día sin rencores, sin malos yuyos, por favor. Yo esta reflexión que he cogido hoy de este librito Plenitud de Amado Nervo, dice así a grosso modo, una reflexión sobre la mujer, y dice así: el proverbio persa dijo: no hieras a la mujer ni con el pétalo de una rosa, y yo te digo, no la hieras ni con el pensamiento. La mujer sabe siempre el secreto de Dios. Si el universo tiene un fin claro, evidentemente, innegable, que está al margen de las filosofías, ese fin es la vida, la vida, única doctora que explicará el misterio. Y la perpetuación de la vida fue confiada por el ser de los seres a la mujer. La mujer es la sola colaboradora efectiva de Dios. Su carne no es como nuestra carne. Dios mismo ha encendido las estrellas de sus ojos irresistibles. El destino encarna en su voluntad, y si el amor de Dios se parece en algo en este mundo, es sin duda semejante al amor de las madres.

0: Bien, amigos, una reflexión como la vida misma. Y ahora, pues, a mi derecha tengo a Pedro Ramírez Rodríguez, un gran amigo, una gran persona, que es lo más importante. Y ahora yo quiero que él, que levante el ánimo antes que nada, ¿eh? Porque la vida continúa y se deja ver poquito y hay que no hacerse desear tanto, no, vaya.
1: El ánimo está levantado, lo que pasa es que de vez en cuando hay que pensar uno en uno mismo y salir poco y en fin, pero como siempre hay gente aquí estupenda, pues tú sabes lo que pasa, ¿no? Pues, dale, esto es lo que hay.
0: Eso, pues, que haya mucho,
1: sí,
0: mucho
1: sí,
0: bueno.
1: Sí, ¿no? Intentaré poco a poco ir levantando hasta que aparezca alguien por ahí.
0: Que tienes muchas amistades.
1: Eso es verdad,
0: sí. Que tienes muchas amistades y no decir no, sino salir.
1: Uh-huh. Es verdad, sí.
0: Pues yo veo que tienes un libro precioso de Pino Blanco en
1: sí,
0: las manos.
1: De Pino Blanco, que tenemos mucha, mucha amistad y aparte era familiar de Amelia. Entonces para mí es una de las mejores poetas que hay, está dedicado al libro y entonces siempre estoy buscando algo que vaya con mi estilo, mi manera, mi forma de lo que está uno pensando, ¿no? Y entonces pues he seleccionado uno de ellas que creo que me estarás escuchando, bueno, a todos nosotros, Pino. Espero que tu hija esté mejor también.
0: Ah, muy bien. ¿Vive, Pino?
1: Sí, claro. No,
0: ay, pues me alegro.
1: Es una mujer estupenda.
0: Pues un abrazo
1: fenomenal.
0: Desde aquí
1: un beso grande de
0: fuerte,
1: parte de
0: fuerte.
1: Todos. Sí. Pues tengo una, Pino, no espero que me salga bien, que una de las mejores que yo creo que has escrito, y se titula No quiero que tú te vayas. No quiero que tú te vayas. No quiero que tú estés lejos. No quiero quedarme en sombras a solas con mis recuerdos y sentir tu lejanía como si estuviera muerto. No comprendes que la vida sigue rodando en silencio y va arrugando mi faz y encaneciendo mi pelo. A veces cierro los ojos y en la penumbra te veo atravesando distancias por caminos polvorientos.

0: desiertos y calcinados, azotados por los vientos y las ondulantes dunas que te borran el sendero y el aullar de los chacales y el graznido de los cuervos, sin más rutas en la distancia que las estrellas del cielo. No quiero que tú te vayas, no quiero que tú estés lejos, no quiero quedarme en sombras a solas con mis recuerdos y sentir tu lejanía.
1: Qué bonito, qué bello, qué bello.

0: Bien, amores, ya ven, y el título de ese libro es precioso, ¿eh? Mi corazón en el tiempo. Qué bonito.
1: Sí, es una persona que, perdona que te interrumpa, es una persona que aparte de que es, sabe mucho de poesía,
0: pues
1: tiene sentimiento, tengo que traerla, sí, lo que pasa es que ya Pino, no te enfades Pino por lo que voy a decir, pero ya los añitos te cuesta subir la escalera.
0: No, que va, cuando se hace con ilusión se suben escaleras.
1: Sí, sí, entonces tengo que traerte igual que trajimos aquel día
0: que tiene que venir.
1: Aquella amiga, en fin.
2: Alicia.
1: Que pues tenía ahora, esa ilusión de ella.
0: Pues ahora, mis amores, tenemos a nuestra Toñi Pérez Gómez. Y cariño, saluda como tú sabes.
2: Pues eso. Hola amigos, buenas tardes. Un jueves más en la hora de la poesía y la amistad. Y nada, aquí voy yo con una de las cosillas. Yo sigo diciendo mis cosas.
0: Tú tienes la primavera en la blusa. Preciosa.
2: Ah, sí, la florecita.
0: Preciosa, la preciosa florecita. La blusa.
2: Bueno,
0: adelante.
2: Pues esta primera dice: mi alma es una nube que se aleja presurosa, huyendo del revuelto otoño que tristemente ha cubierto todo de doradas hojas muertas. Mi alma es un pajarillo tembloroso que se ha caído del nido y no se atreve a volar, pero una ráfaga de viento lo ayudará y alcanzará su vuelo hacia la libertad. Mi alma es una fuente enamorada de la paloma blanca que detiene su vuelo para beber agua clara. Mi alma es un paisaje árido, desolador, que espera con ansias las primeras lluvias de plata para que renazcan las pequeñas plantas por ese milagro que es la naturaleza. Mi alma es un bosque de frondosos árboles a través de cuyas ramas se filtran los rayos del sol y donde las aves con sus dulces trinos me adormecen en lánguidos sueños.
0: Ay, Dios mío, qué bonito. Quien no flota porque no quiere, con la poesía de nuestra doñita también. Preciosa. Que hoy, amigos míos, hay una manifestación preciosa. Bueno, podríamos hacerla todos los días y así no tendríamos que estar en casa limpiando y cocinando continuamente. Sale de la Plaza Santa Ana ahora a las 7, de San Telmo, a las 7 de la tarde y llega hasta la Plaza Santa Ana y de aquí saldremos también para allí a arropar a las personas que vayan, porque por lo visto va a haber un recital poético, por lo menos, o algo, algunas expresiones y, en fin, que vayan todo el que pueda, que nos esté escuchando, que allí nos veremos y aunque nos juntemos a las 8 y poco en la Plaza Santa Ana, que sepan que desde las 7 ya estarán reuniéndose, bueno, ya están saliendo de San Telmo, que no es lo mismo. Y a las 8 llegarán a Santa Ana, así que ahí estaremos, si Dios quiere. Luis Pulido, tuya es la palabra.
3: Sí, como motivo también del Día Internacional de la Mujer, pues nuestro maestro,
0: ay,
3: don Francisco, pues ha hecho varios poemas dedicados a la mujer para hoy.
0: Pues adelante, amigo mío.
3: Se llama Ansiedad. Ansiaba la muchacha tener un hijo y logró, primorosa, tener marido. Y de su vientre, por riego de cariño, salieron 20. Los 20 hijos fueron 20 coronas para quien fue en la vida la reina y diosa. En el hogar dictó la reina y diosa amor y paz. Del seno de una madre brota la vida, como brota la flor de una semilla. Honor y gloria a quienes de sus hijos son fuente y forja. Ansiaba la muchacha tener un hijo y la regó a sus 15 un buen marido. El horror de la fecunda madre fue encantador.
0: Qué bonito, qué lindo. ¿Cuántos hijos tenían antes, verdad? Yo me acuerdo cuando viví en Barcelona, la vecina de al lado tenía 24 hijos.
1: Madre mía. Es que antes se pesaban por kilo los hijos. ¿Cuántos tienes? Mira, tengo 5 kilos de hijos. Dale.
0: Qué barbaridad.
1: Claro, no había muchas cosas.
0: Y no había problemas de psicólogos ni nada, nada. Y hoy hubo un debate ahí en la televisión porque la niñera le dio un cachetón a un niño que le había mordido el brazo a la hermana y le había dejado los dedos allí. Y nada, y que le dieron la razón, que no se le pega una cachetada a un niño.
1: Al psicólogo.
0: Mi querida Teresa García y Miranda.
4: Y Miranda, buenas noches.
0: El segundo apellido es precioso también. Sí.
4: Yo también por el Día de la Mujer traje una poesía conmemorativa para el Día de la Mujer.
0: Pues gracias, cariño.
4: Aunque claro, la gran mayoría de los poemas van siempre dirigidos a la mujer y al amor. Hombre. Pero bueno, este creo que fue.
0: Y al hombre también, mujer.
4: Sí, bueno, el amor al hombre también, ¿no? También. Pero
0: al amor.
4: Que la mujer suele ser más musa que el hombre.
0: Sí, sí.
4: La mujer suele ser más musa. Bueno, se titula Mujer, como no podía ser otra, ¿no? Y dice así: esencia que lo inunda todo, modela la vida y el amor. Cuánto sacrificio entregado y sin recibir evocación. Con los luceros de tu cara hasta el mundo vístete color, extrayendo la pulpa fresca donde otros solo ven dolor. En los aromas de la vida caminas sobre, saboreando sin pudor, degustando dulce canela y el néctar ávida del limón. Callada artesana de la vida que no tiene cualificación, en el abrigo de tus brazos miles de derrotas se suavizó y la conquista victoriosa al calor de tus manos se rindió. Emprendedora de camino, vas avanzando sin un adiós, sin el esfuerzo reconocido, pero con ansias de superación. En la historia de la vida de muy pocas mujeres se habló, pero todas son extraordinarias, luchadoras, llenas de tesón.
0: Qué bonito, mi amor. Gracias, gracias. La verdad que sí, es que valemos mucho, claro que sí. ¿Verdad que sí, Ezequiel?
5: Por supuesto.
0: Valemos mucho, y tú porque adoras a tu madre también, mi amor. Porque el que adora a una madre es un buen marido. Y tú ya cuando te llegue tu media naranja, ya verás tú que...
1: Sí, pero aquello de la costilla de Adán no lo dicen, ¿no?
0: La costilla de Adán.
1: Es como también, ¿eh?
0: Ay, la costilla de Adán, qué cara nos ha salido muchas
1: veces. Ponerle un poco sentido de humor, ¿no? Es otra cosa, pero tienes razón.
0: Ya lo sé, ya lo sé, mi amor, ya lo sé.
1: Tienes razón todo esto.
0: Pues Ezequiel, mi vida.
6: Pues buenas tardes, buenas noches a todos los oyentes y aquí a los presentes y bueno... Pues compartiendo en esta tarde muy calimada, muy llena de calima que está el ambiente. Y bueno, pues compartiendo un ratito de poesía. Yo traje una que voy a leer, que como siempre, pues un poquito lo más fresquito. Siempre voy leyendo lo,
0: gracias,
6: lo último.
0: Gracias.
6: Y entonces, pues la última es una poesía romántica y se llama así: Contigo y sin ti. Estar contigo por estar, por dejar pasar el tiempo y que cunda en mí el tan desdichado olvido. Estar contigo para que ocupes su lugar, el vacío que me ha dejado, que sacia con su presencia. Tienes todas las de ganar, pero mi alma ciega solo tiene ojos que lejos van a viajar. Este corazón volátil que no se asienta por ningún lado donde va, aguarda en un rinconcito este sentimiento que ya no sé muy bien dónde colocar. Estar contigo es cariño, ternura, nobleza y sinceridad. Arde en llamas todo mi interior cuando se van mis pensamientos por el mar de los recuerdos. Lloro porque bien me quiere y tú también, delirio pasional.
7: Qué bonito.
0: Ay, mi niño. Qué profundidad tan grande tiene mi niño, nuestro querubín. Y viene de San Mateo, mis amores, es un mérito. Bueno, también nuestra Toñi viene también de Jinamar. Y bueno, todos vienen de sus casas, por supuesto, pero que para mí vienen del cielo. Y no tengo palabras para agradecérselos, la verdad. Porque ustedes saben, mis queridos oyentes, que la hora poética no llama, sino que el que viene es porque lo desea. Y ese es mi deseo y mi gran satisfacción de venir y ver cómo van viniendo nuestros ángeles, porque yo les llamo mis ángeles. Pedro Ramírez, te paso la antorcha.
1: Bueno, yo pensaba que también iba a decir alguna tú, porque yo, tienes derecho como
0: luego,
1: todos,
0: yo
1: ¿no?
0: Yo luego digo una muy bonita que tengo aquí preparada.
1: Yo más o menos venía preparado con el libro este de Pino.
0: Es precioso, es precioso.
1: Y entonces se llama Mirando tu imagen. Sentada en el sillón tras los cristales que la lluvia empañó de buen invierno, yo contemplo el pasar de las horas vacías, sin ilusión de amor, sola y sin dueño, mirando tu imagen enmarcada en un momento fugaz plasmó en el tiempo, con el cabello blanco despeinado y una mirada que en descifrar me empeño. ¿Sabías que la muerte te aguardaba o quisiste callar como un despecho? Fuese el mal maldito el que borró las palabras que dictaban tu cerebro. Yo, a pesar de todo, continúo viviendo, bordeando el abismo que separa senderos siderales de otros senderos, misterioso y lejano más allá, que a medida que va pasando el tiempo la guardo con temor inenarrable, por si al llegar ante el juez supremo me encuentras con las manos tan vacías que no pueda alcanzar tu imagen marcada. En cualquier momento.
0: ¡Wow! ¡Qué bonito!
1: Es que Pino es hay que conocerla bien,
0: muy
1: entonces
0: profunda, ¿verdad?
1: El marido se fue, entonces pues
0: ya, es ahí donde aflora ya
1: estuvo muy enamorada.
0: Es una forma de llorar.
1: Muy enamorada, exacto, sí.
0: Se llora con la pluma.
1: Pues yo no digo más nada porque lo he hecho perder.
0: Son
1: la
0: lágrimas.
1: Palabra esa me ha gustado.
7: Eso sí.
0: Son lágrimas.
6: Repítelo.
0: Que es una forma de llorar con la pluma.
2: Sí.
0: Yo lloro para adentro. Por tan cansada de llorar para afuera, ahora lloro para adentro. Pero el corazón lo tengo tan recocido que ahora lo estoy cosiendo con hilos de colores. Porque no hay otra, mi hijo mío.
1: Y que conste que
0: no
1: conste
0: hay otra.
1: A los oyentes que Ángela no tiene ningún libro. Está diciéndolo a Palo
0: Seco. Yo soy yo.
1: No tiene ningún libro, ¿eh?
0: Yo soy así y ustedes me conocen.
2: Yo puedo decir que he tenido cosas que me entristece y el corazón es ahí apretado, pero no rompes a llorar y me pongo a escribir y me caen las gotas y después ya me quedo en paz.
0: Sí,
2: ¿sabes?
0: Sí,
2: y entonces para mí el escribir
6: es un desahogo,
2: lo descubrí hace años porque también unas compañeras me insistían.
1: Puede ser terapia, quizás.
2: Sí, terapia.
1: Yo también me pongo a escribir y me quita la bobería, eso está claro.
2: Sí.
0: Y no te preocupes, que haremos esa antología también, la tuya con todo, un libro tuyo solo, igual que Luis quiere hacerme el mío también, solo con mis poesías también. Tenemos que aprovecharnos de ese canal de Los Ángeles.
2: Aprovecharnos de Luis, aprovechar.
0: No, aprovecharnos de ese canal, porque Los Ángeles.
2: No, es una broma, mujer.
0: Sí, ya lo sé.
4: Pero él se deja, él se deja.
0: Tú sabes.
2: Él se deja, ¿verdad?
3: Yo sí, siempre igual. Yo pienso hacer este año otro libro de con poetas, ¿sabes? Ya veremos.
0: Sí, sí.
3: A partir de mayo.
0: Seguramente ya tienes que tener una lista ya.
3: Yo tengo una lista, pero voy a ver. A partir de cuando hagamos el cuarto encuentro poético a don Francisco Trajano.
0: Ay, sí,
3: ya entonces ahí ya me pondré yo a escribir ya para hacer el libro.
0: ¿Será el 11 mayo?
3: El 11 de mayo.
0: El 11 de mayo. Qué bien. Pues, Luis, ahora. Mi doñita. Perdona, mi vida, me creí que la habías dicho ya. Venga,
2: no, me puse a alegar.
0: No, cariño mío, tuya es la palabra.
2: Ay, Dios.
0: Tuya es la voz de los poetas, de la poesía y la amistad. Corazón.
2: Bueno, pues esta otra dice. Entre lirios y azahares, mi alma se arrebola y enamorada queda, envueltas en aroma, confortando los sentidos que aletargados estaban, faltos de esperanza y ansias nuevas. Se puede tener los ojos abiertos y no percibir el roce de lo que me rodea, enajenación del pensamiento, alejándome de la realidad. Y le pido a los rayos del sol que me den vigor para seguir por un nuevo camino, que la luz de un naciente día señalándome está. Y andaré por ese camino acompañada del silencio, que solo lo rompe el rumoroso zumbido de los insectos que adormece mis sentidos.
0: Ay, Dios mío.
1: Está fina, ¿eh?
0: Ay, mi niña, es que Luis está asombrado.
6: Afinado la pluma.
1: Luis se la tiene a la
6: afinado
1: pluma.
6: Afinado la pluma y ha dado a...
3: Yo lo único digo que ella tiene toda la semana dos poemas, que siempre saca dos poemas a la semana.
0: Si tiene
3: te digo que ella puede hacer una antología
0: preciosa,
3: con todo lo que tiene.
0: Preciosa.
2: Bueno, estas cositas son
0: que
2: me pasan de verdad.
0: Sí,
2: a mí me gusta mucho el silencio en el campo y que oyes en el silencio del campo el zumbido de los insectos,
0: que
2: te sientas acompañada.
0: Y tu alma, cariño.
2: Claro, y entonces yo me siento como ahí, boom, boom, boom.
1: Que la pluma te conoce,
0: pero no te das cuenta.
1: Que la pluma
0: Es ahí donde te das cuenta la vida que tienen los árboles. Yo me pongo a mirar a mis pinos y a lo mejor no hay aire. Y me pongo a hacer así. Y no es que sea yo la que se balancea solamente, acaban balanceándose ellos. Es verdad, lo digo con el corazón en la mano porque lo he vivido. No sé si lo había leído, lo había oído decir.
2: No, porque te pones a observarlo.
0: Sí,
2: y entonces
0: sí.
2: Tú pues, les te haces llega, a la idea.
0: Les llega, no, es que les llegas. Yo creo que les llega. Porque
2: sí, hay una comunicación.
0: Sí.
2: Hay una comunicación con los seres vivos. Mira, de eso estoy segura.
0: Tuve una rosa 3 semanas que no se abría. Y yo se la quería traer a Santa Rita. Y yo decía, ay, Santa Rita bendita, perdóname que no te la lleve, pero si la llevo así cerrada no se te va a abrir. Porque le había traído 2 la semana pasada, una abierta preciosa y una cerrada que no se abrió. Entonces tú puedes creer que a la otra semana siguiente no fui y fui a la otra semana pasada y la rosa ya estaba abriéndose. Se la pongo a Santa Rita y es una rosa así preciosa. La abrió. Digo, tú la tienes que abrir. Esta semana sí te la llevo. Luis, tuya la palabra.
3: Mira, también este se llama Chozuela. En la Chozuela Canela, la madre pena y llora por su hija, madre soltera. El vil patrón, con sus sucios antojos, la desgració. Los pechos de la hija no dan sustento, por los crueles disgustos quedaron secos. Y la nietita, de teta de la cabra, mama lechita. A la triste Chozuela, un feliz día, un aparcero bueno, trajo alegría. Y con todo amor, las 3 pobrecitas bregó y bregó. Da la madre anegada, gracias a Dios, porque su hija y nieta gozan de amor. Se van y vienen las dichas y las penas, y no por suerte. La cabra dadivosa ya come alfalfa, y a su alegre vaifita le da sus mamas. Al digno hogar, la pinchante miseria no volvió más.
0: Son cosas del maestro Vivencia, sí, Vivencia, sí. La naturaleza misma, la vida misma.
3: Es que la Chozuela era en el cruce Arinaga, había un sitio llamado La Chozuela, donde está hoy el colegio Bellesmén. Aquella zona era la Chozuela donde vivían todos los aparceros que trabajaban en las fincas.
2: Chozuela puede ser de Choza, ¿no?
0: Ya, ok, sí. Aquí las habían en Vegeta, al principio, entre Vegeta, lo que separa Vegeta de
3: San Cristóbal,
0: del polígono, de polígono. No, de San Cristóbal, sí, del polígono, el Pinillo.
3: Sí, sí.
0: Yo tengo un amigo que se llama Antonio Hernández, no sé si nos estará escuchando, un abrazo Antonio, y tengo un montón de poemas de él, todos dedicados al Pinillo y vivencias también, preciosas. En su día, bueno, decía, hasta él entraba por teléfono y llegó a venir también. Pero bueno, yo es que soy una dejada. Un abrazo para toda tu familia, Antonio. Mi querida Teresa, tuya es la palabra, cariño.
4: Bueno, la siguiente poesía que voy a leer de una joven poeta nacida en Madrid que se llama Natalia Ruiz Póveda Vera. Y se titula Un día. Dice así: un día la vida llorará bajo tu puerta. Sonarán tambores, se desperezará. Tu rostro dormido de tanto tiempo, de tanta soledad entumecida. De pronto, con la violencia extrema de lo que sobrevive un huracán, como una bofetada azotará tu cuerpo. Tus labios se entresonarán y los párpados sedientos perderán al fin su peso. Se partirán 100 muros, explotarán fronteras, centenares de oscuros pájaros echarán a volar desde los restos de metralla de tus manos. Te encontrarás desnudo, despojado al fin de toda esa miseria que arrastrabas. Descubrirás tus ojos, siempre grises, pero limpios y nuevos, y un río de maleza se llevará los restos de tu casa, la pintura desconchada en las paredes, el odio que perfumas con tazas de café y tabaco a medianoche. Caerás derrotado y agotado ante la vida, y yo me esconderé al otro lado del camino mirándote de lejos, tu imagen limpia, las manos desnudas, ya vacío de miseria, dispuesto a revelar tu propio rostro.
0: Qué fuerte, ¿verdad? Uy, cuánto hay de verdad, mi vida. Yo escuché el teléfono y estábamos esperando. No teléfono. Desde luego. Es que nuestra Irmariola dijo que iba a dar un saludo porque ella tuvo que ir a la manifestación porque la invitaron a decir el poema que ella tiene dedicado a la mujer. Y que sepan, amigos, que a las 8 ya estará la gente ya en Santa Ana, pues que allí hay una manifestación, bueno, una manifestación, digamos, una concentración, sí, sobre las mujeres, sobre todo el mundo. Aquí no hay sexo, sino igualdad. Ezequiel, tuya es la palabra, cariño.
6: Pues nada, allá vamos con otra que la titulé Mariposa.
0: Ay, qué bonito.
6: Ya que se avecina la primavera y encima tenemos un jardín enfrente con la blusa de...
0: ¿Verdad que sí?
6: De nuestro amigo, pues... Pues bueno, pues mariposa, allá va. Mariposa de colores, no me hieles mis manos, no te vayas a volar, dame tu color. Mariposa de vida, que me lo has dado todo y con nada me quedo. Hay un jardín esperándote y yo soy una flor más. Me absorbe tanto tu vida que sigo teñido aquí un año más, a que vuelvas porque pases sobre mí, viéndote revolotear, danzar con sonrisas. Quiero tenerte para siempre y nos va a ser imposible. ¿Dónde quedó parado mi sueño? Cruzándome contigo en el camino, paralelo a ti, alma gemela. Me tienes tumbado aquí, apegado a tu perfume, apagando mi existencia hasta tu próximo devenir. Mariposa de colores, mariposa de vida, que me lo has dado todo y con todo me quedo.
0: Ay, mira, yo te he visto ahora mismo echadito ahí en la hierba verde al lado del terrenito que está al lado de mi casa, que hay mucha trebolina ahora, sí. Está todo verde, tan lindo, y con las mariposas ahí alrededor tan bonito. Bueno, la verdad es que ahí hay paz, hay demasiada paz, ¿sabes?
6: Demasiada paz, da mucho, se retira en el campo.
0: Da mucho que pensar, y a veces uno no quiere pensar. Yo, amigos, tengo aquí un poema precioso que en su día se lo dedicó a Pedro Ramírez Rodríguez, nuestra queridísima Nieves Enrique. Yo estoy oyendo el teléfono y si fuera Inma, porque me dijo mi niña que nos iba a llamar desde el móvil, no es, bueno, pues. Y este poema se titula Si algún día, y repito que es para nuestro compañero aquí presente, de parte de Nieves Enríquez Pérez, una gran mujer, y no podía faltar hoy ella aquí. Y dice así: si algún día preguntas por mí, te dirán, ha volado con las águilas, regresando a las montañas. Si algún día preguntas por mí, te dirán, marchó a navegar por la mar Atlántica. Si preguntas por mí, te dirán, que regresé al seno de la madre, la roja y ardiente tierra, que soy ahora polvo de estrellas, que comparto con el universo un pequeño átomo de su cuerpo. Si preguntas por mí, te dirán que me liberé del tormento. Si preguntas por mí, no oirás nada. El silencio es mejor que las palabras. Si preguntas por mí, búscame en las montañas. Me hallarás brillando como una estrella, iluminando tu camino y la esperanza.
2: Qué lindo.
0: Y bueno, gracias. Como Gemma está, no sé si está hablando por teléfono, yo quería poner un temita musical para terminar, pero bueno, lo vamos a dejar para el final. Vamos a hacer otra rondita y luego terminamos con un tema musical que es precioso porque se titula Desde mi libertad, por Ana Belén. Y así queda la pareja contenta. Por si nos están escuchando, Ana Belén y Víctor Manuel. Pedro, tuya es la palabra.
1: Bueno, pues vamos a hacerlo rápido. Esta se llama Rudo y áspero de aspecto. Es algo que le dedicó a los marineros que,
0: ay,
1: que
0: están bonito, por aquí. Ay, qué bonito.
1: Dice: marinero de Canarias, que navegas mar adentro en un pequeño barquito para ganar el sustento. Tienes labios agrietados de las sales y los vientos, las manos encallecidas de las redes y aparejos. Yo sé que tu aspecto rudo le hicieron los elementos, quemado de sol y sales, mojado de espuma y viento, rizado en tu corazón las olas en su movimiento, entre amores y ternuras como de cualquier isleño. Y a veces el mar bravío, como si estuvieras en celo, lucha con tu frágil barco como queriendo atraerlo a los profundos abismos de nuestro Atlántico inmenso. Y en noches de luna clara, cuando ya ha amainado el viento, recostado entre los cabos, volarás en tu pensamiento evocando las ausencias y la dulzura de tus besos. Así es el mar, como tú, rudo y áspero de aspecto, pero generoso y bueno como tu amor, marinero.
0: Ay, marinero, marinero de tierra adentro, como era el nuestra paloma blanca, Alberti.
1: De Alberti.
0: Mi querida Toña.
2: Pues ahora
0: Rosalía de Castro.
2: No.
0: ¿Ah? ¿Qué se me pareció al mío? Perdona.
2: De las compañeras de cuando existía el Sadora Duncan, el colectivo.
0: Qué bonito.
2: Pues voy a leer una, a ver si no lo tengo yo mal marcado aquí. Era el sol, a ver, ahí está.
0: Qué lindo. Y un abrazo a Maripino desde aquí, que no la he llamado, tengo que llamarla.
2: Pues estará ahí, estará en la manifestación, seguro.
0: Ah, pues mira, a lo mejor la veo luego.
2: Pues esta señora no la conozco, ella se llama Ana María Armas Rodríguez y es a la niña parcera. Y me encanta esta poesía de esta señora. Me miraba la niña con ojos tristes, ojos de desconsuelo y cicatrices. Cicatrices legadas de sus abuelas, herencia de trabajos y de miserias. La sala de sus manos, pájaro herido, sobre la tomatera tiembla de frío. Sueña la muchachita con ser princesa y en carroza de oro ir a las fiestas, donde el príncipe azul le jure amores, contemplando la luna entre mil flores. Víctima por mujer y por pobreza, persigue libertades, sueña despierta, no sabe la chiquilla que es una trampa, que las dos son prisiones, solo que cambia. Siempre habrá cadenas que a ti te ciñan, eres pobre, sin libro, naciste niña. Pero por el cerro las nubes corren ligeras, juegan al escondite con las estrellas. Silenciosa la lluvia riega el terreno, al tomatero viste color canelo. En su cama de sueños, fríos y penas, cansada del trabajo duerme la nena. La lluvia dice al trueno, no la molestes, se encargará la vida de que despierte.
0: Ay, qué bonita. Yo no sé, que, no sé si es que estoy muy sensible yo, pero se me quedo sin respiración. Estoy escuchando y me doy cuenta que ni respiro.
6: Son muy maravillosas.
0: Qué lindo.
2: Y es por el estilo.
0: El campo.
2: A lo que escribe don Francisco Tarajano.
0: Sí, mi amor, el campo.
2: De nuestros problemas de nuestra tierra y de lo que se pasa en ella.
3: Sí, aquí tengo yo también otro de él que se dice buen amor.
0: Sí, adelante.
3: Quien se halle un buen amor, lo mime y cuide, y le regale besos de no me olvides. Que es grande suerte gozar de un buen amor en vida y muerte. En su postrer adiós, a su marido dijo la fiel esposa, te di 6 hijos, me voy contenta, porque tus ojos dicen que te fui buena. 8 años después, los 6 hijitos rezaban con amor de frente a un nicho. En paz descansen, unidos para siempre, la madre y padre. Quien tenga un buen amor, lo mime y cuide, y le regale besos de no me olvides. Que sin amor, los soles y las lunas son de amargor.
0: Qué bonito. Qué, ¿verdad? Como la vida misma.
2: Como la vida misma.
0: Precioso. Sí. ¿Y tú, mi Teresa, qué nos tienes,
4: bueno,
0: cariño?
4: Bueno, tengo aquí un poema de Agustín Julio Prieto Aguilar, que nació aquí en Las Palmas en el año 56, y una de las características que ponen en el libro que tengo, que es una selección de poemas de 10 autores, fue realizador en esta cadena del programa Encuéntame, en Radio Guiniguada y Onda Libre y Comunitaria de la 105.
0: Por Pino Prieto, él lleva el programa, Prieto que Aguilar, lo saludamos sí. Antes.
4: Ah, pues, es de él.
0: Qué bonito.
4: No sabía que...
0: Pino Prieto es en la...
4: Pone...
0: En la poesía es de...
4: Antonio Julio Prieto Aguilar.
0: Bueno, será... Ay, que sí, que es sí, él, es. Mi niño.
4: Y se titula Miradas.
0: Qué alegría.
4: Es pequeño, pero es muy bonito el poema este. Los ojos que vi cerraron sus ventanas a cal y canto. Dice que ahora viven, sembrando con las miradas a quienes crecen bajo sus faldas. Y que aunque la vida toque y toque a su puerta y abra sensiblemente sus dos ventanas, espera que sea el día en que sus dos chiquillos hayan puesto el corazón en dos hermosas mañanas.
0: Ay, qué bonito, mi niño. Mira, que antes lo vi y se alegró. Bueno, nos alegramos tanto. Digo, Pino, ¿qué pasa? Que la otra noche te oí en un programa en diferido, ¿no? Que con juventud. Digo, tú, claro, tú con la juventud para seguir manteniéndote también, ¿no?
1: No sabía que Tino
4: escribía. Y tiene unos versos aquí muy bonitos.
1: ¿Eh? No sabía que Tino escribía.
0: Pues yo, bueno, sí, yo creo que sí también.
2: Y sí, él ha ido arriba acá, lo de Sucia.
0: Sí,
2: lo de,
0: y tiene un programa muy bonito aquí, se llama Cuéntame en la Sonda, de los viernes de 8 a 9. Así que ya saben, amigos, mañana de 8 a 9 de la noche tienen a Pino. A Tino, es que era Pino y Tino.
2: Sí, antes y me parece.
0: Precisamente, sí. Ahora Pino es que tiene tantas cosas que ahora lo lleva él y seguramente no le falta gente para ayudarlo y para hacer el programa porque solamente él se lo hace también.
3: Estuvo el sábado abajo.
0: Es maravilloso.
3: Estuvo allí.
0: Pues yo no pude, créanme que lo siento, mi querida Susita, no te he llamado siquiera tampoco, pero bueno, a ver si cumplo, porque créanme que siento mucho lo que les voy a decir, que me voy el martes de viaje y que vendré, voy a estar 10 días fuera, o sea que dos jueves no vamos a estar en la Hora Poética Directa, y que me recuerden la mitad de lo que les voy a recordar yo a ustedes. Y luego vendremos al siguiente jueves, que es el 20,
3: día 27.
0: El 27
3: 7 de marzo.
0: El siguiente. Que el jueves, el 22 que cae un jueves.
3: No, el 27 que cae un jueves.
0: ¿Y el anterior?
3: 20.
0: El 20, si no estoy aquí, porque vengo el 22 entonces. Así que, mis amores, créanme que con dolor de mi alma, mi corazoncito estará revoloteando aquí en el estudio, por supuesto. Mi querido Ezequiel.
6: Pues vamos con otra. A veces hay que salir, Ángela, a veces hay que
0: sí, que lo necesitamos, la verdad es que lo necesitamos.
6: Exacto. Otra poesía que se llama Me niegas, corazón. Dice así: ay, corazón, ¿qué haces de mí sino tu esclavo? Cuando voy en tu búsqueda, me niegas cuantas veces. Ahora que surge un sentimiento, me pones a prueba, en la duda, entre el cielo y la tierra. Que más que germinar de veneno, el ardor de mi alma surge dulce como en sueño, el paraíso de Adán y Eva, la manzana satanizada. Ay, corazón, yo no puedo verte, otros me ven, me cazan, me hacen presa de su cuerpo. Yo intento buscarte en sus labios, en sus palabras, en los escondrijos de su interior, y sigues negándome. Amárrame a un sentimiento al que también estoy negado, de por vida, para siempre. Aunque me duelas, yo no tengo escapatoria.
0: Qué fuerte, mi niño. Ay, qué profundidad tiene también. Un niño y cómo escribe de esa manera, Dios mío.
6: Bueno.
0: Con todo lo que tiene por delante. Ay, quien tuviera tu edad, juventud, divino tesoro.
1: Estará enamorado, seguro.
0: Mucho, mucho. Él siempre está enamorado hasta de la luz de cada día. Yo lo conozco también y sé que es así también. Mis amores, nos faltan 5 minutitos. Y yo, para todas las madres, ¿verdad? Para todas las madres, yo quisiera que me permitieran de decir el poema este que le digo una vez al año siempre a mi madre. Aunque también viene el Día del Padre y le tendría que decir el de mi padre también, pero el de mi padre se lo daré cuando venga. Así que hoy nos va a coger fuera mi cumpleaños y el Día del Padre no lo vamos a celebrar de lo lailo por ahí. Bueno, amigos, ya ven que a veces las cosas que uno siente con tristeza también tiene que decirlas sonriendo para hacer partícipe de la alegría, aunque sea entre comillas, a los demás. Y permítanme que le diga el poema, el primer poema que le dice a mi madre. Hoy me embarga la añoranza de tu ternura infinita. Qué pena, madre querida, que tuviera que perderte para poder darme cuenta de lo mucho que valías, pues eras la rosa guía de nuestro jardín querido, y hoy nos falta tu presencia y tu cariño infinito. Ay, madre, qué pena, madre. ¿Qué años pasaron ya? Y aún me falta tu arrullo, tu entrega, tu amor, tu paz. Hoy, madre, me embarga la añoranza de tu ternura infinita. Y qué diera yo, madre mía, por poder decirte, madre, de todas las penas mías, y recibir tu consuelo y tu fiel sabiduría. Qué pena, madre querida, que tuviera que perderte para poder darme cuenta de lo mucho que valías. Y es que, madre, tú has sido y serás mi rosa guía. Por favor, amigos, amémoslas, cuidémoslas, que solamente nos damos cuenta de lo que valen cuando las perdemos. Y ustedes, mis amores, no me olviden, por favor, tampoco, que yo me voy, pero los llevo en mis corazoncitos. A ustedes y a todos los que nos están escuchando, de siempre y para siempre. Pues si quieren decir alguna cosita para despedirnos, porque vamos a decirle a Gemma que ponga ese tema tan precioso que se titula Desde mi libertad, por Ana Belén. Y Pedro, ¿qué pasó? Cuídate mucho, corazón.
1: Gracias.
0: Corazón de aquí.
1: Sí, gracias. Esperemos que vuelvas pronto con la misma fuerza, la misma ilusión y lo mismo todo como hasta ahora.
0: Bueno,
2: Ángela, que te lo pases bien por esos mundos.
0: Y ustedes también.
2: Y nada, y el 27 aquí con toda nuestra ilusión como todos los jueves.
0: Gracias, mi amor. Y ustedes también cuídense mucho, Luis. Te
3: bien,
0: quiero.
3: Pues decirte lo mismo, que tenga un buen trayecto, que veas cosas bonitas.
0: Sí.
3: Y que cuando venga, pues los cuenten aquí en forma de poesía.
0: Claro que sí, y un recuerdo y un recuerdito también, ¿verdad que sí? Y cuídame mucho el maestro, que lo queremos mucho, que sabemos que tú eres el ángel que lo cuida.
3: Yo espero que para el 27, si os quiere, igual lo traemos, viene, lo traemos.
0: Gracias,
3: ese día.
0: Gracias,
3: a ver si lo traemos.
0: Mi querida Teresa,
4: guapa. Pues nada, que tengas una feliz trayectoria también, que cargues muchas pilas.
0: Sí.
4: Y que el 27, pues estemos aquí, pues empecemos otra vez.
0: Sí.
4: Una andadura bastante bonita.
0: Si Dios quiere. Mi querido, mi querubín, Ezequiel.
6: Pues nada, solamente queda despedir a todos esos oyentes que están ahí al otro lado, semana tras semana, escuchándote y escuchándonos en general. Y nada, que no te vamos a olvidar, Ángela, que vamos a seguir aquí. Gracias. Al pie del cañón cuando vuelvas.
0: Sí,
6: ¿eh?
0: La hora poética vale mucho, tiene magia. Y gracias a nuestra Gemma Díaz por su buen hacer también. Y bueno, mira, que no había dicho ni mi nombre, ¿se dan cuenta? Pues yo soy Ángela Ortega y Santana por mamá. Y que mis amores, el domingo por la noche nos escucharán en diferido de 12 a 1, espero que sí. Y si no tienen todavía carnavales, porque este domingo me quedé yo esperando. Pero bueno, normalmente el domingo se escucha en diferido el programa La Hora Poética, de 12 a 1 de la noche, y en internet saben que nos tienen continuamente en www.radioguiniguada.com. Se van a Ivo y allí les sale la programación, pican La Hora Poética y tienen muchos programas donde explican todo lo que se dice, todo lo que se habló, quién vino y la música que se puso. Mis amores, a ustedes los presentes, gracias, gracias, gracias, y a ustedes los oyentes igualmente, y que como siempre no saben cuánto amor nos llevamos, y como siempre también esperando haber dejado el mismo. Los amo. Chao.

0: Son las 11 de la noche.
1: Temperatura 22 grados. Humedad 73%.
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Hay películas que recordamos por sus imágenes y otras que permanecen porque su música se nos queda a vivir dentro. Hoy en Cinefonía abrimos un capítulo lleno de contrastes, del cine clásico al irreverente, del humor más disparatado al thriller más contenido. 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La película de Kubrick es tan provocadora como su música. Wendy Carlos revolucionó el cine al reinterpretar obras clásicas con sintetizadores Moog, creando una mezcla inquietante entre lo clásico y lo futurista. Carlos tuvo que convencer a Kubrick de que los sintetizadores podían ser tan expresivos como una orquesta. El resultado fue tan innovador que marcó un antes y un después en la música electrónica aplicada al cine. De la compositora Wendy Carlos escuchamos el tema adaptado de Beethoven para la película La Naranja Mecánica del año 1972.

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1: Más que una banda sonora, Hilda es un icono musical del cine clásico. La mezcla de jazz, sensualidad y dramatismo define el tono de toda la película. Rita Hayworth no cantaba realmente, su voz fue doblada, pero su interpretación fue tan poderosa que muchos aún creen que era ella quien cantaba. Del compositor Morris Stoloff escuchamos el tema Put the Blame on Mame de la película Hilda del año 1946.
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1: Una partitura divertida, dinámica y muy ochentera que acompaña al caos cómico de la película. Folk incorporó ritmos casi caricaturescos para seguir el ritmo de los gags, logrando que la música pareciera participar en las bromas. Del año 1984,

elegante y sofisticada, la música refleja el encanto y la melancolía del protagonista. La canción ganó el Oscar y se convirtió en un éxito mundial, demostrando cómo una comedia podía tener una banda sonora profundamente emotiva. Escuchamos de la película Arthur, el sortero de oro, de 1981, su tema destacado, el tema de Arthur, Beth Do, Jack Can Do, del compositor Burt Bacharach.

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1: Aventurera, energética y llena de espíritu juvenil, la música captura perfectamente el tono de exploración infantil. Grusin combinó orquesta clásica con ritmos modernos para que la música sonara tan divertida como peligrosa. Escuchamos del compositor Dave Grusin el tema Fratelli Chase de la película Los Goonies del año 1985.

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1: Kubrick optó por música clásica preexistente, logrando una elegancia temporal que encaja con la estética pictórica de la película. La repetición de la saraband se convirtió en un símbolo de destino trágico del protagonista. De la película Barry Lyndon del año 1975, escuchamos la adaptación de obras clásicas de Schubert y Handel, como el tema este destacado de saraband, de George Friedrich Handel.

mezcla de western y comedia absurda con canciones que rompen la narrativa tradicional. Los propios hermanos Marx improvisan partes musicales, lo que obliga a adaptar la música constantemente. De la película Los hermanos Marx en el oeste del año 1940, escuchamos este tema, Reading the Range, del compositor Bronislaw Kiper.

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1: Minimalista y tensa, la música refuerza el aislamiento y el suspense. Rewell usó sonidos procesados para simular el movimiento del mar y la sensación de peligro constante. Del compositor Graeme Rewell escuchamos el tema principal de la película Calma Total del año 1989.

Una música aparentemente inocente que contrasta con la violencia de la historia. Terrence Malick eligió esta pieza por su tono infantil, creando un contraste inquietante. Escuchamos el tema Geisshauer de la película Malas Tierras de 1974 del compositor Carl Orff.

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1: Ya suave mezclado con tensión, típico del cine de Clint Eastwood. Niehaus trabajó durante décadas con Eastwood, creando un lenguaje musical muy personal. Escuchamos el tema principal de la película Deuda de Sangre del año 2002 del compositor Lenny Niehaus.

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1: Nuevamente nos escuchamos ahora otro tema del compositor Lenny Newhouse, como decimos, compositor casi de cabecera de Clint Eastwood en otra de sus películas. Música sobria que utilizó para reforzar esta intriga política. La partitura evita el exceso para dejar espacio al silencio, clave en el suspense. De la película Poder Absoluto, dirigida también por Clint Eastwood, escuchamos su tema principal, compuesto y dirigido por el compositor Lenny Newhouse.

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1: Oscura y atmosférica, con gran uso de cuerdas, Howard utilizó sonidos ambientales para aumentar la sensación de amenaza. De la película Causa Justa del año 1995, escuchamos su tema principal, dirigida y compuesta por el compositor James Newton Howard.

Nos encontramos ahora con una mezcla de melodrama y parodia musical. John Waters quiso que la música sonara exageradamente dramática para reforzar el tono satírico de la película. Una mezcla entre melodrama y parodia musical. Escuchamos el tema principal, Polyester Tank, de la película Polyester, del año 1981, del compositor Michael Kamen.

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1: Y terminamos, como casi siempre, o como siempre, con nuestro espacio, este pequeño final, dedicado a las también cabeceras o títulos finales de las series míticas o las series de televisión de todos los tiempos. Alegre, teatral y pegadiza define el espíritu de este show. Cada episodio venía con variaciones musicales, lo que hacía que la música fuera casi un personaje más. Escuchamos el tema principal de la comedia de televisión, de la serie de televisión The Muppet Show, el show de los teleñecos, bautizada así en España, del año 1976, compuesta por Sam Potter y el propio Jim Henson.

Hoy hemos comprobado que la música puede ser clásica, electrónica, cómica o inquietante, pero siempre esencial. Desde Kubrick hasta los Muppets, cada nota nos recuerda que el cine no solo se ve, se siente, se escucha y se recuerda. Gracias por acompañarnos en este nuevo viaje de cinefonía. La próxima vez que veas una película, cierra los ojos un instante y deja que la música te cuente lo que las imágenes no dicen.

0: Son las 12 de la noche.
1: Temperatura 22 grados. Humedad 73%.

0: Son las 12 de la noche y 31 minutos.
1: Temperatura 22 grados. Humedad 73%.

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0: Es la 1 de la madrugada.
1: Temperatura 22 grados. Humedad 73%.
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